0: Muy pero bienvenidos a la jungla por la 100.3 FM Fénix, acá todo viernes.
1: Buenas noches, muy bien, ¿cómo estás?
0: Bien, acá, tranqui. ¿Pero no, afuera?
1: Acá nunca, acá es otro...
0: Un microclima. Bueno, si la pueden ver acá, está musculosa en siempre, este preciso sí. momento.
1: Sí, no menos la ropa.
0: Vestida, pero queda feo, ¿no? Eso no.
1: Sí,
0: mucha ropa es raro.
1: Algo raro hay, sí.
0: ¿Está enferma o no sé? O sea,

0: No quiero darle una mala noticia y se tiende y se toca la nariz. Hoy la mataron con el lenguaje gestual en todos lados. A ver, cuando...
1: No hacía falta ser técnico en lenguaje. Que medio se... La comisura...
0: Sí, una sonrisa socarrona.
1: Raro. Para mí es una cuestión de nerviosismo. Para mí.
0: No.
1: Porque si no, no te... Pero ¿quién podría... No conoces a la persona difunta en este caso. Digo, risa no te puede dar. Nunca. Para mí es una cuestión de... Viste que hay gente que...
0: Esperando la carroza, Betiana Blum se ríe cuando dice... Ay, me dicen que la acusan de que le mete la jornada al marido. Se ríe, pero es verdad en ese caso.
1: Claro.
0: Pero... sí, no sé. Yo vi, yo a mí me sonó, quedó feo lo que hizo, de la forma que lo dijo.
1: Yo creo que lo que más le dolió a ella después, viéndose, imagínate, imbécil, como una poco profesional, y encima medio riéndote con el dolor de una familia y de un país, porque quizá, digo, más allá, aparte la mina pensaba duro, decía, duro.
0: Claro.
1: No, la de reels que hay en Instagram.
0: Olvídate.
1: De humoristas.
0: Aparte, diciendo, quedó como, faltaba que diga, mirá que tiene 365 días, viene y se muere justo en el medio del mundial.
1: Oh, bueno, hay que ver cómo vive ella las, los, ¿no? Las tragedias, pero bueno.
0: Yo creo que lo de ella no es la comunicación.
1: No, claro que no. Es no. Tipo buenísima en eso le queda bárbaro.
0: Ella es Moni Argento, y punto, y se acabó.
1: Claro, sí. Sí.
0: No vayas más de ahí porque no tenés más para dar.
1: Y para mí...
0: No, el orto, porque Nico Quiato es amigo de Messi.
1: De cualquier manera.
0: Pero
1: a
0: sí.
1: Ver, pero parece que a Quiato le cancelaron fuera y no sé qué por este kilómetro.
0: Perdió no sé cuántos auspiciantes también.
1: Auspiciantes también, sí. Bueno.
0: Imagínate que nos saquen nosotros los dos o tres que tenemos. Nos mandan, claro. Sí. Tenemos cuatro propagandas, nos sacás una y ya está, nos
1: ya
0: cagaste.
1: Está. No, ya está, chicos, gracias. Cerrame, cancelame claro, todo.
0: Cerrame todo, no.
1: No fuimos.
0: No fuimos, vamos derecho a otra cosa. Pero bueno, Messi, te hizo tres goles. ¿Te sentiste cómodo otro día viendo el partido ahí que te llevé a, con la banda del gol y el toque? ¿Te fumaste?
1: Sí, son unos genios. Me encantan, es un grupo muy lar, ¿no? En mi lugar, de primera dama y. Nada, tranquila.
0: No, me llama la atención que cada vez ella aplaude. Sí.
1: Es que yo no sé otra cosa, ¿entendés? No es que yo me voy a parar, me voy a agarrar la camiseta, no sé qué hacer. O sea, yo te festejo, aplausito, bravo.
0: Bien. No, estuviste, no, pues
1: no,
0: una
1: bien.
0: Lady.
1: Una
0: lady,
1: sí.
0: Lástima el retraso en la pizza, que bueno, que tuvimos un error de logística.
1: Sí, hubo un problemita, menor igual. Estaban recagados de hambre tus amigos.
0: Tomó el pedido, se debe querer cortar los huevos.
1: Explica lo que pasó.
0: Pasó así, vamos al negocio del partido.
1: Vamos a tirar el chivo.
0: Kiosco Bardani.
1: Kiosco Bardani.
0: Perú, no tenemos nosotros la propaganda.
1: Por eso,
0: está en la grilla,
1: pero no, está bueno igual nombrarlo. Sí.
0: Próximamente se va.
1: Nosotros copamos ese espacio nuevo.
0: El nuevo espacio, fuimos como
1: Franco, más bien. Perfectamente.
0: Pedimos pizza, entonces.
1: Primero tuvimos inconvenientes con la transmisión.
0: Sí, sí. La dejé andando.
1: Quedó andando temprano, me mandó foto, doy fe. Esto sucedió. Había un partido de.
0: Sí,
1: quién sabe quién es. Bien, cuando llegamos. Nada. Arrancaba, listo. Entre broma y broma, te meten la paloma, dijo mi hijo.
0: Sí.
1: lograste que, o lograron, no sé, los chicos, sí, entre que tocaban una cosa, no sé qué, lograron que funcione nuevamente. Listo, estaba cagados de hambre, todos cagados de hambre. Había gente que estaba realmente famélica. Hay que... No, pero vos disimulás porque estás conmigo, se ve, cosa que no debes hacer. Pero había un par de amigos tuyos que estaban realmente. Sí, venían atrasados.
0: De Sudáfrica, sí, África, ya, África Central.
1: Bien, con tanta mala suerte que te encomiendo, ¿verdad? Fue así.
0: Me encomienda la que googleé el número de la pizzería. Me dice Dani, llamá Cachavacha, que es una pizzería que está a dos cuadras de ahí del kiosco.
1: Sí.
0: Que la pizza está buena, es barata y la van a traer al toque.
1: Y está en la
0: 9 de la noche, 9:30 más o menos.
1: Sí, 9:30.
0: El bien. Partido empezaba a las 10. No.
1: Empezó a las 10. Sí.
0: Claro. Antes que empiece el partido, le marco el número, googleo, pizzería Cachavacha. Toco llamar, le paso el teléfono a mi el pedido. 6 pizzas, mandame 2 de mozzarella, una de fugaceta y no sé qué. Bueno, pasó.
1: Pasó lo que no queríamos que pase.
0: 11 de la noche las pizzas no llegaban.
1: No. Che, me dijo 10 minutos. Bueno, llama. Y yo, gracias a Dios. ¿Estás seguro que llamaste a la sucursal de acá? Porque quizás. Sí, me dijo él. Bueno, digo, perfecto. Entonces, seguimos. ¿Estabas
0: no. Me llama, nos pide, llamo yo de vuelta antes,
1: sí.
0: Y digo, che, escúchame, te paso mi número porque te cantaron un número que no está.
1: Y un amigo tuyo se acercaba a la
0: puerta. Ya no, era.
1: Bueno.
0: Emi estaba cagado de hambre, iba y venía a la puerta, iba y venía, sí. Iba y venía, y no,
1: dijo, che. Que nos golpeen la puerta, que nos traigan la pizza a la mesa, no me levanto más, dijo. Menos mal, pobre San.

0: Listo.
1: Hola, sí, ¿qué tal de Pizzería Cachavacha? Sí, ¿qué tal? ¿Cómo te va? Está el delivery en la puerta.
0: Ah, hay una fiesta nosotros.
1: Emi, salí para afuera que tenemos el...
0: Si ahora no vas a salir, sí, para adentro. Emi, es tu momento. Emi, anda. Fue Emi.
1: No
0: vuelve,
1: está.
0: Vuelve. Bueno, fíjense en la esquina. Iban, venían, uno a la esquina, el otro allá.
1: Empezaron a salir. Empezó a salir gente del local.
0: Íbamos, veníamos. Toda una cosa, un nerviosismo, una tensión. Y de pronto...
1: Disculpame, le dice...
0: ¿Qué casino? ¿Qué no casino? Conozco, le dice el tipo. ¿Casino?
1: Resultado, pizzería, sí. Llamamos a Pizzería Cachavacha, sucursal San Telmo.
0: Ay, chicos, estábamos... Pensamos en esta gente que había preparado el pedido con tanto amor y con tanta puteada incluida, sí. Imagino, ah, no sé. Para que encima ese odio te vuelva y se te emperne en el local y te lo tengas que comer vos con los empleados. Porque seguramente lo compartieran ahí, bueno, veamos el partido.
1: Con mucha gente habrá compartido. 6x8, 48 porciones de pizza.
0: Qué fuerte. Bueno, ahí el hambre ya era absoluto. Hasta yo tenía hambre en ese entonces ya.
1: Sí, sí, ya estábamos todos cagados de hambre.
0: Y ahí resolvimos, fácilmente resolvieron.
1: Avanti, ahí en Tigre. Ajá. Y vino Avanti Morocha.
0: Sí, Avanti Morocha.
1: Y trajeron la pizza. Pero, no, pobre gente, le mandamos un saludo si están escuchando.
0: Hice un beso grande y bueno, no faltará oportunidad.
1: Sí, vamos a pasar un día por ahí.
0: No faltará oportunidad, chicos, ¿eh? O nos pueden mandar.
1: A la mierda nos van a mandar. Está haciendo cruces de sal con los nombres de nosotros.
0: Pero... pinchando muñecos. Qué bárbaro. Bueno, anécdotas.
1: Sí, ya quedó como.
0: Para el recuerdo.
1: Para los nietos, eso. Sí. Bueno, nuestra vía de comunicación, ahí nos da pelota con el teléfono 117-362-4850. Alguien con teléfono de línea, además de Marcelo y de la madre de la chica Fisbena, creo que era. Que vivía, ¿te acordás?
0: Ay, tenían otro.
1: No, había uno que tenía teléfono de línea.
0: Ay, no me acuerdo.
1: No me acuerdo que cuál.
0: Están atentos, seguramente Marcelo nos están escuchando. Mándanos un mensaje o llámenos con el fijo.
1: Marce dijo que voy a ir a ver a la Merluza el 11, el 11 de julio.
0: Muy bien. Ahora tenemos que ir a una tanda, algo, música,
1: sí.
0: Algo.
1: Ahora vamos a poner una canción.
0: Bueno.
1: Y empezamos con la agenda. No trajimos la agenda.
0: No trajimos, bueno, la agenda, que la compramos al pedo.
1: Al pedo como oreja sorda.
0: Vamos a ponerle, sí, stickers.
1: Yo le pegué uno porque me muy regaló. Bien. Mi cuñado me regalaron para mi cumple stickers. Ajá. Y le clavé uno ahí. El Welcome to the Jungle le pegué.
0: Ah, muy bien, muy bien.
1: Así que la tengo. No, bueno, te la tienes que poner en la mochila.
0: Con
1: la mochila.
0: Ya que estamos rellenarla, ¿no? Con todas las fechas que tenemos. ¿Le, claro, pusimos todo? No.
1: No le pusimos todo. Le podés poner. Sí, después le ponemos.
0: A ver, estás en. Yo te digo que estás al aire vos. Y se te ve todo. Sos un boludo.
1: Bueno.
0: Bien, la gente va a ir para atrás después en el vivo, cuando ya esté subido.
1: No hagan eso.
0: Sí, lo van a hacer.
1: No, perdí.
0: Bueno,
1: pasaba.
0: No, conmigo no, señor. Lo voy a exponer. Bien.
1: Bueno, pedí una canción.
0: Bueno, Sergio, ¿nos pones un tema, por favor?
1: No encontré la de los pericos, la de. La que me pediste hoy. Acá tenés. Acá tenés el ritual de la banana. Año 1000.

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2: Y acá estamos, ahí pasó la tanda. Confían, ¿no? Para todas las que confían en Bienvenidos a la Jungla.
3: Los cuatro confiados.
2: Que son los que bancan Bienvenidos a la Jungla. Hay uno que no garpa.
3: Hay uno que no garpa. Esta interna me copa muchísimo.
2: No se hace el boludo como perro que lo está culeando, como dice el dicho.
3: ¿Y cuánto, de cuánto tiempo data la deuda, el pendiente?
2: Abril, mayo, y cuatro meses.
3: Dis.
2: No miento, desde el principio.
3: Pero nosotros nos llevamos cuatro meses, no puede ser.
2: Bueno, a marzo, porque el programa arrancó en marzo. Marzo, abril, sí. Mayo,
3: contá,
2: junio.
3: Contá abril.
2: Bueno, tres entonces.
3: Das de bienvenida.
2: Bueno, cuestión que no agarpa nunca. Cuatro, sean tres, lo que sea, no pone.
3: Bueno,
2: no.
3: Esto es un llamado a... ¿Nos escucha?
2: No creo que escuche. Mañana le voy a cortar el pedacito del programa y se lo voy a mandar al WhatsApp.
3: Qué fuerte igual sonó. Le voy a cortar el pedacito. No, sí, bueno, sí. No es buena esa.
2: El tramo del... Voy a editar la parte.
3: Voy a recortar. Bueno, es un llamado a la reflexión. Es un llamado al...
2: ¿A qué fue? El señor Mickey Mouse.
3: Sí.
2: Sí, el apellido...
3: Mickey Mouse. Se lo...

0: El apellido en...
1: empieza con L, el apellido.
0: Muy afín a mi vida.
1: Te puedes resultar familiar.
0: Muy, muy familiar. Un apellido muy familiar, unos recuerdos invaluables con ese apellido.
1: Tres, tenés.
0: Tengo tres recuerdazos. No, tengo un recuerdo de recuerdos.
1: Cuatro recuerdos.
0: Tengo cuatro recuerdos y cinco, porque hey, es un buen recuerdo también. Son cinco recuerdos.
1: Bueno, yo, él, pero bueno.
0: Bueno, dos, él y el otro recuerdo.
1: Ah, claro, sí.
0: Son recuerdos, son recuerdos. Es parte de la historia.
1: Ah, no se puede.
0: Yo no quisiera cambiarla tampoco, ¿eh?
1: La historia, el...
0: A mi historia no, esa, ¿no? Esa historia fue una historia linda, mi historia vivida.
1: Es la que, sí, es la que te dio tus hijos y a mí los
0: sí,
1: míos.
0: Sí, pero más
1: no
0: allá
1: estamos
0: de
1: hablando
0: eso...
1: del mismo señor que me dio los hijos a mí, ¿no?
0: Ah, ¿no? Es que fue una linda historia. De muchos años también. No tantos como tu historia, pero... quiero decir, no tanto como la tuya. Y vas a decir, ay, la tuya. No tantos como tu historia, pero una historia larga también.
1: Bueno, sí, no, la mía fueron 27. 20,
0: la mía
1: casi
0: fueron
1: 28.
0: 14, 15, por ahí. Pero lindos, muy lindos años.
1: Bueno, sí, los míos.
0: Una relación muy linda fue.
1: Bueno, que los primeros... De los 27, ponele 3 años, fue una mentira.
0: No, si no, no hubieses estado tanto. No, hay
1: primeros,
0: que ser...
1: Hasta los 25 años estuvo bien.
0: Bueno, es un montón, es un éxito. Yo siempre pienso eso. Mis relaciones todas fueron buenas, menos por de... Ay, otra vez no me sale lo que dijimos el otro día. De
1: afinidad.
0: No era esa palabra. Es... Sí, es como afinidad, pero vos dijiste otra que es la que usábamos.
1: ¿Reciprocidad? No.
0: No, al contrario. Una cuestión de no poder llevarse bien. ¿Cómo se dice?
1: Incompatibilidad.
0: Incompatibilidad, exactamente. Esta fue la única. Bueno, podría haberse evitado. Pero todas mis relaciones fueron hermosas. Muy lindos recuerdos, muy lindas. Estuve donde quise estar y con quien quise estar. Y esa relación fue hermosa. Sí.
1: Estamos hablando del padre de tus hijos. Ok. Bueno, yo estuve 25 años.
0: 25
1: lindos.
0: Años lindos es.
1: Las bodas de plata.
0: Muy, es un éxito rotundo.
1: Pero, sí, bueno.
0: Se pararon, si pasó lo que pasó, bueno. Caducó, listo, son cosas de la vida también, y está bien.
1: Tenía fecha de vencimiento.
0: Claro, caducidad. Pero vención, qué sé yo, dentro de todo cómoda y
1: ¿so? Está dando vueltita el...
0: No sé. Ah, nos tildamos. Me parece...
1: De acá le mandamos a...
0: A nuestro sexo.
1: Un apellido, porque sí. Te mandamos.
0: Beso grande a todos.
1: Y Dani, paga la propaganda. Sí, está, ya está.
0: No, lo voy a hacer, escapó Dani. Bueno, sino que... de birra, qué sé yo, claro. ¿Viste?
1: Se nos cortó.
0: Pero ahí estamos. No sé qué está.
1: Digo, qué pasa, pero no estamos. Acá no sale, acá se cortó.
0: No, y acá me tira flauta curativos tibetanos.
1: ¿Cómo la flauta, no?
0: Sí, flauta curativo. Ansiedad.
1: ¿Tendrá algo que ver Maravillo acá? Con el tema de la flauta tibetana y las cosas. El turbante, la madre.
0: Sana tu mente, sueña.
1: Esas canciones que vos decís para meditar.
0: Ay,
1: y qué sé yo.
0: Mántricas.
1: Claro. Tírate un palo en el orto. Con
0: no,
1: el...
0: pero escúchame. No es lo mío, por supuesto, sabrás. Pero digo, a esto de... Ay, me llega un mensaje. No veo mal esto de que si te hace bien, escuches el agua. El viento soplar. Yo una vez escuché el sonido de tormenta. Esperaba que lo digas, lo dije.
1: La película de la noche del demonio.
0: No.
1: Mucho diálogo.
0: A nuestro favor, yo tengo el don. O sea, yo apoyo la cabeza en mi sentada, banco, lo que quieras. Pero, señor.
1: Sí.
0: Nah.
1: Bueno, sí, es un tema.
0: Dios.
1: Es todo. Que
0: no
1: podemos,
0: todo.
1: Sí,
0: no
1: podemos,
0: esto no se puede remar. O sea. No. Bien.
1: Se duerme, sí. Yo me duermo.
0: Vos también te dormís. Muchas veces te dormís vos primero, ¿eh?
1: No, pero las películas cuando empiezan mucho diálogo.
0: Mi amor, estás durmiendo. No, le digo, mi amor, te estás durmiendo. No, para nada. O sea, explícamelo. Estás dormido, perfecto. Ese cargo. No, esto no puede ir para atrás.
1: Sí. Nos quedó ahí la foto del
0: flauta,
1: tocando, el viejo tocando la flauta.
0: Sí.
1: Era el chino que tocó la flauta esa noche con el.
0: No, un recuerdo hermoso.
1: Manera de tocar
0: acá
1: la flauta.
0: Estamos, mira.
1: A ver.
0: Ay, un tema.
1: Ahí está. Ahora sí.
0: No.
1: A ver, no. Es...
0: Ah, no.
1: A ver, bueno. Hace para atrás.
0: Sí.
1: A ver.
0: Es que en vivo.
1: En vivo, tocan ahí.
0: Estoy ahí. Estoy tocando ahí.
1: El meñadito y ahí. Ahí.
0: Cerrarte y decir otra boludez.
1: No, porque.
0: Pero me.
1: Sí, mi amor, saludate. Alica, sí, mi amor. No está YouTube.
0: Ahí nos vemos.
1: Allá nos vemos. ¿Qué dice? ¿Dice allá Sergio que nos vemos? Ah, pasa que nosotros.

0: ¿Eh? Ok. Ok, ok. Por suerte no.
1: Sí, para mí sí nos están viendo.
0: Dice no, dice ella. Que no. ¿Te acordás?
1: Él dijo que estamos saliendo. Va a salir el.
0: Ah, ok, se cortó pero volvió, dice.
1: Perfecto. A ver dónde está el F5.
0: Ese, mirá. Ahí. Ahí está.
1: No te creas.
0: Vamos, mira, nos cagó. Bueno, no importa.
1: Bueno, nos veremos ahí si nos queremos ver.
0: Bueno, vamos con una canción. ¿Qué le parece? ¿Esto es el viejo de Papo? El viejo Papo, no. El viejo por Papo.

0: Y ahí pasaba el señor Papo. No, haciendo no feo cuando recién lo presenté, el viejo sí, Papo. Que el viejo... Un saludo, ¿cómo se llama? Para toda la gente que tiene pop.
1: No. Ay, no. En la radio llegó.
0: Guasón que se va a salir con una mina, que dijo que prefiere salir con la mina antes que vernos a nosotros dos.
1: Ah, pa. Bueno,
0: Estable.
1: No lo jugamos. No, pero eso tiene razón. Nosotros porque estamos juntos acá en la radio. Imagínate.

0: si no está un encuentro. Y bueno,
1: pero para el encuentro sea con
0: no,
1: vos.
0: Si no estuviésemos juntos, sí. Vos estás por tu lado con una persona, yo estoy por el radio, porque tampoco pasa nada si no vamos. Bueno, lo entendemos, no lo juzgamos. No, un pendejo. Beso grande y ojalá que salga todo lindo, ¿no? Que se dé lo que
1: tanto. Acá me mandó el gorrito ese, el sticker con el gorrito. ¿Guasón? ¿O estás? Mientras te estás acicalando podrías estar escuchando el programa, pendejo. Pero bueno, no importa. Mañana, ¿qué pasa mañana?
0: Mañana tenemos show de stand-up de Comediantes en Acción en... Ay, no tengo la dirección, pero la...
1: Avenida Cazón 921, creo.
0: Algo así, 3 algo.
1: Ya te digo.
0: 3-6, creería. Pero ya lo vamos a resolver in situ. Decímelo, mostrame todo.
1: 961. Ahí te lo muestro, mirá. ¿Ves bien o desde lejos
0: sí,
1: no se ve?
0: Desde lejos ve bien, gracias. Es uno, en el Rancho de la Carpincha. El show es a las 21 horas, es un espectáculo a la gorra. Nada, hermoso. Va a estar muy, pero muy. Va a estar el Guasón, va a estar la Rasta, va a estar Pablo Otero y JJ, por supuesto.
1: Ok, yo voy de presentador, no voy. Y la señorita Caro va de manager, es la manager de Comediantes en Acción. ¿Hace cuánto? ¿Un mes?
0: Sí, un mes que se me... Me entregaron.
1: Te dimos la cinta de capitán y la banda de primera. La primera dama ya la tenías, sí, la tenías desde hace rato.
0: Sí.
1: Pero en Comediantes en Acción agarró la cinta. Cara de petete, le voy a hacer cargo yo de todas las fechas, de todas las cosas, porque vos sos un pelotudo. Pero y empezó a conseguir fecha, consiguió el Rancho
0: a
1: de
0: lo
1: Carpincha.
0: Loco.
1: Sí.
0: No, es lo mío. Y es lo mío y me sale bien.
1: Tal cual. Y tiempo de memoria, el 12 de julio. ¿Qué te reí?
0: Sí, me acuerdo de cosas.
1: Ok, no, pues me ves los ojos nada más. Tiempo de memoria es el 12 de julio de la elección.
0: Es un lugar hermoso. El de mañana también es hermoso. Los esperamos, sería muy lindo que vayan. Se sí, van a divertir.
1: Se van a reír bastante. Es barato el lugar.
0: Sí, es barato.
1: Sí. Bueno, yo nunca fui. ¿Vos fuiste? Sí, conocí.
0: Sí, fui, claro.
1: Ok.
0: Sí.
1: Y estoy viendo el vivo porque... Nos estamos riendo y te estás riendo de otras cosas, pero bueno.
0: Sí.
1: Y después tenemos el 22 de julio, que acá la manager de...
0: Ah, no lo crack que soy.
1: La oreja hace un mes y le dije... no le dije.
0: No, okay, contalo bien. No. Contalo, estamos con tiempo, acomodate, sacate las zapas.
1: Pero la invité a Caro a ver un show stand-up en Paseo de la Plaza, en la sala George Harrison.
0: Sí.
1: Que vimos a nivel nuestro. Sí.
0: Estaban más tirando a flojo ellos, pero no estaba mal y no quiero quedar como el ojete.
1: Claro, a ver, pero bueno.
0: Porque ya él en un momento me dice, ¿te gusta venir a Capital? Y yo como siempre, claro. Siendo tan de verdad. No.
1: No, me dijo, estábamos. Yo digo, la puta madre.
0: Me preguntó, yo respondí, no me gusta. Y claro, me dijo, me dice, me hubieses avisado. Bueno, pero era sorpresa, no me dijiste dónde íbamos. Una noche, bueno, lo disfruto. Ahora, me decís que vamos todos los fines de semana, ya estoy quedando en OJ y media en casa, viendo Netflix, como anoche.
1: Y bueno, y la invité, aceptó, ya no nos íbamos a volver.
0: No.
1: Fuimos a ver un show, vimos el show. Más de los tres comediantes que había, uno solo que era Olaf, se llamaba. Más o menos. Mirá, es raro que un mexicano, salvo después de Chespirito, es el primer mexicano que me hace reír. Porque los mexicanos son bastante perros para hacer reír. Y bueno, y salimos de ahí y ella me dice, ¿por qué no actúa Comediantes en Acción acá? Y le digo, porque es muy difícil venir a actuar acá. No es.
0: No, me dijiste, acá te van a sacar cagando, ni lo intentes.
1: Es como una secta.
0: Me dijo algo así. Yo no estaba encargado. ¿Ya sí?
1: Ya sí.
0: ¿Seguro?
1: Sí.
0: Ah, bueno.
1: Sí, eso fue domingo, no me acuerdo de qué feriado fue.
0: Ajá, bueno.
1: El lunes nos vemos, no sé qué, con ella nos vemos un rato de la mañana. El martes me manda un mensaje que ya era el día laboral. Mirá lo que conseguí. Martes 3 de la tarde, más o menos era.
0: Sí.
1: Sala George Harrison, sala Pablo.
0: Esa la tenemos igual para próximos. Estoy ahí, tengo.
1: Sí, quedó ahí.
0: Sí, la posibilidad. También.
1: Es un poquito más chiquita que la otra.
0: Uh-huh.
1: Vamos sí. Nosotros nos tiramos a lo grande, como siempre, en el sótano. Pero bueno, 22 de julio la señorita consiguió que podamos actuar en George Harrison. La entrada anticipada con descuento.
0: Sí.
1: ¿Le decimos el precio o no?

0: Sí, pero digamos todo, digamos. 12 mil pesos es una fecha, vamos a hacerlas anticipadas, igual las entradas, sí. Todas. Entrada, pero sí, yo creo que.
1: 22 de julio.
0: De julio. Sí, para el primero, los primeros días de julio ya hay que empezar a difundir y a.
1: 60 lugares son.
0: Sí, son 60 lugares. Ya hay un montón que están de palabra cubiertos. Claro. O sea, tenemos un montón ya. Así, entonces, digamos, bueno.
1: La mitad quedaría el aforo.
0: Más o menos la mitad.
1: Coparse y empezar a reservar porque va a estar bueno. Aparte, imagínense al Guasón en la Avenida Corrientes. A mí en la Avenida Corrientes y a Seba contente que, bueno, cuando es un fenómeno. Y los tres juntos ahí en la Avenida Corrientes, haciendo de las nuestras, no, no se lo pueden perder. Va a estar muy bueno. Ojalá que Harrison.
0: No,
1: y...
0: la sala la van a llenar.
1: Sí, se va a llenar.
0: La sala va a estar llena, eso seguro. Por lo que te digo y porque realmente va a estar muy bueno. Entonces, estaría bueno que vayan reservando. No ahora, quizás. Alguno que quiera, sí.
1: El pero, que quiera tiene.
0: Pero los primeros días de julio.
1: Circular el flyer
0: ya
1: con...
0: estamos.
1: Sí, no falta nada. Casi que se como que es el hoy el Guasón me dijo, loco, me dijo, vamos a difundir, me dice, porque no cualquiera actúa en la... Y es verdad, el paseo de la plaza es como que le guste jugar a la pelota, que te lleven a jugar al Monumental, ¿entendés? Más allá del cuadro que seas, tenés que ir. Y lo logramos, lo logró Caro, así que estamos muy contentos, que así que es una
0: que así que
1: un saludo para la RAE. Yo hablo como si me cantan las pelotas, pero bueno. Todo el programa de perfil estoy haciendo para que me cargue todo el mundo con la nariz.
0: Ah, mirá vos. Y yo estoy escabeando, ¿no? Claro. Nos vemos como con delay.
1: Claro. Estamos con un
0: poco. Los dos estamos de costado. Sí. Y porque estamos mano a mano. ¿Es
1: estamos
0: esto?
1: De mano a mano, sí. Estamos.
0: Bueno. ¿Cómo? Ay, no. Por favor. ¿Sí?
1: ¿Qué me dijiste ayer que teníamos que hacer acá en vivo? No. Vía de comunicación: 117-362-4850. No voy a decir lo que me dijo Caro ayer.
0: Lo voy a decir yo. ¿Sabés qué?
1: Te voy a hacer como
0: mis hijos mirando.
1: Claro, arrugó como frenada de gusano.
0: Bueno, bueno. Bien. Se imaginan todos de qué estamos hablando. Sí. Bueno, no hay ningún, no, tampoco hasta creo. Pero Facundo de ninguna manera nos está mirando. Mi hijo menor tiene 15 años, no hay posibilidad. No me ve cuando estoy en casa, imagínate.
1: Si está jugando la play o está con los amigos.
0: Cosa es,
1: ¿Y anduvo?
0: Y no sé, me fui.
1: Ah.
0: No te puedo asistir. ¿Qué hacemos?
1: Poneme uno, ponete la canción.
0: Sergio, ponemos un tema, porfa.
1: Estos son los héroes del silencio. Entre dos.

0: Bueno. Sí, sí.
1: Ahí no, entre dos tierras, ¿eh?
0: Bueno, ya está.
1: 11-7-3-6-2-4. Es nuestra vía de comunicación. Si alguien quiere mandar un mensajito, mandarnos al carajo, preguntarnos algo.
0: Sí.
1: Está habilitada. Pero bueno.
0: Es gente bastante de mierda, porque nadie nos está mandando.
1: Es una Florencia Peña acá, y nos empiecen a putear por lo menos.
0: Ay, mi gente está ocupada.
1: Sí, están ensayando.
0: Y no, está en Namuncu hoy, ¿eh? Namuncu.
1: Pero que yo conozco.
0: A ver.
1: Ale, Espe, Joa.
0: Sí.
1: Ricky.
0: Sí. Y bueno, claro. Son un montón, igual.
1: No, son una banda.
0: No tengo bien la formación. Estoy yendo a los ensayos y los ensayos que fui.
1: Cada vez gente distinta.
0: No, claro, estaban como a redes nuevos y como armando, entonces no estuve muy atenta.
1: Estaba Diego por, armando.
0: Por ahí hacían el mismo tema 25 veces, entonces dije, bueno, listo.
1: Yo le mando un beso a los que conozco.
0: Muchísimo, pero eso.
1: Le mando un saludo a todos los que conozco, a los que conozco y me conocen, ¿no? Que son unos cuantos.
0: Sí.
1: Que... ¿El fotógrafo está, Luis?
0: No,
1: no,
0: Luis.
1: Él no va al ensayo.
0: No, no va al ensayo, ah. No, salvo alguna eventualidad.
1: Ok. Estuvo bueno el otro día en la Merluza.
0: Estuvo muy lindo, muy bien. Bueno, nada. Como siempre es un encuentro más allá de la música y todo, de familia y amigos. De medio está lo que tiene que ver con la música, que es espectacular también.

0: tomar a la par, digamos, en ningún momento uno quiebra y el otro, entonces si quebramos no sabemos bien.
1: Es como papo, juntos a la par.
0: Claro.
1: Perfecto. Chupeteando, caminando, todo.
2: A ver, tenemos que tirar la pelota afuera, como yo te digo a veces.
0: A ver.
2: Porque si no nos vamos a ir al carajo y...
0: No, te venís yendo al carajo desde que empezó el programa.
2: No.
0: Ah.
2: ¿Vos me dejás picando así en el área?
0: Bueno, pero si pasa, pasa. Vos tenés que dejarla ir.
2: Tengo redondos o soda, Caro.
0: Sí, ¿vos?
2: Ninguno de los dos.
0: Ah.
2: Si tengo que elegir, los redondos.
0: Bueno.
2: Porque Cerati era más enroscado que el otro.
0: Lo que pasa es que también Cerati era un tipo demasiado culto, muy...
2: Bueno, también era culto.
0: Sí, pero uno era un tipo de social demasiado alto.
2: Sí, barrio.
0: Entonces... escribía como vivía, como sabía.
2: Tal cual, no me importa un carajo. Pero si tengo que elegir, me quedo con los redondos.
0: Muy
2: siempre.
0: Bien.
2: Sí. ¿Tenés tatuada soda vos, no?
0: Acá, Fuerza Natural.
2: Eso es de Cerati, no es de soda.
0: Sí, es de Cerati.
2: ¿Papo o Spinetta? Sí, me lo imaginé.
0: Spinetta con sus delirios.
2: Sí, sí, esa
0: de
2: poesía media.
0: De...
2: Yo creo que fumaba espirales para mosca.
0: Sí, no, muy sándalo. Muy sí.
2: ¿Punk o heavy metal? Yo me quedo con los Ramones.
0: Bueno.
2: Si acá me va a caer, olvídate. El brazo, ¿cómo se dice? Me va a dar la respuesta. ¿Nacional o internacional?
0: Nacional, 100%.
2: ¿No te gusta ninguna banda de afuera, no?
0: No,
2: bien. Entonces la careteas conmigo cuando yo pongo los Guns y la bancás.
0: Yo lloré cuando no pude ir a verlos. Cuando era chica, mi hermano me clavó los Guns N' Roses y yo estaba en una. Me sabía todos los temas, los tocaba. Pero después, cuando fui creciendo, bifurqué para lo nacional y ya no hubo retorno. Pero sí tengo ese recuerdo de la infancia primera.
2: ¿Lugares históricos del rock argentino? ¿Cuáles pueden ser? ¿Qué opinás vos? ¿Cuál puede ser un lugar histórico del rock?
0: Qué difícil. El Dorado.
2: No lo conozco.
0: Bueno,
2: ¿no?
0: Parecido a Cemento, un lugar también tirando tipo Cemento, un poquito más arriba de Under.
2: Ok.
0: Llegando un poquito más.
2: Pero el Cemento es super Under.
0: Ni tanto, ¿eh?
2: Un poquito más de notoriedad cuando llevaban. Que las bandas que eran Under se hicieron conocidas.
0: Exacto. ¿Ejemplo? Bueno, mismo el Dorado.
2: Ok. ¿Dónde queda el Dorado?
0: No, yo no sé de calle, yo iba en pedo siempre.
2: Ah.
0: Me llevaban, ¿entendés? Entonces no. Iba con las Merluzos, ellos tocaban ahí, iba con Heroicos. En pedo, a nuestra forma, ¿no? Estaba chequeando calles. Y yo soy muy colgada con eso. Aún bien. No sé llegar a tu casa desde acceso. No.
2: Ah, a su casa y claro. De ahí sale de vuelta.
0: Claro. O pregunto. Me conviene preguntar.
2: Sí.
0: Siempre viviendo en la misma zona encima, ¿eh?
2: Sí, estamos.
0: Traje.
2: Bares míticos. No sé.
0: Pasa que yo tengo mis bares míticos, ¿entendés? De mi zona, donde yo me... del rock. En San Fernando había un montón. Había uno en 3 de febrero y 9 de julio que se llamaba El Mano.
2: ¿Cómo?
0: El Mano.
2: No,
0: y tenía como un mexicano. No, ahí la rompimos toda, los Merluzos.
2: No.
0: 3 de febrero, que te estoy diciendo, y sí, 9 de julio.
2: ¿Dónde está la Calecita?
0: Y... donde está la Calecita, está la Calecita.
2: Sí.
0: Y antes también estaba.
2: Sí, siempre estuvo la Calecita.
0: Está. Vamos cerrando. Pero viste que está el jardincito de infantes, el maternal.
2: Sí.
0: Enfrente era.
2: Ah, ok, no lo
0: tengo. Ahora no sé qué hay. Ah, puede ser.
2: O sí. Una verdulería. Bueno, vamos a la tanda, que no había un porongo. A ver, me saco los... Ahí está, vamos a la tanda, Sergio. Dale.
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4: You're in the jungle, baby. Acá está ahora de nuestro bienvenido. Estaba pensando, pues imagínate, una Titanic se hunde. ¿Sí? Quedás agarrado. Yo, en este caso, yo sería el boludo, sí, que quedás agarrado. Yo me hundo y vos quedás. Que Jack es Juan en inglés. Uh-huh. Es una de las variantes de Juan.
5: ¿No es John?
4: John y Jack son Juan ambos. Son cualquiera de los dos es Juan.
5: Ah.
4: Aunque no lo. Está chequeado, ¿eh?
5: Ah, no, sí. Sí, te creo.
4: Chao.
5: Sí, ¿te hundiste? ¿Te moriste?
4: Fuiste, sí, colgué el tubo.
5: Ahogado.
4: Vos te vas arriba de la tablita, te rescatan. ¿Qué disco que hace una isla desierta?
5: Triste, porque perdí a mí.
4: Te chupó un huevo.
5: Ah,
4: ¿sí?
5: Me chupó un huevo.
4: Cuando llegás a la isla ya te olvidaste.
5: Dije, bueno, sobreviví. Me claro, chupó un huevo todo, por claro, lo menos estoy viva.
4: Claro, tenés un buen recuerdo y nada más. Si quisiéramos un programa de radio.
5: Viste hasta... que yo conservo un buen recuerdo de mis parejas.
4: Hasta las chanclas, sí.
5: Sí.
4: Y bueno. Y tenés un iPad, no, como llamaste, un Dixman.
5: Vintage era.
4: Claro, es vintage el naufragio.
5: Sí.
4: Es un naufragio vintage. Claro. Y el Titanic. Tenés que llevarte un disco. Uh-huh. Suponete que. ¿Qué disco te llevarías para estar en esa isla con el, hasta que se te acabe la pila del Dixman? Porque te lo metes en el orto.
5: Yo creo que. Ay, Dios, ¿sabes qué? Parece que no me llevaría uno de risa. Y estando solo. Yo amo callejeros. Ay, no, tiene que ser uno de callejeros. Mira, estoy entre Alejandro Sanz, mira lo que te estoy diciendo.
4: Oh,
5: y porque es una onda, viste, que tengo que estar medio en paz porque este quilombo que estoy viviendo. Perdí a Jack. Estoy solo en una isla cagada de hambre y yo no soy una mina ducha para el mantenimiento. O sea, yo si no hay comida, no me traes un plato, no te comí. ¿Entendés? Entonces yo ya me estoy viendo en la sub para un set de callejeros. En otra situación sí, pero en esa situación creo que la música no se toca de Alejandro Sanz.
4: ¿En particular de ese disco o algún disco en particular de Alejandro Sanz?
5: Camino de Rosas.
4: ¿El disco o la canción?
5: Sí. La canción.
4: Ah,
5: no, el disco no, ya lo dije.
4: No, ¿cuál es el disco?
5: La música. Opa. Estamos en otro. Mirá que es un mano a mano y que prestas atención. Yo sé que no. Te cuesta un poquito. Presta atención. Hay una dispersión
4: TGD
5: importante. Claro. Hay una disociación. Pero.
4: No,
5: bueno.
4: pero bueno. ¿Y qué canción conocida hay en ese disco? Amén de que dijiste recién de Rosa.
5: Camino de Rosas.
4: No la conozco.
5: Bueno, señor. Tema suyo.
4: No, pero. A ver, vos sos. Voy a tener Sanz.
5: Pasiva.
4: O ha escuchado mucho en su preadolescencia. Sí. Y adolescencia hasta que después derivó para el rock.
5: Ya estaba en el rock, una mecha ahí.
4: Me echaba Alejandro Sanz, pero bueno, es como su artista melódico o pop de esa época.
5: Y lo banco para siempre desde un lugar pasivo, pero digo, me gusta así, me parece el mismo estilo y siendo fiel a sí mismo.
4: A las rimas asonantes.
5: Sí, sí, me gustan mucho. Y las letras son muy buenas. Después más, no todas hablan del amor, de, hay cosas que puedes encontrar.
4: No es lo mismo ser que estar, no es lo mismo estar que dejarse
5: temazo,
4: llevar.
5: Ahí tenía un pire, pobrecito, sí. Y se nota, se notó. A lo largo de toda su vida y su carrera, basándose en lo que iba viviendo.
4: Ok, ¿no me dijiste qué canción?
5: No Amén. Me compares, puede ser que la puedas llegar a haber escuchado alguna vez. Camino de Rosas también. A ver.

0: Poneme.
1: Sí.
0: Ah, mi Marce, que la hayas escuchado alguna vez. Capaz que no sepa el nombre. Y raro que yo sepa los nombres. Estoy asombrada de mí misma.
1: La música no se toca, álbum de Alejandro Sesto.
0: Sí.
1: Ah, no, yo ya no tenía tanto. Acá ya había cantado con Shakira. Ey, no, Paquita, tengo, no, guárdame, no es que la poesía para mí.
0: Yo no mido desde Shakira, yo antes de Cristo, después de Cristo.
1: No, no, porque
0: a que lo Waka Waka.
1: Mi Waka Waka es posterior, esto es posterior a Waka Waka, Waka Waka es 2010.
0: Ya había cantado con Shakira, señor, ¿qué tiene que ver?
1: Servicio de lavandería, la poesía para mí. Oye, Paquita, guárdame la poesía para mí.
0: Sí, la tortura es.
1: Ah, está, esa. Fue una tortura perderte.
0: ¿Qué video es?
1: Yo
0: ¿no?
1: sé que no es.
0: ¿Qué video está?
1: Como pintada, ¿no?
0: Al óleo, al. Sí,
1: en
0: al...
1: ese momento estaba, tenía un lomazo Shakira.
0: No, hoy también. Bueno, Shakira está buenísima. Está muy bien. Y en ese video particularmente no, los dos, unos bombonazos, sí, un equipazo ese.
1: Sí, sí,
0: quiero ese equipo. Y el divinazo que cortaban la cebolla, que te lloraban. Ay, oh, pero esa escena me encanta.
1: Sí, sí, es muy bien.
0: Sexy, muy lindo todo. Ella que se tiraba al piso y que se revolcaba. No, me encanta.
1: ¿Qué tal, maestro? ¿Cómo le va? Un gusto. Sí, hace frío.
0: Me Dale, encanta. Conchita,
1: sí, bueno. Saludando acá a la gente que pasa. Pero no, linda.
0: Sí, lo mejor de la canción fue ese video para mí.
1: Lo mejor del disco fue, me parece, ese video. Todo, de lavandería se llama, uno.
0: Ah.
1: Creo, Que no sale sé. La tortura. No, ahora no me voy a poner a fijar, pero bueno.
0: No.
1: Nos fuimos a la mierda. Terminamos hablando de Alejandro
0: Sanz. Carajo. Bueno, porque estábamos hablando de que
1: la música. Vos te llevarías uno de la música no se toca de Alejandro Sanz.
0: Uh-huh.
1: Y no conozco ninguna
0: canción. ¿Y vos?
1: Yo me llevaría.
0: Pero tuviste toda mi explayación para pensar.
1: Porque estaba tratando. Te escuché.
0: Tratando de entenderme. Estaba.
1: Claro.
0: Es difícil, no, salí de ahí, maravilla.
1: Yo te descifro. Te traduzco. Te interpreto.
0: ¡Ay! Mirá vos, mirá mi amor, me vuelvo loca.
1: ¿Viste? Qué manera de tirar sinónimos.
0: Qué hermoso.
1: Bueno, yo me llevaría. Y a mí me gusta más el rock internacional. Y no me llevaría uno de los Guns. Porque los tengo ya torturado el cerebro, los tengo de punta. De todos los discos. De los 5 discos de estudio que tienen.
0: No lo dudo. Bueno, ¿qué te llevarías? Ah, sí, sí.
1: ¿Qué?
0: No, sí. Constantemente esas salidas, esos remates.
1: No es
0: Entonces
1: el, no,
0: es difícil.
1: No es el señor de Guatemala que me va a llevar.
0: Ah, ¿no?
1: No. No.
0: ¿Cuál es?
1: A un señor de México me llevaría. Grandes éxitos de Luis Miguel.
0: Me muero.
1: Pero parate.
0: Estoy a tiempo de salir de acá. Siento que me banques Alejandro Sanz, pero sabemos que él es otro level, señor.
1: No.
0: Es otro level.
1: No. A ver, ya la gente que está escuchando, 11-7-13-2-4-8-5-0.
0: Son una mierda. Sí. Bien.
1: Bastante choto, los oyentes, pero no importa.
0: No importa.
1: Yo te digo.
0: No, porque después. Ahí vi el programa el martes. Pero
1: sí,
0: míralo en
1: vivo. La concha de tu hermana, míralo en vivo.
0: Claro.
1: Cara de verga. Bueno, Luis Miguel, desde el año 87.
0: No había nacido.
1: 87 hasta el 94. No, tiene canciones en todos los discos que son buenas.
0: Un disco es. No, qué grandes éxitos.
1: Un grandes éxitos de Luis Miguel.
0: No, bueno, entonces yo te metí un compilado con Alejandro Sanz, Callejeros.
1: No, vos podés decir un grandes éxitos. La Soledad.
0: No, mi Soledad y yo. No, ese tema ya está. Chicos.
1: Hasta el último que cantó ahora que llama Cuéntame, que lo canta con la chica esa que no tiene un nombre raro, un nombre árabe tiene. Por ejemplo, de mi Soledad y yo hasta Cuéntame. Y en el quilombo ese entran todas las. Un grandes éxitos de Alejandro Sanz. No un disco en particular.
0: No. ¿Vos me pedís un disco?
1: Un disco.
0: Yo te dije.
1: Bueno, un disco, el primer romance de Luis Miguel, que tiene todos los boleros de Manzanero.
0: Bueno, es una situación lo de la isla, qué sé yo, qué carajos, que no estabas para reventarte el cerebro, ¿entendés? Con unos rock and roll.
1: Yo me llevo
0: amo,
1: Hambre
0: pero...
1: de Destrucción y tenés Welcome to the Jungle, It's So Easy, que se llama Paraíso, Sweet Child of Mine, le pegué el micrófono, Rocket Queen, Think About You, Move to the City. Todo vale, y bueno, casi todo.
0: Tiramos un español.
1: Sí, porque no me acuerdo. Anything.
0: Tiramos, cambiamos.
1: Sí, vamos mezclando. Te lo digo, bueno, Bienvenido a la Jungla. Es muy fácil, Mr. Brownstone. Pienso en ti. Reina Cohete, que es Rocket Queen. Niña Mía. Ciudad Paraíso.

0: Todo Vale y Move to the City es... Ese sería, yo me llevaría, ¿me decía un disco?
1: Te dejo la traducción.
0: Me llevo Appetite for Destruction, Hambre de Destrucción de los Guns. Si me, esta situación en que vos decís, te lleva Alejandro, yo me llevo a Luis Miguel.
1: Bueno, muy bien.
0: Y no me llevo a Arjona.
1: No, ahí sí me iba. Ahí sí estoy. Estoy a una Arjona de irme de acá.
0: Mira, te conozco.
1: No, no, ay, no. No.
0: Sé que está.
1: Recuerdo cuando, empezamos que tiraste alguna frasecita y yo
0: ¿quién
1: dije
0: diría que,
1: el que se sin... haya equivocado, que sea una casualidad y que no sea que me esté tirando factos de ¿quién? Arjona, porque hasta acá llegamos bloqueado.
0: Cuatro mensajes, Iván.
1: Si no ves mi foto, ya sabes lo que pasó.
0: No pasó.
1: No, no pasó.
0: ¿Quién diría que el Ming y la mezclilla podría fundirse un día? ¿Quién diría?
1: No, yo no sé. A mí esto yo que estás había... haciendo, yo no, no te puedo seguir porque yo no.
0: Bueno, soy un animal nocturno, pero no, no importa.
1: Gracias a Dios.
0: Bueno, pedí una canción al operador, amor.
1: Sergio, ¿nos pones un tema, porfa?
0: Así nos cagamos trompada. Esto es La señora que le falta una pierna.
1: No, no sé qué tema es.
0: Hablando de la libertad.
1: Muy bien.

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1: 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Y acá estamos, ahí pasó la... Quedó la cámara prendida.
2: Porque acá una persona, Dante Ravena, nos dijo, pero dejen de... estamos en vivo.
1: Pero a ver, Dante Ravena, tiene apellido de los simuladores.
2: Tiene razón.
1: Abrazados.
2: Bueno, abrazados, sí. Dante, te bancamos.
1: Claro.
2: Pero, ¿quién sos, Dante? ¿De dónde nos estás
1: viendo? Who are you, Dante?
2: Claro, Dante, contanos un mensaje. Otro mensaje aparte de Dante.
1: A ver.
2: Tenemos a Marcelo que dice... Ay, nos manda una foto, mirá qué lindo. Buenas noches, gente. Marcelo acá, no con Dolores hoy, con mi compa y mi seguro en el mundo de la pizza. Como todos los viernes en la jungla, pero hoy algo complicado para escucharlos. Pero presentes acá. Saludos.

0: Y con sus compañeras.
1: Ay. ¿Querés escuchar, Marce, o ver el programa en YouTube?
0: Sí, Marce, gracias por tu mensaje y por la foto. Besos, que lo disfruten. Besos a Dolores también.
1: Besos a Dolores también. ¿Qué dice?
0: Me aparecieron. Bueno, Dante, bienvenido.
1: Bienvenido a la jungla, Dante. Es un programa de radio esto, que transmite a través de streaming también.
0: Sí, mirá qué raro cómo nos encontró.
1: Viste, nos encontraste, Dante.
0: Sí. Bienvenido.
1: Creo que va a ser bueno.
0: Me parece que es malo para
1: bueno,
0: él.
1: Pues sí, una mala influencia.
0: Ya dijo, dejen de tocar. O sea, su primera impresión fue que nos toqueteábamos.
1: Claro, que estamos. No, estamos. Somos una pareja que está.
0: No sé.
1: Está ahí.
0: Pensá lo que vos quieras.
1: Pensá lo que vos quieras. O sea, si estábamos en la tanda y no sabíamos que estábamos en vivo.
0: Generalmente nos ponen una cortina que dice el nombre de la radio, entonces no nos vemos, Dante, te contamos. Y en este caso nos falló la cortina.
1: La cortina indiscreta. La famosa persiana americana. Tampoco estábamos haciendo nada raro, no estábamos teniendo ningún tipo de escena explícita, es siempre un arrumaco. ¿Sí?
0: Arrumaco. ¿Pero de qué temas hablan? Y boludeces.
1: Sí.
0: Básicamente lo nuestro es hablar boludeces, giladas.
1: Sí, tal cual.
0: Cosas rockeras.
1: Es un programa de rock.
0: Sí.
1: Que...
0: No, me encanta, es para Dante. Dedicamos este besito y este programa para Dante.
1: Esto, Dante, es para vos. Sí, este programa es para vos. Todo es para vos.
0: Sí.
1: Y bueno, en el cual siempre te vas a reír, la vas a pasar bien.
0: Y
1: como la gente, por supuesto. Sí, que Caro es la que arma la playlist. Es la cerebro de la que hace la producción musical del programa. Es ella. Bueno, terminó recién. Está jugando Brasil, que recién lo vi. Le metió 3 goles a Haití. Pobre Haití, tiene más hambre que piojo de peluca los que juegan ahí.
0: Ah.
1: Sí. Es como que le puedo decir. La única forma que hagan un gol que le. Y van a dejar.
0: Qué feo lo que hace.
1: Pero si no hay eso, nada. Sí, están mirando la tribuna los chicos porque, claro, ven que pasa.
0: Y, ¡qué feo! Es muy feo.
1: Es el país más pobre de todo el continente americano.
0: No nos riamos de eso. Que somos Flor Peña con la muerte
1: Pero bueno, siento que pobre gente se preocupa más por comer que por jugar a la pelota. No sabemos cómo carajo llegaron al mundial. Ahora llega una balsa, ¿sí? Pero bueno. Canaití. Sí, porque es el país con mayor índice de prostitución en posta en todo el continente americano, en serio.
0: Ah, tienen hambre, pero tienen guita para pagar
1: puta. No, tienen puta, no exporta, es un país exportador de trolas.
0: Ah, bueno. ¿Sí? ¿Trolas?
1: Haití.
0: Cambia.
1: Sí, le ganó a
0: la puta haitiana.
1: Claro, le ganó a, ¿cómo se llaman? A la dominicana. Que han venido.
0: Mira qué noticia más random que tiramos, es importantísimo.
1: Para la estadística.
0: Uno dice, ¿de dónde sale tomaron agua potable? Fue en el entretiempo, te está siguiendo Dante con el horror. Son una mierda los dos.
1: Bienvenido, Dante.
0: Dante, sos una mierda como Juanjo. Yo no te la.
1: No te bajes del carro porque te estás haciendo la madre Teresa de Calcuta.
0: Chicos, alguien lo tiene que hacer este papel.
1: Sí, bueno, pero.
0: Claro, alguien lo tiene que hacer. No, qué feo.
1: No, sí, es un país que exporta acá floja. Sí. Sí.
0: Bueno, qué interesante la prostitución haitiana. Me interesa muchísimo el tema. Podemos, después vamos a.
1: Habría que ahondar en el tema.
0: Sí, claro.
1: Estoy escribiendo, me parece.
0: Está chequeado esto, dice Dante.
1: Lo de las putas, sí, Dante.
0: Parece que sí, Dante. Se ve que se consume mucho la. ¿Cómo son los haitianos? A ver, no tengo idea. ¿Es de piel? ¿De qué piel?
1: Son morenos, son mulatos, son negros. Es raza negra.
0: Ah, mira, bueno, qué raro que sea lo más.
1: ¿Qué sé yo? Cuando tienen ganas de ponerla, lo último que le importa es el color de la piel, mi amor. Sea lo negro, de Haití, violeta, rojo.
0: Para que parece que tumido.
1: Ah, ¿viste?
0: Ha consumido y estamos hablando de prostitución haitiana. Dante dice: lo de Haití lo puedo confirmar, de primera calidad. Lo de Cuba no sé. Garpa una haitiana. Dijo: ¿sabes qué? Vamos a ver si es verdad.
1: Olvídate, ¿viste?
0: Y dice que sí. Bueno, ahí tenemos una persona que nos está colaborando con este tema que
1: salió hacia el revoleo.
0: Sí, la puta haitiana, bueno, y es como que lo más. Andá a saber qué piruetas, ¿no? Se debe...
1: Y después, yo, el tema es el hambre.
0: Claro.
1: Vos tirás el choripán así para arriba.
0: Bueno.
1: O la hamburguesa, te decís, ¿qué es la hamburguesa?
0: Lo que tires.
1: Claro.
0: Lo que tiene va a ser bien recibido, bien. Oh,
1: olvídate. Sí.
0: Expresión.
1: Los brazos tuyos ahí pareces.
0: Sí, abrazo larguísimo. Lo que pasa es que me llevas a esto, ¿entendés? Me llevas de tus formas, ¿no?
1: No, para.
0: Sí, son fuertes. Bueno, mirá qué bien Dante. A ver, Dante, ¿qué dice?

0: Bueno, velo vos si querés. Yo, pero bueno, lo llevamos también a esto. Disculpanos, Dante. No queremos ahora.
1: Ah, okay, okay, listo. Sí, dice que son de gárgara fácil las
0: gauchas.
1: Sí, gaucha, tragona.
0: Si hay que hacerlo, lo hago. Sí. Que es esto, sí, sí a todo.
1: Escuchan, dice que el tema preferido de las haitianas se llama.
0: Ah, mira, sí. Mira. Sí. Parece que son las sí a todo.
1: Claro.
0: Y me parece bárbaro. La verdad, por algo están en el
1: top. Claro, top tienen, one. Tienen que bancar el.
0: No todo es hambre, sino que también. Bueno, que quizá tragan. Porque él puso, claro, que todo tiene que ver con un poco con todo, con el, todo inicia en el hambre, todo inicia en el hambre y de ahí, bueno, seguimos como podemos.
1: Claro, tal cual.
0: Me parece bárbaro. Pobre Dante, yo lo que pienso es en Dante. Dante queda que si no hay que suspenderlo y hay que bloquearlo.
1: Dice, tengo 15, cagamos.
0: Claro, hay que bloquear a Dante.
1: Salió a hacerse tirar la flauta.
0: Tiene mucha info, no
1: debe ser un pibe joven.
0: Pero bueno, nos interesa igual saber aproximadamente
1: el rango etario que tenés, Dante, por favor, confirma.
0: Este programa es para vos, Dante.
1: Viste, esto es para vos. Aprovechalo. De última después te conseguimos el teléfono. O te ganás un vale para irte. Ahí está, y respondió.
0: Ah, bueno, 35 años.
1: Lee el mensaje, el primero que dijo.
0: Dice. A mí me toca un lado sensible.
1: Sí, ya sabemos cuál.
0: No deberían de estar así. Pero bueno, más que contratar los servicios no puedo. Bueno, está bien.
1: No, sin frontera.
0: Para, Dante. Y dice que tiene 35 años y que es de Lanús. Dante, te llevo tranquilidad. Peor sería que no puedas pagarlo. O sea, de libre tránsito, lo garpamos. ¿Se puede pagar? Se paga.
1: Está bien, pero dice que le da cosa, qué sé yo.
0: No.
1: Si te da cosa, doná Médicos Sin Frontera.
0: No.
1: Pero pagale que te tire la flauta.
0: Claro. Bueno, pero escúchame. Pero son servicios, son necesidades básicas. Son necesidades básicas. Entonces cada uno con las con la canasta básica, cada uno hace como puede.
1: Eso es una realidad.
0: Se paga lo que se puede pagar, se consume lo que te
1: viene. Claro. Ante la duda saco pecho y el amor lo compro hecho, dijo Calamar una vez.
0: Bueno, ¿ves? Es así. De Dios.
1: Acaba de entrar mi hijo al estudio.
0: Ahora sí salimos de este brete.
1: Estamos metidos en un berenjenal. Buenas noches, Lucho. Hola. No se escucha, hijo, en ese banda, papá. Ahí sí, creo que sí, A ver ahí, háblame.
2: Buenas tardes.
1: Ahora sí.
2: Miró.
1: Mirá, te voy a poner en autos así rápido, ¿no?
2: ¿Hay que escuchar algo?
1: No. Claro. Dante prendió el YouTube y salimos nosotros dos. Que justo, viste que se corta
0: la transmisión.
1: Y el chabón dijo, dejen. Entonces, ¿qué pasa? Charlar, qué sé yo. Yo digo que Brasil estaba ganando 3-0. Ahí digo, para que meta un gol ahí, tiene que poner un pollo al horno atrás del arco porque están cagados de hambre por mosca y todas las boludeces. Pero es el país más pobre de todo el continente. Tiene el ranking número uno en prostituciones de putas. Es Haití. Y Dante acaba de confirmar.
0: Dante resulta que garpó la puta haitiana. O sea, tenemos al que pagó la puta y reconoce y ¿cómo se llama? Confirma todo lo que él venía diciendo.
1: Que están cagadas de hambre, pero bueno, que bueno.
0: No.
1: Que
0: no, dijo que son gauchas.
1: Que son gauchas de tragonas. Dijo, bueno, dijo que traga, algo así puso. Y después dice como que.
2: Glotonas, digamos.
1: Claro.
0: Sí, por el hambre. Es todo por el hambre.
1: Ella dice que es por el hambre, por la falta de alimentación y qué sé yo.
2: Ácido láctico.
1: Y después.
0: No son intolerantes.
1: No tienen intolerancia a la lactosa. Dice que como que le da cosa, pero bueno. No, yo le digo, si te da cosa, doná Médicos Sin Frontera.
0: Pero bueno, no le queda otra que garpar. Una cosa sí dijo. Tiene 35 años, preguntamos la edad porque ya en un momento dijimos, a ver, 35 años de Lanús, al tipo le aparecimos y arrancamos y el programa es nuestro. Es que todo lo que él dice y seguimos haciendo todo, dice, y pero no le lleva mucho tiempo. Generalmente me sobra bastante tiempo. Ah, es un
1: claro,
0: te saco encima.
1: Claro, es como
0: y
1: que.
0: Y bueno, porque el tiempo corre.
1: Claro, es dinero.
0: La haitiana no es boluda.
1: El tiempo es.
0: Tiene hambre, pero no es pelotuda.
1: Claro. Y imagínate que lo agarra a Dante y después viene otro atrás y.
0: Y así, claro. Y bueno, sí, corre la ladera.
1: Es como la historia que yo conté, que en 10 minutos despachó a tres allá en.
0: En Carupa. En Carupa City.
2: En Cooling Break, digamos, ¿no?
1: Claro, Hydration.
0: ¿Qué es hydration, no?
1: Hydration break es.
2: Bueno, sí es.
0: Bueno, pará, seguimos acá con la charla. Acá Dante nos dice, pero si dono a Médicos Sin Fronteras.

0: carteras. No sé si le llega, claro, él, con la tiene, toma la guita, pumba, ¿entendés?
1: La guita llegó,
0: dice él. Acá estoy asegurándome el dinero en destino.
2: Está viendo dónde llega, claro.
0: Sí. Por lo que cuenta, llega.
1: Llega, sí.
0: Muy bien, Dante. Bueno, no dones entonces. Vos seguís con lo tuyo, con las haitianas, si es necesario, bueno.
1: Ah, porque dice que las cubanas no las probó.
0: En cualquier momento. Teniendo en cuenta.
1: Estás ahí nomás.
0: La Nuz Cuba.
2: Estás jugando al TEG en el Caribe.
1: Ana, tenés Cuba, Haití.
0: Ay, dominicanas, qué lindas.
1: Jamaica. Y dominicana, sí.
0: Yo, sí, lindas minas, sí.
1: A ver, yo no consumí.
0: Los lomazos.
1: Yo he visto, cuando laburaba yo en la productora hace muchos años, estaba la sucursal en Dominicana y mi jefe tenía la oficina propia. Paraba en un hotel de la concha de la lora. Y un día estábamos haciendo por Skype. No sé si existe todavía el Skype.
0: Creería que sí, debe existir.
2: No sé. Sí, pero casi no se usa.
1: Una conferencia esa por Skype. Yo desde acá y el de allá. Y entra la mucama que le venía a cambiar la...
0: ¿La mucama estaba buenísima?
1: La que entró a cambiar...
0: No, ¿qué me digas?
1: No, un poema era la dominicana.
0: Ay,
1: y yo le digo,
0: Dios.
1: Dani se llama. Le digo, Dani, le digo, si precisas una mano, le dije, me tomo un avión. Y me dijo, no, quédate tranquilo que todavía lo puedo resolver, me dijo.
0: Mirá qué bien.
1: No sé lo que era la...
0: No, son minas que tienen unos lomos... Tremendo.
1: Y entró vestida con...
0: Es la que estaba haciendo la cama, me imagino, claro, que tendría como mucho un uniformito.
1: Sí, eso es como uno, eso, un jumper. Ya no, antes que abrochaba así de frente.
0: Y aún así estaba buenísima, o sea...
1: Y tenía puesto un delantal como Doña Florinda estaba vestida. Esa onda.
0: La de Doña Florinda es Doña Florinda.
1: Al toque me cortó el Skype. Después hablamos mañana, me dijo.
0: Claro, y te vio cebado ahí, dijo, no, acá es para un momento.
1: Yo igual estaba a 10.000 claro, kilómetros de distancia.
0: Sí, claro, pero dijo...
1: ¿Qué lo vi yo?
0: Claro, ¿qué es lo que entró? Dijo, pará, cortemos todo. Bueno, dice Dante, aparte, yo no creo en eso de la ONU ni cualquier organismo de derechos humanos. Ah, nos pusimos como un poquito más profundo.
1: Nos fuimos acá, dejó el tema de las putas y se fue para el otro lado. Sí. ¿Qué dijo? Que él no cree en la ONU.
0: Sí, no cree en la ONU ni cualquier organismo de derechos humanos.
1: No, son todos garcas, antes. En eso coincido con vos, yo creo que todos...
2: Necesidad del otro.
1: Ahí está, lo acaba de decir mi hijo. Yo creo que todos, no importa si es nacional o internacional, el que sea, cagan a todo el mundo.
2: Se salió el titular en alguna noticia de no, la ONU resolvió esto, la ONU mató el hambre. No, nunca.
1: No, también cuando dicen el más. Papa está preocupado por el hambre en Sudáfrica. Al Papa le chupan huevos si comen.
0: Que alguien esté preocupado.
1: Claro, o sea, ¿entendés? Boludo.
0: No sé, se puede chequear la preocupación ajena. Es como el dolor, ¿viste? ¿Te duele? Sí. Nadie puede chequearlo.
2: Inchequeable.
0: Claro, es inchequeable.
1: Profunda preocupación del Papa por la guerra del pan huevo. El chabón come como el mejor.
2: El Papa oró por la paz.
0: ¿Se puede detectar, determinar? No sabemos, ¿sí?
1: El Papa se preocupa por comerse un pebete más, un pebete menos. Sí, no estoy hablando de sándwich, jamón y queso. Bueno, sigamos con el tema de las ONG. ¿Qué otra más así conocida? Que Cáritas, boludo.
0: No, Cáritas, sí que fue.
2: Cáritas, pues sí.
1: Vos sabés muy bien,
2: sí,
1: que la ropa, la buena, la venden y la chota...
0: Chota, mira.
1: Sí, te regalan la chota. Yo la mía no, pero la mía tiene dueña, no la regalo. No.
0: Chicos, esto ya es un montón. Está el nene aparte. Acá, ahora que está el nene, pido que nadie de ellos vea el programa.
1: Bueno, no, vamos a... vos fuiste la que dejaste el pie.
0: No, estás de
1: dijiste regala la chota. Ay,
0: está todo grabado.
1: Regala la chota, dijiste.
0: Juan José, está todo grabado.
1: Regala la chota, dijiste. Bueno, no importa. Yo la mía no la regalo, dije.
0: No, bueno, está perfecto.
1: Listo.
0: ¿Qué
1: va? ¿Vos regalás la chota?
0: Ay, Dios. No, es una cosa
1: bueno,
0: tremenda.
1: Vamos con una canción. Tiremos un manto de piedad en todo esto.
0: Bueno, dice Dante que el Papa también. Otro viejo meado y garca.
1: Olvidá. Debe haber como un requisito.
0: Un cariño grande a todas las...
1: Que me las caben, ¿sí? De acá a la China. Debe haber un requisito para ser Papa, que tenés que ser forro. ¿Entendés? A ver, el Benedicto XVI tiene una cara de orto que le llegaba al piso.
2: ¿Sabes que lo más gracioso de todo? Que así, a ver, yo soy cero. No empatizo mucho con el tema papal. Así todo, nosotros tuvimos el más... Último 20,
1: por el más menos terrenal tuvimos nosotros.
2: Claro, sí.
0: Claro.
2: Sí, pues todos se sienten que son, ¿entendés? La reencarnación de Dios y la verdad que estén muy lejos de eso están.
1: No, ¿cómo se llamaba? Benedicto tiene un nombre... Sí. La cara de orto que tenía Benedicto XVI.
2: Bueno, del Papa Francisco era noticia toda la semana. Yo desde que asumió el último este, no sé si está vivo, mirá.
1: León, 14.
2: León, 14, León, sí, qué 15, sé yo.
1: León.

0: y no sé, el Rey León, Mufasa, Scar.
1: No, no sabemos, no sabemos nada de este, ¿eh? El nuestro estuvo bastante, bastante bien, aceptable.
0: Hakuna Matata, sí, León, sí, sí. León 14. Pero no, no, ya que uno no banca, uno no banca la...
1: No, yo tampoco.
0: No, no, no banco, no, ninguna,
1: No, no, claro, no. Ninguna, claro.
0: Imagina, no le creo a la persona que está enfrente, no le creo al cura, no le creo al pastor, no le creo al rabino, al no sé cómo se llaman los musulmanes, al rabí y raja la tabla, como decían. Son todos tránfugas. Todos.
1: Bueno, acá nos dice: la institución tiene una jerarquía y una estructura de poder, que la maneja el que más sabe manejar el poder y no el más santo. Vale.
0: Mira qué profundo.
1: Es un brillante el Dante, sí. Al final. Ay, es un versito.
0: Sí, es un brillante Dante.
1: Qué brillante Dante. Dante, ay, sigo con la... Ya me estoy. Ayúdenme, estoy pidiendo ayuda.
0: Estás muy campante.
1: No, no, qué fuerte.
0: Fue muy copante.
1: Llegó Lucho, las de luz. ¡Ah! Se escucha. No, no, es un montón. Bueno.
2: Pasamos de lo estimulante a lo estudiante.
1: Sí. Qué terrible, realmente. No, no, no. Qué heavy esto. Dante va a soñar esta noche, te digo. Ahora encima, Dante, te contamos. Ahora cuando este programa termine, se sube. Y quieres verlo si querés, si te querés pegar un cuetazo. Claro. Este viernes podés ver los anteriores también, que estuvimos con bandas de rock. No, me mata el programa de Dante.
0: Sí,
1: bienvenidos a Dante.
0: Bienvenidos a
1: la columna de Dante. Es buena, ¿eh?
0: Es buena.
1: Bueno, vamos a pensar.
0: Vamos a pensar.
1: Lo vamos a desarrollar.
0: A ver qué opina Dante. Dante, te hago una pregunta, ya que estás ahí, estamos charlando con Dante y para Lucho. Si vos te quedás en una isla de char, un disco, no una canción, ¿eh? Un disco.
2: Pasa que yo de discos sé muy poco, o sea, un álbum decís vos.
0: Claro.
2: Sí.
0: Yo el de figurita te llevo.
2: Claro, tal cual, sí. No, yo de álbum, los nombres de los álbumes, la verdad que.
1: Un artista, si no.
0: ¿Qué disco te
2: claro,
0: llevo?
2: Sí, ¿qué tengo que llevar y hoy por hoy.
0: Pensá lo que vas a decir porque te tiro un telefonazo.
2: Creo que estoy escuchando mucho Airbag. Estoy muy.
1: Oh, no, me encanta. No, Airbag es un bandón. No, te puede si gustar, no, pero es muy bueno musicalmente.
2: Si históricamente de lo que escuché en mi vida o de los Guns, o también escucho mucho.
1: Bueno.
0: ¿De dónde lo sacaste Imagine Dragon, Luchi?
2: ¿Qué sé yo? Empecé a escuchar alguno que otro tema, me empezó a gustar y ahí investigué y la mayoría de los temas me gustan.
0: Dragón imaginario sería.
2: Claro.
1: Bueno.
0: Yo nunca escuché. No, capaz que escuché alguna canción y no sé quiénes son.
2: Sí, sí, sí,
1: claro. Escuchado. Sí.
0: Vos, Dante, ¿qué disco te llevarías si quedas en una isla solo?
1: Dante, podés hablarnos al WhatsApp también.
0: 11-850, Dante. Para que la charla sea más interesante.
1: Podés llamarnos y te sacamos al aire, Dante.
0: ¿Querés que te llamemos antes?
2: ¿Viste antes?
1: Claro, Dante.
0: Claro, ¿por qué no te...?
1: Y yo sé poco de música,
2: se
1: dice.
2: Metieron esto,
1: no,
2: aguante
1: me mata porque algo, el tipo está esperando ahí, ¿entendés? Y yo sé poco de música, pero al final dice, Dante, pero no tengo tatuado, Dante, me muero.
0: Mira vos,
1: si
0: bien.
1: La cámara me toma.
0: Si la cámara me toma, dice.
1: ¿Qué cámara me enfoca, Dante?
0: Bien,
1: Imagine Dragons es una muy buena banda, dice.
2: Dante sabe, boludo.
1: ¿Ves lo que te digo? No. El Dante de la gente.
0: El Dante,
1: uy,
0: de la jungla.
1: Ahí también es medio.
0: Sí.
1: El Dante de la jungla.
0: Sur. ¿Entendés? Porque en zona sur. Lanús es zona sur.
1: Lanús, sí, zona sur. Sí.
2: ¿Eh? Es medio una jungla.
0: Ah, es como una jungla.
1: Está así. En una jungla.
0: Está
1: también,
0: acostumbrado.
1: Claro, también. Por eso entendió todo.
0: Sale
1: entendió,
0: a caminar por en bolas, Dante. Por la avenida.
2: No van en colgado, van en liana, boludo.
1: Te bancamos, Dante, igual, ¿eh?
0: ¿Qué
1: nosotros
0: parte
1: también de... somos marginales.
0: Olvídate, nosotros somos de San Fernando, de Carupá City.
1: Claro,
0: ¿sí?
1: Pero no.
0: No.
1: No es esa la zona nuestra.
0: Es como dicen Tigre. Te muestran el Tigre, te muestran el Parque La Costa, el Tigre Hotel, ahí todo el Paseo Vitoreca. Pero también está Benavides.
1: Claro.
0: Del otro lado de Sanjón.
1: Sí.
0: En todas zonas.
2: Pacheco también tiene sus zonas.
1: Sí.
0: Sí. Las Tunas. Rincón.
1: ¿Y de dónde te pensás? Claro. Encontró haitianas.
0: Claro. Yo iba a llevar muebles a Lanús, a Zona Sur.
2: ¿A dónde no llevo muebles vos?
0: Bueno, pero no había haitianas, no, me imagino, salvo que esté en el lugar.
1: A la haitiana. ¿Vos qué pensás? No, que vas a una casa, entregas un mueble y te sale una haitiana.
0: No, pero capaz que está la haitiana en la calle.
1: Ah, debe haber. Calle es donde se encuentra la haitiana que hay que garpar.
0: Claro, la haitiana está haciendo la calle.
1: Y sí, por supuesto.
0: Trotamundo.
1: Como Dios manda.
0: Claro.
1: Como Dios, sí. Y...
0: una vuelta vi una mina que en la pileta que nadaba y nadaba y nadaba. Soy puta en Venecia, decía. Ah, viste que todo acá.
1: Ay, Dios.
0: 11-7-3-6-2-4-8-5-0. Sergio, mandame una canción.

0: Poneme un manto de piedad en todo esto, por favor. Y aparte me estoy meando.
1: Sergio.
2: Sí, está atento, está atento.
1: Se durmió. Suena Maradó de los Piojos.
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0: Acá estábamos, acá pasaron el tercer arco. Sí, sí. De esa me aguanto.
1: No lo vamos a chequear. Nadie lo hará.
0: Conocían, ¿eh? Y salimos. Dije que Brasil graba tres de hablando del Papa. Me hago lo que es, ¿no? Cómo nos fue derivando.
1: Mal. Bueno, la vida misma es así.
0: Es así.
1: Ay, pensé que la vida es una moneda, quien la rebusca la tiene.
0: Sí. La vida es una moraleja encerrada en una caja.
1: No, no me...
0: Se la...

0: Oh, no puedo, hoy es una cosa. Bueno,
1: bueno,
0: no.
1: Después te lo cuento cómo es
0: sí,
1: el dolorcito.
0: Sí, sí.
1: Actualice el coso, pero el PRODE, pero no se actualiza. Una vez que voy ganando, boludo, no me actualizan la página del PRODE. Claro. Che, yo no me acuerdo cuánto puse, por eso.
2: En el coso 5-0 pusiste.
1: ¿5-0 puse? Me faltan dos. Bueno, pero tiene 30 minutos, le voy a hacer 200 dólares todavía, 100 pobres. Si juntamos 11 acá en la cuadra, le hacemos fuerza a la avenida.
2: Tiro a hacer un color así, soy un pelotudo yo.

0: Sí, no, terrible serie.
1: Sí, sí, sí.
2: Pero a ver, Lucho, más goles, ¿qué más?
1: No, ya me dijiste en todo. En eso, en, los, en la música.
0: Los Simpsons.
1: Los Simpsons, me dijiste. La música también.
0: Sí, sí.
1: Claro. Es como que el primer hijo, viste, pobrecito.
2: Fíjate, le mando un beso. Igual con la música me salió mal.
0: Igual con la música.
1: No te salió mal.
2: Soy bastante, esa mierda que no se entiende nada.
1: Es vez. Otro gusto.
0: Como justo. ¿Cómo se dice?
2: Amplio.
0: Amplio,
2: abierto,
0: claro.
2: Y amplio espectro.
0: No tengo como problema de escuchar cualquier cosa. Menos justamente lo que escucha Facu, como yo no me gusta.
2: Eso, pero bueno.
1: Bueno, es su gusto.
2: Sí, es su gusto, ¿qué va a hacer? RKT no, trap.
0: No, RKT.
2: RKT es. ¿Y RKT qué significa? Yo lo pregunté 20.000 veces en todos los programas.
1: Ay, yo sabía.
2: ¿Es rescatar?
1: No, ¿cómo va a ser rescatate?
2: Las iniciales de rescatate. Rescatate.
1: No, no, no es así.
2: Ah, bueno, yo pregunto, pero sé.
1: No, me lastimé.
2: Y te ponga el líquido ese que te pega.
1: Acá, todo como, en vivo. Acá nos dice: actualidad, la verdad, era una noche muy aburrida.
2: Ahora, no. Lo digo, te falta la haitiana ahora.
1: Acá me están haciendo. Cerrame. Me hace Sergio, cerrámelo. Sí, 58, dice Sergio. Él tiene
2: el. Sergio, te ponga la gorra.
1: Te agradecemos mucho, Dante. Un placer haber hecho el programa con vos.
2: Claro.
1: De haberte tenido en la mesa.
2: La semana que viene, si estás al pedo, Dante, te esperamos. A las 21 horas arrancamos.
1: En YouTube, todos los programas anteriores.
2: Tenemos un montón de programas ahí grabados que vinieron bandas en vivo, todo. Chequealo. Bienvenidos a la jungla. Por F. Lu, despedite, que ya nos despedimos.
0: Bueno, nos vemos el viernes que viene, si es que puedo venir un ratito.
2: Dale, hijo, gracias por haber venido, por haberte copado, haberte bajado del bondi.
1: Un placer haber estado acá. Si voy a estar, todo depende de esta el ensayo de la Merluza o no. Encima, diré.
2: Bueno, gente, hasta la próxima. Precaro es la primera dama de la jungla. Es la única mujer que estuvo en 5 años. Bueno, yo creo que fue uno de los mejores que hicimos con Dulce Leche y hablamos
1: muy veces.
2: Muchas. Feliz Día del Padre el domingo para todos. Le mando un beso grande a Fer. Sí, Fer, te dedicamos el programa. Este programa es de Rizo del Orto hoy. Te dedico el programa, te quiero mucho, amigo. Y fuerza, sí. Te mando un abrazo de gol gigante. Abrazo de gol para todos los papás, todos mis amigos que son padres, para mi viejo. Gracias a todos, nos vemos.
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0: pez de escarapela.
1: Exactamente. Bueno, está bien. Vamos a arrancar el programa. ¿Qué le parece?
0: Perfecto.
1: Ya tenemos todo. Entonces vamos a arrancar con nuestro las canciones, esas cinco, esas.
0: Ah, me encanta eso, esa está. Sección, me encanta.
1: Le comento algo.
0: ¿Qué me va a comentar?
1: La semana pasada hicimos A Mi Manera.
0: Me acuerdo, estuvo.
1: Bueno, el más votado fue María Marta Serra Lima. Tiene razón usted.
0: Esa.
1: El más votado fue
0: Mercedes.
1: Mira, a ver que sí. Bueno, hoy vamos a tener otra canción realmente hermosa.
0: A ver.
1: Con cinco intérpretes. Que tuvo en su momento un gran éxito. Fue compuesta por uno de los integrantes del dúo dinámico. Uno de los integrantes. Tuvo un gran éxito. Realmente en su momento. Después decayó, como todas las cosas, fue decayendo. Hasta que el gran director de cine Pedro Almodóvar,
0: ajá,
1: lo puso como su canción en la película Átame en 1990. Entonces otra vez resurgió de nuevo.
0: Qué bueno.
1: El Resistiré. Ahora, cuando tuvo realmente éxito, fue una época muy difícil para todo el mundo, muy difícil para todo el mundo, y en todos los países de habla hispana. Cuando fue el COVID en 2020, se cantó,
0: sí,
1: muchísimo.
0: Bravo, ¿eh?
1: Acuérdese que en radio, televisión, en todos los medios que uno escuchaba, Resistiré era la canción que realmente se escuchaba, porque había que decir, hubo mucho, fue una desgracia terrible en todo el mundo.
0: Sí, verdad.
1: Así que vamos a poner a Resistiré y tenemos cinco versiones.
0: ¡Ah!
1: Y vamos a empezar con la primera. Con el dúo dinámico, con la gente del dúo dinámico.

Segundo tema, ¿a quién tenemos? Al Tano, que realmente tiene una voz especial. Especial, me encanta sus canciones. Gianfranco Pagliaro.

0: soy como el cumbia. Y ahora tenemos una de las grandes cantantes argentinas que nació con los cinco latinos.
1: Ah, mi ídola.
0: Y después se hizo cancionista. Ella se empezó a cantar ella sola. La gran ídola, y creo que esta se lleva todas las palmas. Estela Raval.

Más, hay muchos más. Tenemos abierto el Instagram en Como Botica, ok. Ustedes pueden opinar cuál les gustó, si les gustó esto, cuál les gustó, si hay otros que a ustedes les gusta. Así que la semana que viene daremos la gente que realmente votaron, como lo dije hoy, que fue María Mata Serralima con Hay Manera. Así que los esperamos para que sigan escribiendo, que metan la data, porque realmente estamos con ustedes y estos son los cinco intérpretes que nosotros elegimos. Y ahora vamos separados.

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1: ¿Qué nariz este sonido?
2: ¡Ah, señor! ¿Quién viene ahora? ¿Quién
1: estará ahora? Viene de la espesa bruma que debe haber en el mar.
2: ¡Ay, Dios!
1: Esa neblina tenebrosa.
2: El otro día me hizo salir piel de gallina.
1: Y tuvimos varios comentarios al respecto.
2: Sí, verdad.
1: Varios comentarios tuvimos al respecto. Así que está saliendo de la bruma, apareciendo el Chelo Cazurro. ¡Hola, Chelo! No. Todavía no lo tenemos a Chelo Cazurro.
2: Bueno, ya lo
1: vamos a tener.
2: Señor,
1: ya va a
2: estar. Escúcheme, sí. Hagamos como el otro día. Yo puedo votar o porque soy de
1: vote
2: del equipo, no puedo votar sus intérpretes. A mí la que me gustó, señor, fue Estela Raval. ¡Resistiré! Es hermoso.
1: Quiere decir que seguimos estando adelante con las mujeres. Ya van dos sábados y dos sábados.
2: A mí me gusta, hay que ver el resto del público que nos está escuchando, señor, que ya pueden votar, incluso pueden votar por YouTube en vivo, el chat. Ya estamos con el Chelo.
1: Hola, Chelo, ¿cómo anda, Chelo Cazurro?
3: Hola, Rolo. Buenos días,
1: Chelo. Saliste de la bruma y la espesa niebla que debe haber por ahí y el frío.
3: Ah, no, mirá, acá ha amanecido un día primaveral.
1: No me digas, qué lindo.
3: Sí. Mirá, no hay viento, hay mucho sol, no hay nube. El mar está planchadito, así que tenemos un día primaveral.
2: ¡Ay! ¿Qué tal, Chelo? Bueno. ¡Buen día!
3: Hola, buen día. ¿Cómo andan?
2: Todo bien, por Chelo.
3: Acá, por Buenos Aires.
1: Acá está frío, hay un solcito también bastante lindo, ahora se ve el sol lindo. Así que hay que disfrutar el día y tratemos de que mañana sea un día hermoso para festejar el Día del Padre. Así que feliz día.
3: Exacto. Bueno, mire.
1: Bueno, ¿qué es lo que nos traes hoy, Chelo?
3: Ah, yo hoy traje otra de las historias del cual yo siempre soy protagonista.
1: Ajá.
3: Bueno, y como dije en el programa anterior, que la zona del Tuyú está recostada sobre el litoral marítimo bonaerense.
1: Ajá.
3: Y por allá, por los años 1700 o 1800, el tráfico naviero que había por esta zona era bastante intenso. ¿A qué se debía que era tan intenso? Bueno, era debido a que no existía el Canal de Panamá. Ajá. Entonces, todos los barcos que venían de la costa americana del lado del Pacífico e iban a Europa y viceversa, debían pasar por nuestra costa, no había otro lugar.
1: Hacían un camino mucho más largo.
3: Claro, mucho más largo, pero no había otro. Claro, no había otra forma, ¿no? Y si bien nuestro mar en esta zona parece muy calmo, no es tan así. Y muchos barcos han terminado sus días hundidos en nuestras arenas. Y de todos los naufragios que tenemos en la zona, todos o casi todos están registrados. Tenemos el día que naufragaron, la carga que llevaba, de dónde salía, dónde se dirigían, pero hay muchos restos de lo cual no sabemos el origen. Y se han tejido muchas historias que han pasado de boca en boca a través de todos estos años, ¿no?
1: Ajá.
3: Y generalmente los barcos que se hundían eran los que iban de la costa del Pacífico hacia Europa.
1: Ajá.
3: ¿Y por qué tenían más posibilidades de hundirse? Bueno, porque venían llenos de carga. Entonces tenían más posibilidades de hundirse. Cuando venían de Europa hacia el Pacífico, venían casi vacíos. ¿Por qué? Porque lo que ellos se llevaban eran lo que le robaban a los habitantes del del continente americano.
1: Mucha piratería había, ¿no?
3: Mucha piratería, mucha claro, piratería.
1: Claro.
3: Y nuestra zona, por eso actualmente tenemos dos faros, uno en el norte y otro en el sur del partido.
1: Ajá.
3: ¿Por qué? Porque en el sur del partido aflora una formación rocosa que viene de la zona de Tandil. La zona Tandil es rocosa, se mete abajo de la tierra y florece en nuestras costas, enfrente de lo que hoy es Punta Médano.
2: Ah.
3: Y la historia no es muy precisa de cuál ha sido el barco de espera que voy a contar. Muchos dicen que es el barco La Margarita, que está naufragado acá en Marajó, en la Avenida Libertador y Costanera, y otros dicen que es el Roswell, del cual no tenemos registro. La historia dice que venía este barco del Pacífico, pegó la vuelta por Ushuaia, y al pasar por nuestra zona, el barco rozó uno de estos afloramientos rocosos. Era un día de tormenta, el barco chocó este afloramiento rocoso, los marineros y hacían todo lo posible para mantenerlo a flote. Seguía la tormenta, cada vez el barco se hundía más, cada vez se hundía más. El capitán le dijo a los marineros, vamos a hacer todo lo posible para salvar el barco. Cuando los marineros se dieron cuenta que su capitán no estaba dando las órdenes indicadas, ¿qué hacen? Le dicen, bueno, mira, capitán, vos hacé lo que quieras, nosotros nos vamos. Bajan el bote salvavidas y se pone el bote salvavidas y lo dejan al capitán solo en el barco. El capitán dice, yo solo voy a salvar al barco. Bueno, el día transcurrió, la noche transcurrió, los marineros llegaron a la costa, sanos y salvos, y el capitán se hundió con su barco. La leyenda dice que actualmente, la última noche de noviembre, a las 12 de la noche, en un barco fantasma, el capitán suena la campana, paseando por la costa con su barco fantasma, suena una campana y ilumina con una linterna. Bueno, eso dice la leyenda. Nosotros éramos chicos en ese momento, cuando decidimos ir al encuentro de esta leyenda. Esto estoy hablando del año 83.
2: Ajá.
3: Fin de noviembre del 83. Ajá. Íbamos al colegio secundario, General San Martín, y todos los chicos de quinto grado dijimos, vamos a ver si esta leyenda es verdad. Bueno, nos encontramos en un bar que se llamaba Pirat y empezamos a estudiar la leyenda. Bueno, muchos de los muchachos y los chicos trajeron unos datos y decían que es verdad que anteriormente todos los últimos días de noviembre, el último día de noviembre, se paseaba con su barco fantasma tocando

0: la campana y con una linterna, y entramos a las 10 de la noche. Total, había, teníamos que esperar hasta las 12. Todo bueno, tomando unos copetines, esperando. Llegó a las 11, 11 y cuarto.
1: ¡Ay, Chelo, qué nervios!
0: Sí, enfilamos para la playa. 11 y media estamos en la playa. La leyenda dice que esto es a las 12 de la noche.
1: Sí.
0: Una noche muy calma, el mar calmado. Estamos más o menos unos 20 chicos en la costa. De repente empieza la bruma de mar, muy característica de acá. Bruma de mar, bruma de mar, bruma de mar. Y no veíamos más de 50, 60 metros.
1: Ajá.
0: Eran 11 y 40, 11 y 50. Dijimos, bueno, la leyenda es totalmente mentira. Llegó las 12 menos 5. Llegó las 12. Y nosotros, de entre la niebla, empezamos a escuchar una campana.
2: ¡No! ¡Tong, tong, tong, tong!
0: Una campana.
1: Como mi bubucela.
0: Exactamente. Una campana. Empezamos a prestar atención. Éramos como 20 chicos.
2: Claro, claro.
0: Y de entre la bruma, aunque ustedes no me crean, una luz empezaba a sumarse a la campana.
1: ¡Ah, mira!
0: Y nosotros somos fieles testigos de que esta leyenda de que el capitán busca a su tripulación el último día de noviembre, sonando la campana, iluminándose con una linterna, es verdad. Estuve un rato escuchando la campana y viendo la luz, y tan rápido como llegó, se fue.
2: Desapareció
0: el ruido de la campana y la luz se apagó.
1: ¿Y ustedes cómo estaban? ¿Temblando? Yo estaría temblando.
0: Sí, los chicos estábamos bastante
1: asustados,
0: bastante nerviosos, porque aquello que nosotros creíamos que era mentira, nosotros somos testigos de que eso es verdad.
2: Ahora esa leyenda se sigue cumpliendo.
0: Yo no he ido más debido al miedo que me dio ese día.
1: Para psicólogo.
0: No hemos ido más, pero todos sabemos que en el año 84, fue exactamente el año 84, nosotros hemos sido testigos de que esa leyenda es verdad. El lunes nos encontramos porque íbamos al colegio y siempre comentamos lo que nos pasó ese día de 1984. Y éramos 20 chicos, compañeros y compañeritas, y todos hemos visto lo mismo. Nosotros en el colegio lo comentamos, lo comentamos a otros alumnos, lo comentamos a profesores, y todos se reían de nosotros,
2: claro,
0: diciendo
2: claro,
0: que era todo mentira, que nos habíamos puesto de acuerdo para mentirle a todos, ¿no?
1: Sí.
0: Pero en realidad todo esto es verdad, y esta es una de las tantas leyendas que hay en esta zona. Hay muchos chicos que repetimos esto cada vez que nos convocan para contarlo, y otros chicos que no quieren contarlo.
1: Claro.
0: Vaya a saber por qué motivo, ¿no es cierto?
1: Chelo, eso es, como dije yo, para un psicólogo era, tenía que haber ido los 20. Yo me muero ahí.
0: Yo creo que puede ser que sea para un psicólogo, o puede ser de que esta leyenda que se ha transmitido de boca en boca por casi 200 años sea verdad. porque no nos olvidemos que las energías no se crean ni se destruyen, simplemente se van transformando.
2: Exactamente, eso
0: y
2: es cierto.
0: Y muchas veces afloran de una u otra manera.
2: Claro.
1: Chelo, y una veces, pregunta.
0: Bueno, esta es una manera de las cuales afloran.
1: Chelo, una pregunta. Escúchame, ahí es donde está el faro, entonces, de Mar de Ajó.
0: Estamos cerquita del faro.
1: Ajá.
0: Mar de Ajó está más o menos a unos 25 kilómetros del faro.
1: Ah.
0: Del faro de Punta Meda, ¿no?
1: Ah, claro.
0: Ahí está.
1: Claro.
0: Lo que yo siempre hablaba, que le dije que esta zona energéticamente es muy característica, es muy importante. Calculemos que hay muchos barcos hundidos, de los cuales están casi todos registrados, y hay varios libros que le escribió una escritora que se llama Pisani sobre los barcos que hay en la zona. Están totalmente registrados.
2: Ajá.
0: Pero hay muchos que no están registrados.
1: Bueno,
0: por ejemplo, el barco que está en Costa del Este.
1: Bueno, eso es para otra charla, Chelo.
0: Eso es para otra charla. Sí, sí, lo vamos a ir hablando
2: ahora, escúchame,
0: a medida que vamos desarrollando las cosas.
2: Chelo, una pregunta. ¿El casco no salió a flote de ese barco o de otro barco?
0: Mirá, el barco que puede ser el que es originario de esta historia se llama La Margarita.
2: Sí.
0: Y actualmente los restos que quedan son muy pocos, y los días de muy baja mar, y que las condiciones anteriores a la baja mar se dé que el mar se lleve la arena que queda en la playa, que muchas veces se la lleva, se ven los restos del barco La Margarita. Nosotros no sabemos si esta historia es perteneciente al barco La Margarita u otro barco que se llama Roswell. La historia ahí no es muy clara, si fue un barco u otro.
1: Ajá.
0: Pero la leyenda, nosotros podemos corroborar que sí es verdad.
2: Claro, porque lo pasa que, según lo que contás vos, era un camino natural de América a Europa. Realmente era increíble la cantidad de barcos que pasaban al no estar en el canal de Panamá, ¿eh?
0: Por supuesto, sí, venían. Esta era una ruta marítima bastante importante,
2: sí.
0: Sumado, ahora te voy a agregar algo, sumado a que el puerto de Ajó, que actualmente lo podemos nombrar como Puerto General Lavalle, fue un puerto alternativo de salida de mercadería de la República Argentina, muy importante cuando se hizo el bloqueo anglo-francés del puerto de Buenos Aires.
2: Ajá.
0: Por allá, por la década de 1830.
2: Sí,
0: tanto
2: sí.
0: Inglaterra como Francia bloquean la salida de la mercadería del puerto de Buenos Aires.
2: Claro, claro.
0: Ahora, ¿por dónde salía toda esa mercadería? Bueno, salía por el puerto de Ajó, lo que hoy es San Clemente.
2: Ah,
0: claro. Ahora, ¿por qué? Claro, ¿por qué las dos potencias extranjeras, tanto Francia e Inglaterra, no pudieron nunca saber por dónde salían la mercadería? Nunca encontraron el puerto de Ajó. No lo encontraron porque en la desembocadura de la ría de Ajó había una isla, que ya no está más. No está más por razones de corriente.
2: Claro.
0: Entonces los barcos, buscando ese puerto, los barcos de la potencia invasora, cuando pasaban, no sé, por nuestro mar, no veían la desembocadura, porque enfrente de la desembocadura estaba esta isla.
2: Ah,
0: por eso casi toda la mercadería que salía del puerto de General Lavalle.
2: Qué interesante esto que estás contando.
0: Sí.
2: Chelo,
0: y te voy a contar algo más que también pertenece a la historia de la República Argentina, es que en ese año el principal puerto de nuestro país era General Lavalle. General Lavalle en ese momento, 1830 y pico, tenía una población de más de 30.000 habitantes.
2: Ah, ¿por qué tenía? Pero un montón de gente, había mucha gente.
0: Muchísima gente.
2: Claro, había mucho movimiento entonces, claro.
0: Era enorme, porque ahí no solamente había mataderos, sino que también había saladeros.
2: Claro.
0: Y alrededor de esa industria, de la matanza y la faena de animales, y los saladeros, también estaban las empresas navieras.
2: Claro, claro.
0: Que eran las que venían a buscar la mercadería y se la llevaban. Calculemos, o yo les quiero explicar, que en esos años no había frigoríficos.
2: Claro, claro.
0: Claro, no existía la industria del frigorífico. Entonces, ¿cómo se trasladaba la mercadería para que siga fresca y no siga podrida? Bueno, se salaba.
2: Claro, claro. ¿No
0: es cierto?
2: Claro.
0: Ese era el método en el cual teníamos para conservar carne.
1: Claro, por eso, sí.
0: Claro, actualmente la zona de General Lavalle existen los restos de los saladeros, de los mataderos y toda la industria que iba alrededor del cría el ganado, faena y transporte.
2: Exactamente. Lo que pasa que
0: General Lavalle en el año 1980 llegó a tener 3.000 habitantes.
2: Ah, un montón. Lo que pasa es que los saladeros eran en su momento muy peligrosos por la salud. Por eso
0: sí,
2: realmente.
0: Es verdad. No había otra
2: alternativa, claro.
0: Otro método no había para conservar la carne.
2: Claro.
0: O sea, bueno. No solamente teníamos la exportación de carne,
2: sí,
0: sino también teníamos la exportación de cuero y la exportación de astas de ciervo. También eso se exportaba. Bueno. Por ese motivo, el cervo de las Pampas casi llegó a su extinción.
2: Claro, claro.
0: Debido a la explotación indiscriminada que...
2: Totalmente.
0: Que tuvimos.
2: Claro,
0: y hablando de barcos...
2: Sí.
0: Nosotros en San Clemente, en el año 94, una gran marea ha descubierto uno de estos restos de barcos que no sabemos ni el origen ni el nombre.
2: Sí.
0: En Agua Verde, nuestro grupo de historia, ha encontrado también el resto de un barco que no sabemos el origen. En Costa del Este tampoco sabemos el origen del resto del barco. Y otros restos más que permanecen en el misterio, que con el correr del tiempo lo vamos a ir dilucidando.
2: Totalmente.
1: Sí,
2: qué historia hermosa que contaste. La verdad que sí. La historia es hermosa y además contada en vivo y en directo por vos que lo viviste.
0: Sí, nosotros lo hemos vivido. Todo lo que cuento, yo he sido protagonista y testigo.
2: Bárbaro.
0: Así que cualquier duda que tengan, a mí me hacen llegar la inquietud y podemos hablar sobre el tema, ¿no es cierto?
2: Cualquier duda que tengan sobre lo que habla Chelo en Como Botica OK, Como Botica OK, hacen la pregunta y bueno, el sábado que viene, por supuesto, se la estará contestando Chelo Cazurro.
1: Señor, y también por YouTube, en vivo. Ponen el canal de la Radio Fénix 100.3 en vivo. Y ahí nos ve, incluso en Como en Botica OK, si pican el enlace, la lleva directamente al programa.
2: Exactamente.
1: Síganos.
2: Así que, bueno, Chelo, te agradezco mucho esta leyenda que has contado, que es una historia verdadera, y bueno, y el sábado que viene nos vemos, ¿qué te parece?
0: El sábado que viene nos vemos con otra leyenda del Tuyú.
2: Bárbaro,
1: hermoso.
2: Bárbaro. Que tengas un día hermoso mañana como Día del Padre. Saludos, sabes bien, a tu señora, a tu nene, ¿eh?
0: Bueno, Rolo, le mando saludo para vos y para toda la audiencia. Bueno,
1: gracias
2: y un abrazo muy grande.
1: Hasta la semana que viene. Gracias.
2: Gracias. Que sigas bien.
1: Hermosa historia, señor.

0: Bueno, y ahora tenemos a Marcel Chimenti con sus chimentos faranduleros. ¿Qué nos trajo hoy para sorprendernos?
1: Ay, señor, señor, gracias nuevamente por convocarme, como siempre le digo, porque usted siempre me recuerda, así que siempre se lo voy a agradecer.
0: Porque es la mejor.
1: ¿Cómo?
0: Porque es la mejor.
1: Ah, bueno.
0: Por eso la tenemos acá en FM Fénix, en la 100.3 de Martínez.
1: Ya le dije que a muchas le dirá lo mismo.
0: No. No diga eso, por favor, que me hace quedar mal frente al público que nos está mirando y escuchando.
1: Señor, hoy tengo dos noticias. Es decir,

0: Iba a traer otra, pero como hubo una bastante fuerte ahora hace unos días recientemente, ya tengo dos noticias que le van a agradar. ¿Usted la conoce a Pampita?
1: Por supuesto. Vale. Por supuesto. ¿Quién no conoce a Pampita?
0: ¿A que no sabe qué le pasó, señor?
1: ¿Qué le pasó a Pampita? ¿Qué le pasa a Pampita?
0: ¿Uno le parece que a Pampita nunca le puede pasar esto, que le pasa a cualquier persona, a Doña Rosa que va a hacer las compras, pero le pasó a Pampita?
1: A Pampita le dio la vuelta al mundo caminando, en bicicleta, que no sé.
0: Ah, usted sabe que veo que los chicos están enloquecidos con las figuritas del mundial.
1: Ay, terrible.
0: Y ella con sus hijos le había prometido, o sea, le compraba, pero dijo, bueno, voy a comprarle por mayor una caja para que no ir al kiosco constantemente, y aparte ya los tenía divertidos. Y solicitó una caja, vio, por estas plataformas que se solicitan,
1: claro,
0: ¿no?
1: Claro,
0: para
1: claro.
0: que se lo traigan a la casa.
1: Claro.
0: Y pasaban los días. No venía.
1: Y los chicos, a ver cómo estarían.
0: Loco, porque aparte, señor, en el colegio, usted sabrá. No sé, ¿tiene chicos usted?
1: No tengo nietos, chicos.
0: Bueno, entonces sabrá que en el colegio, en los colegios, los chicos están desesperados. Los cambian la figurita.
1: Sí.
0: Entonces, y ella estaba fastidiada ya. En una de esas le llega él una caja impresionante. Señor.
1: La figurita, dijo. Acá están.
0: Sí, lógico, ella dijo la figurita. Abre y no sabe con qué se encontró.
1: ¿Con la figurita?
0: No.
1: ¿Pero cómo no? Si ella pidió figurita, ¿qué le mandaron?
0: ¡Qué inocente que es usted! ¿Usted cree que solamente a Doña Rosa le pasa eso? Le mandaron dos caja de puré de tomate y no, la estafaron, señor.
1: ¿Pero las figuritas estaban adentro de la caja de tomate?
0: No aparecieron. La estafaron, señor. No puede ser que a Pampita la hayan estafado, pero bueno, ¿qué va a hacer? Esas son cosas que nos ocurren a todos.
1: Esas son las cosas que ocurren cuando aparece esta modernidad de pedir todo por el correo, todos estos correos.
0: Bueno, señor.
1: A todo le pasa.
0: No, a todos no,
1: sí,
0: señor.
1: Sí.
0: Porque usted, sí, señor, está acostumbrado a ir al almacén de la esquina, va con su bolsita, compra tres huevos, un cuarto de galletita. No, señor, ya ahora se compra todo online. Online.
1: No, he conocido gente que compraron esas marcas chinas, donde por ahí compró una camisa o compró un pantalón, y el pantalón, en vez de ser un pantalón, una bermuda. Ni podía ponerse, y la camisa, ni ponérsela la camisa, pues era la pechera solamente. Es una vergüenza.
0: Pero señora, ustedes también tiene cada... Seguro que no saben usar la internet. La internet, no.
1: La saben usar.
0: Pero no,
1: ellos le meten el perro,
0: no,
1: señora.
0: Ahora se usa todo online, señor. No, me extraña. Yo hago todas mis compras online. Todas las hago online. Pero bueno, yo ya le voy a explicar a usted cómo se hace.
1: Mire, tengo otro amigo... Que el hombre compró un lavarropa.
0: Sí.
1: ¿Y sabe lo que le llegó?
0: No.
1: Esa tabla de lavar la ropa que usaba mi abuela. ¿A usted le parece? No, no.
0: Bueno, él lava ropa, dentro de todo, no. Mejor que a Pampita. Que a Pampita le llegaron los tomates cuando había pedido la figurita.
1: Pobre abuela metiendo la tabla de lavar, lavando la ropa de toda la familia. Y este amigo quería meter la ropa en el lavarropa para lavarla.
0: Bueno, señor, tuvo mala suerte. Hay veces se tiene.
1: Siga confiando en eso usted, ya me va a contar.
0: Bueno, voy con la otra, señor, la otra noticia que está así. Es triste, realmente es muy triste. A mi criterio fue muy triste, que fue... no sé si decirle la periodista, porque no es periodista. Flor Peña tiene un programa en el canal Luzu.
1: Sí.
0: Que es de Oikiato, no sé, okay, si lo conoces.
1: Sí.
0: Bueno, el jueves, no recuerdo bien qué día, dijo directamente al aire, señor, sin ver realmente la fuente, sin constatar la fuente, le dijeron por la cucaracha, que ahora se usa la cucaracha, que el papá de Messi había fallecido. y lo largó al aire.
1: Una barbaridad lo que han hecho.
0: Una barbaridad, pero...
1: Sin constatar la veracidad
0: nada.
1: De la fuente.
0: Pero aparte le digo una cosa, ¿sabe lo que me molestó más? Con qué liviandad lo hizo. Porque no fue, es como diciendo, fue al mercado o al supermercado. La liviandad. Yo, no sé, es mi juicio y es mi criterio. Ella dice que fue su producción. Yo creo que estaba todo preparado, pero es mi opinión. Quiero que quede claro.
1: Estamos hablando de personas que no son periodistas ni saben cómo se usa el periodismo. El periodismo, por lo menos, tiene que tener dos fuentes.
0: ¿Ah, sí?
1: Para que sea veraz. Claro. Dos fuentes, por lo menos.
0: Y no el...
1: No que el productor le haya dicho por la cucaracha, una barbaridad. Y además lo dijo por estos canales de streaming que hay ahora, que hay un montón de streaming.
0: Totalmente.
1: Que no son ni periodistas esa gente.
0: Sí, totalmente.
1: Una vergüenza.
0: Le
1: hace un daño terrible al periodismo serio.
0: Es verdad. Occhiato obviamente la echó a ella del programa y echó a toda la producción. O sea, el programa no sé si va a aparecer o no. Pero ella después fue al teatro, hizo su función, la gente, según lo que dicen, la gente la aplaudió, pero bueno. Pero
1: es gravísimo eso, gravísimo.
0: Pidió perdón.
1: No se puede jugar con la vida de la gente, y más con un ídolo mundial.
0: Es verdad.
1: Como es Lionel Messi, que le hace mucho daño, porque este tipo de cosas llegan a él, no siendo verdad, llegan a él y lo destroza. Lo destroza moralmente, espiritualmente, y realmente es como si lo hubiera hecho a propósito todo esto.
0: Yo le dije mi opinión. Lógico, porque, escúcheme, señor, de cualquier persona que hubiese dicho era exactamente lo mismo. Pero en este momento Messi nos está representando y la verdad que nos está representando bien la Argentina. No solamente Messi, todos los jugadores argentinos. Pero Messi es una figura que se conoce mundialmente. Y yo digo que es la persona más querida del mundo. Porque usted, Papa, lo puede querer o no querer, puede ser de una religión u otra, pero Messi es querido en todo el mundo, señor. Es querido. Entonces, repito, hubiese sido del papá de Messi o hubiese sido cualquier persona, pero es muy, muy grave lo que sucedió. Pero bueno, ¿qué vamos a hacer, señor? Esta es la televisión que tenemos ahora y bueno, veremos, vamos a seguir adelante y esperemos que no haya casos iguales a este que sucedió.
1: ¿Sabe lo que me enteré? Le voy a contar algo que me enteré en los corrillos de los canales de televisión. Esta semana,
0: sí.
1: Raúl Lavie fue a un programa de televisión en la TV pública.
0: Ajá.
1: Y fue con su zapato de suela.
0: Sí.
1: ¿No? Normalmente,
0: zapato. Y es lo de que suela. Lo usan.
1: Pero el piso donde le tenía que hacer la entrevista era muy patinoso. Está mal dicha la palabra. Pero patinó, y patinó él.
0: Resbaló
1: él con el zapato de suela y la superficie del piso. Y se golpeó la cabeza y no sé cómo estará ahora, porque no hay información. Pero sí que salió mucha sangre y es una persona de más de 80 años.
0: Sí. Usted
1: sabe bien que lo que le pasó a Luisito Brandoni.
0: Totalmente.
1: Que se cayó y al poco tiempo... No, realmente yo no espero todo esto, pero Raúl Lavie le pasó esto, un accidente terrible.
0: Sí, un accidente que podría haberse evitado. Yo le digo una cosa a raíz de eso, escúcheme.
1: Sí.
0: Yo a mis estiletos, para que no tenga ese problema de resbalarme, aunque yo piso muy firme, yo le hago, esto entre nosotros, que quede entre nosotros.
1: No, de acá no sale.
0: Exacto.
1: De acá no sale. Maggie, la única persona que lo va a saber, va a ser Maggie.
0: Maggie, no cuente el dos. Qué buena operadora es Maggie.
1: Es un fenómeno.
0: Es un excelente.
1: Grandísimo.
0: Gracias, Maggie. Bueno, ocurre lo siguiente. Yo le pongo una suelita de goma. No, yo se lo llevo al zapatero y se lo pone. Entonces no se ve muy finita. Se imagina que un estileto con una suela de goma no va. No le voy a poner una plataforma, señor. Me mira con esa cara que parece que...
1: Discúlpeme. Eso, como se decía en mi época, es una merzada. ¿Usted dónde viene?
0: Pero no me resbalo, señor. ¿De dónde viene usted? Yo me paro atrás de la chiqui y no me resbalo, señor.
1: ¿De dónde viene? La boca de barraca. No, es una merzada. ¿Cómo la poner suela de goma a un estileto?
0: Ah, pero no se nota. ¿Pero cómo se tengo un zapatero?
1: Se cruza de pierna y se le ve el zapato de goma. Gomicuer. ¿Cómo se va a poner esa
0: marca? Y lo peor que conozco esa marca. Soy de la misma época.
1: No.
0: Señor, no diga esas cosas. Bueno, basta, no me hable más de mi época.
1: Bueno, ¿tiene algo más?
0: Tengo lo de Mirtha Legrand, pero lo hacemos...
1: No, Mirtha Legrand es más segunda hora.
0: Bueno, como usted prefiere.
1: Tenemos unos invitados estrellas.
0: ¡Oh! Y hoy usted viene, me dijo. Hoy viene Fiorella. Esta chica que vive en Suecia ahora, después Suecia. No sabemos y de dónde viene. De todo. Es la hormiguita viajera. Fiorella. Y después, dígame, señor, usted que es periodista, porque usted sí que es periodista, con título y todo. Dígame, ¿de qué va a hablar después que a usted le gusta tanto?
1: Tipo 12:30.
0: A ver.
1: Tipo 12:30. Tenemos a un señor periodista deportivo, Leandro Romero. Leandro Romero, que realmente he trabajado con él mucho tiempo.
0: Ajá.
1: Y lo tenemos como invitado especial.
0: ¡Qué bueno! Y seguramente, señor, porque yo estoy con el partido, 10 partidos, 5, 500 partidos por día, señor. Seguramente van a hablar de partidos.
1: Vamos a empacharnos un poquito de hablar de lo que es a nivel general el Mundial. Y después a nivel particular sobre la selección argentina. Así que Leandro debe estar esperando la hora para salir.
0: ¡Ay, qué lindo! Bueno, los escuchamos, señor. Muchas gracias por el espacio que usted me brindó.
1: No, usted se la merece y gracias por estos chimentos que nos trajo.
0: Gracias, señor. Merecido.

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0: Bueno, está muy con Fiorella.
1: Ay, sí.
0: Conociendo el mundo con Fiorella.
1: Sí, hermoso.
0: La hormiguita espacio. Viajera.
1: La hormiguita
0: viajera. La hormiguita viajera, Fiorella. Hola, Fiorella, ¿cómo te va?
2: ¿Cómo andan?
1: Muy bien.
0: No, nosotros muy bien, divirtiéndonos como locos. Por con estos chimentos que me trajo Mercedes Chimenti, que realmente no podía creerlo.
2: Son espectaculares y creo que hablo por todas cuando digo todas necesitamos más tips de cómo no resbalarnos.
1: Escúchame, Fiorella, te estamos viendo. Tres en el canal de YouTube y con la camiseta de Argentina
0: y con las tres estrellas.
2: Eso esperaban, aún,
0: Vela,
2: por supuesto.
0: Sí, vamos. Sí, da todo ahí acá.
2: ¿Cómo se siente el mundial cuando vivís afuera? Creo que me emociono el doble.
1: Mira.
2: Así que muy contentos. ¿Cómo vieron ustedes el partido?
0: Mira, lo vimos en casa, los dos. Bueno, por supuesto, emocionándonos en cada jugada, gritando los goles como todo, y bueno, quedé afónico. Ahora el lunes vamos a cambiar la táctica, que viene un amigo, que amigo tuyo también, que está en Buenos Aires, y vamos a cambiar. Cierto. Espero que esto no sea mala suerte.
1: No, siempre, señor.
0: Porque
1: no.
0: Siempre, así que Federico lo tenemos en casa.
2: Muy bien. Sí, yo creo que todos vamos a cambiar un poco la táctica porque los horarios, al menos para nosotros, son muy distintos.
0: Claro, claro.
2: Así que nadie puede repetir. Pero está bien. Bueno, al final tengo tantas cosas de que hablar hoy que ustedes me dicen cuando me tengan que callar, ¿eh?
1: Pero
2: vamos a estar acá toda la tarde. Porque les cuento, acá en Suecia eran las 4 de la mañana cuando empezó el partido, ¿no? Y flashamos juventud, dijimos, bueno, empezamos el día a las 4 de la mañana, después seguimos trabajando, nos quedamos todos dormidos, vimos el partido, pero como era a las 4 de la mañana, dijimos, ¿cómo hacemos esto? Tenés que tener conectada una VPN,

0: La tele, Argentina, porque uno quiere escuchar los partidos con locución argentina.
1: Claro.
0: Está esto, no sé si saben, pero si escuchás la locución de un país de afuera, es muy plana, es muy aburrida, es muy. No es
1: Ah.
0: divertido ver ese partido. Y cuando relata alguien argentino, se te pone la piel de gallina, querés llorar, te quedás afónico, viste, es otra sensación. Entonces, bueno, hicimos toda esa pelorata de conectarnos a un programa y pagar como si estuviéramos en Argentina para poder escucharlo desde allá. Y la tele está en el comedor, así que llevamos la cama cual tatami, vimos el partido y después nos quedamos dormidos porque nadie tiene juventud acá, así que, pero lo logramos. Lo vimos. Hay gente que no aguantó, es muy temprano, acá el horario está difícil.
1: Y al otro día,
0: Pero lo
1: cómo
0: logramos.
1: hicieron para levantarse al otro día?
0: No, casi nos quedamos dormidos. Habíamos
1: Claro.
0: pedido medialunas a una chica argentina para, viste, como estar así emocionada. La medialuna la como a las 11 de la mañana porque quedamos dormidos. Pero bueno, pudimos trabajar, que es lo importante. Nadie se dio cuenta que teníamos sueño. Solo estábamos un poquito afónicos, pero nadie te dice de qué mes y gane, así que. Bueno, mi jefe no. Mi jefe es francés, está un poco
1: Sí.
0: enojado, pero ese es otro tema para
1: Sí.
0: otro
1: Sí, es
0: momento.
1: otro tema, sí. Nosotros vimos la
0: Pero bueno,
1: misma
0: así que.
1: sensación que vos en el Mundial 22 cuando estábamos en Brisbane con Marina y ahora cuando fuimos ahora a en el 24 que estuvimos ahí con Marina, que vi los partidos de Argentina que jugó justo estando allá jugó Boca River, vimos la misma sensación que vos, increíble. Increíble porque los horarios son totalmente distintos, pero realmente es cierto que como lo relatan los argentinos, no hay quien lo relate. Es increíble, tenés razón.
0: Sabes que ahora que yo sigo hablando, ustedes díganme cuándo tengo que parar, pero
1: Ah.
0: ahora que me decís River Boca, tengo una historia de fútbol muy linda de migrantes, porque para los que aman ese clásico, es muy importante poder verlo.
1: Sí.
0: Y es distinto cuando te podés encontrar con alguien que también quiere ver, depende si sos de River o de Boca. Y resulta que un amigo tuvo la suerte de justo llegar a Londres el día que murió la reina. O sea, todo cerrado, no había nada. Estaban todos en el funeral de la reina, ex reina de Inglaterra. Y él quería ver el partido River Boca. Sí, no le importaba que se había muerto la reina, nadie es inglés acá. Y me escribe y me dice, Fío, vos que tenés amigos en todos lados. ¿Alguien en Londres? Sí, sí conozco. Los dos, en ese caso, los dos son de River. Y entonces conecté a esta chica que vive en Londres, súper fanática del fútbol, de hecho fue al mundial anterior, increíble, salió en la tele, todo porque estaba ahí adelante gritando, y muy fanática también de River. Entonces los puse en Londres, a la otra, a la casa de esta chica, para poder ver el clásico, acompañados de otros argentinos que no conocés, pero que todos hinchan por el mismo equipo, y es una sensación increíble.
1: Sí,
0: Que uno se mueve para poder encontrar eso.
1: una
0: Sí.
1: sensación distinta, distinta, totalmente distinta. Sí, es cierto eso.
0: Se necesita. La verdad que para nosotros el fútbol normalmente es importante. Aunque no sea fanático del fútbol, encontrarte
1: Sí.
0: con otras personas de tu casa que entiendan los chistes, que entiendan la locución de los partidos argentinos. Es una gran unión. Es donde todos los argentinos, por más diferencias que tengamos, todos nos unimos. Así que es muy
1: Exactamente.
0: lindo
1: Yo tuve una
0: la
1: anécdota, te cuento una
0: sensación.
1: anécdota.

0: el mundo que tiene camisetas de otros países.
1: Sí, sí, sí.
0: Y bueno, y siempre se ponen, siempre si hay una pelota en el medio, aunque estés en una playa en el medio de Indonesia, la gente se pone a jugar al fútbol y se intercambian camisetas y miran algún partido. Es muy lindo, la verdad. En ese sentido, siempre recomiendo a quienes estén escuchando y quieran viajar solos. He viajado muchas veces sola, me encanta, y siempre está bueno ir o con una camiseta de fútbol o de alguna franquicia de películas que te gusten, algún logo, algo que te reconozca a la otra persona y que se pueda acercar a hablar con vos.
1: Claro.
0: Entonces yo a veces estaba con la camiseta de Vélez y me venía a hablar gente en otro idioma, pero que reconocían que era un equipo de Argentina conectado con Italia, por ejemplo.
1: Sí, es cierto.
0: Entonces, o tenía la camiseta de Harry Potter y venían y me hablaban. Entonces vamos todo de viaje juntos porque hay una conexión y generalmente el fútbol se reconoce muy rápido.
1: Sí, sí, sí.
0: Es muy lindo.
1: Es muy cierto eso.
0: Así que ahí tenemos un tip de viajes.
1: El fútbol une a la gente, es cierto.
0: Por suerte, sí. Por suerte normalmente es lindo, siempre hay alguna pelea o alguien que nos deja mal parados en algún lugar, pero normalmente siempre es pacífico y es un gran espectáculo ver el mundial, la verdad. Así que
1: sí,
0: es muy lindo.
1: Sí, sí. Es muy lindo.
0: Las distintas culturas, aprendes las banderas, dónde están los países, los otros idiomas. Y esto que me trae el tema de hoy, que al final todos queremos ser parte y todos los seres humanos somos parecidos y todos celebramos lo mismo y todos queremos estar juntos. Así que les traigo el tema de hoy. Si están listos para viajar.
2: Sí, estamos ansiosos.
1: Estamos ansiosos, esto fue un aperitivo.
0: Un aperitivo con el tema de que, bueno, estamos en el mundial y va a haber conversaciones distintas.
1: Claro.
0: Pero bueno, ¿se acuerdan que el sábado pasado hablamos de Suecia, fue el Día Nacional de Suecia? Sí. Hablamos de que ayer fue Midsommar, que es como el día más importante de Suecia, y donde se festeja el día más largo del año. Y es el día que ellos esperan todo el año, es lo más importante. Hay gente que conoce este día por una película de terror, yo no la voy a ver nunca, pero sí es un poco conocido el día de Midsommar acá. Pero dije como, qué raro, para nosotros es raro que alguien festeje el día del verano, el día más largo del año. Y después me di cuenta que no. Que si yo les digo San Juan, el veranito de San Juan, ¿no se les hace más conocido?
1: Sí, por supuesto, por supuesto.
0: Pues en España, hoy los voy a llevar a España, que también es un país donde viví, aunque si me escucho un catalán me mata, viví en Cataluña, que para ellos es otro país. Pero en España se festeja San Juan, o en catalán, San Joan. Y eso me parece que para nosotros es un poco más cercano culturalmente. Pero hay mucha diferencia de festejos. Así que primero les cuento un poquito cómo viví ayer Midsommar y les cuento un poquito cómo viví San Juan. Ayer en Midsommar había un palo lleno de flores.
2: Ay, qué lindo.
0: Un palo con una forma un poco, no sé si se puede decir esto en la radio, un poco fálica la forma del palo. Y el palo en el medio de la plaza y las mujeres solamente tenían una corona de flores, que muchas las hacen manual, otras las compran en estas páginas que contaban recién, asiáticas, compran ahí las coronas de flores, ¿no? Entonces están las mujeres con flores y toda la familia, abuelos, padres, hijos, nietos, todos bailando alrededor de ese palo. Hay distintas canciones, pero la más conocida es la de una rana. Entonces vos podés creer que van ahí alrededor del palo saltando y cantando como si fuera una rana. Todo, gente de 100 años, gente de un año.
1: No me digas que van saltando como rana.
0: Todos alrededor. Van saltando como rana, no. Diciendo que si tienen orejas o no, que si tiene cola o no. Después viene el mosquito, después no sé qué más, pero la rana es como el tema principal. ¿Por qué la rana? Ni idea. Qué culturas extrañas. Así que fue súper lindo, muy familiar, había sol, lo cual acá es impresionante. Comían, bebían, siempre se hace picnic cuando puedes ir al aire libre. Piensen que tenemos 2-3 meses para estar al aire libre, así que se usa todo lo que se pueda para el sol. Así que muy familiar, muy lindo. Fuimos y volvimos en tren porque era lejos, fue una experiencia hermosa. Nos juntamos con latinos, así que igualmente comimos un asado, pero no es fácil de encontrar, eso no era parte de la cultura sueca, pero muy lindo todo. Ahora, cuando vas a San Juan en España,
2: sí,
0: o en Portugal, pero esa es otra historia, en España

0: se usa más el fuego. Vieron que en Cataluña está la playa, se hacen las fogatas gigantes en la playa, la gente se tira al mar a las 12 de la noche, queman miedos en la fogata para empezar. O sea, el objetivo al final de cualquiera de estos países es empezar el año nuevo, es empezar el momento de fertilidad, de buena cosecha, del verano, de la luz solar. Y es como que arranca el año de nuevo. Es como si hoy fuera año nuevo. Porque acá estamos en verano.
1: Ah,
0: claro. Entonces es distinto. Entonces acá se festeja mucho el verano. Y entonces pensé, qué loco que al final todos más o menos tenemos, o sea, todos estos países tienen esta cultura como más pagana, más medieval, de festejar que salió el sol, de que va a haber buena cosecha y todo esto, ¿no? Algunos cantan alrededor de un palo, otros toman alcohol alrededor del fuego, pero hay pureza, hay renacimiento, cada uno con sus símbolos, ¿no? En Portugal se festeja algo parecido, pero con sardinas y te vas pegando con un martillo en la cabeza. Rarísimo Portugal, pero rarísimo. Pero no viví en Portugal, así que no me meto en eso. Pero en España era muy lindo, pero como ya tienen buen clima, no necesitan salir todo el tiempo a la luz solar. Entonces salen de noche, pero siempre, viste, el festejo es parecido. La única diferencia es que en España está lleno de fuegos artificiales y petardos, así que pobre los animales, normalmente los tienen que sacar fuera de la ciudad porque la pasan muy mal.
2: Claro.
0: Y en Suecia está todo, Suecia en eso es hermoso, está todo preparado para que estés con el perro. Hay un nivel de respeto por los seres vivos enorme, entonces yo ayer no escuché ningún fuego artificial, no hubo, es de día aparte, así que no puedo poner ningún fuego artificial, pero no había petardos, no había humo, no había ningún problema. En España se festeja más parecido a Argentina, ¿no? Es más caótico, más fiesta, más ruido, más todo.
2: Pero, y como pero en Suecia cultura, hay mucho respeto por todo ser, sea,
0: por todo,
2: sea animal por todo, o una persona. Bueno, la verdad que veo bárbaro. Sí.
0: Por ley, el perro no se puede quedar solo, creo que más de 4 horas.
2: Ah, mira qué bueno, qué lindo.
0: O sea, si vos tenés un perro y tenés que ir a trabajar de 9 a 18, no puedes tener un perro.
2: Ah, ¿no?
0: Renuncian. Ah. ¿Con quién lo dejas? Tenés que poder pagarle a un niñero de mascotas o tener a alguien que pueda ir a la mitad del día, sacar al perro, que el perro esté bien, que no esté ladrando, porque no puedes molestar a nadie.
1: No.
0: El perro tiene que ser feliz y los vecinos también.
2: Claro.
0: Así que
1: mirá vos,
0: qué es bien. Mucha la diferencia. Y como yo soy argentina y viví en España, me esperaba que la vuelta en tren, en el día de festejos más fuertes de Suecia, me imaginé que por lo menos el tren iba a estar sucio o que no me iba a poder sentar, ¿no? Uno se espera ese caos de gente. Nada. Solamente en un asiento había un par de pétalos de flores por las coronas, se usa mucho regalar flores. Había un par de pétalos de rosa tirados en el tren. Lo único que había es impecable. Mientras que si vas a España es un gran festejo, es hermoso, pero vas a esperarte un poquito más de mugre en la playa, en el tren, en la calle.
2: Es
0: un poquito de diferencia.
2: ¿Parecido a Argentina, Fiore?
0: Barcelona está siendo en Latinoamérica. Hay gente que me dijo, perdimos las Malvinas, pero ganamos Barcelona.
2: Ah, mira,
0: lleno de latinos, lleno de latinos. Sí. Pero igualmente el festejo de San Juan es de España, es de Portugal, o sea, es más tradicional de esta zona, es muy cristiano también, por eso San Juan. Pero bueno, uno se adapta a los festejos que hay.
2: Claro,
0: es muy fuerte el festejo porque para ellos es el año nuevo, es más importante que el 31 de diciembre.
1: Mira.
0: ¿A quién le importa Cristo? Nos importa que salió el sol. Entonces festejan todo en este momento.
1: Fiore.
0: Así que pensaba. Sí.
1: Disculpa que te interrumpa. Eso que vos, yo te iba a preguntar. El otro día yo vi en YouTube cómo festejaban un festejo de Suecia y vi que casi todas las carrozas eran de flores. ¿Por qué tanta flor? O sea, ¿qué tienen tantas flores? Aparte te pregunto para saber, ¿tan barata la se acostumbra a regalar flores? Acá un ramo de flores te sale muchísimo. ¿Se acostumbra a regalar flores? ¿Tan barata? Era impresionante esas carrozas.
0: Sí. Evidentemente ponen mucho dinero en las flores porque empieza a salir el sol y hay jardineros por todos lados plantando flores para el ratito que dure. Debe tener un poco que ver con la parte emocional y que la gente

0: esté de mejor humor, ¿no? Y que quiera salir al aire libre, haya colores y todo. Le dan mucha importancia a la naturaleza, les encanta. Por ley, pueden acampar en cualquier lado de Suecia, incluso si vos tenés una casa con un jardín.
1: Sí.
0: Mientras no se pongan en la puerta de tu casa, mientras no molesten al paso, pueden en propiedad privada pueden acampar hasta 2 días seguidos. Y no le puedo decir nada. Todo el mundo tiene que tener acceso y felicidad en la naturaleza. Así que creo que lo de las flores viene por ese lado. Ajá. Igualmente, no tengo idea cuánto salen las flores. Mm. Sé que en todos los supermercados venden ya un ramo medianamente lindo. Así que lo que voy a hacer es buscar cuánto cuesta sacar una foto y compartirla en el Instagram de Como en Botica. ¿Qué te parece? Y así la gente sabe cuánto está el precio de las flores en Estocolmo.
2: Bárbaro, gracias. Bárbaro. Buenísimo.
0: Me encantó. Así que bueno, la conclusión es que al final todos queremos estar unidos, todos queremos festejar el sol, el invierno, el mundial. Todos queremos estar todos juntos y al final el mundo que parece tan distinto y que te dicen esto es muy típico de esta zona, esto es muy típico de esta zona, al final todos tenemos algo en común, excepto lo que encontré ahora para contarles, que para nosotros el cambio de estación, como ayer que festejé Midsummer y hoy que es San Juan, que es el cambio del solsticio, dije, bueno, evidentemente esto es igual en todo el mundo y en todo el mundo festejan el cambio de estación. Pero no. Ustedes sabían que hay países como Nueva Zelanda, Australia, Suiza, creo que alguno del Reino Unido, que en vez de cambiar de estación el 20 o el 21, como estamos acostumbrados, cambian de estación el primero del mes.
2: Ah,
0: entonces la primavera no cambia el 21 de septiembre o el otoño. Claro. Cambia el primero.
2: Ajá.
0: Así que no todos los países organizan los festejos de la misma forma.
2: Claro.
0: Porque el solsticio, por ejemplo, no se festeja para nosotros en el hemisferio sur. O sea, tenemos el Día del Estudiante, pero nadie está festejando el solsticio.
3: Claro.
0: Pero lo que sí inventaron hace poco, una movida muy cultural, en Australia, Nueva Zelanda, en países donde Año Nuevo y Navidad no tienen frío, como en Argentina, que es verano, empezaron a inventar una Navidad en julio.
2: ¡Ay, mira!
0: Porque la gente que viene de países fríos y va a vivir un tiempo a un país del hemisferio sur, quiere festejar la Navidad con frío, y no pueden, porque es verano. Entonces inventaron la Navidad en julio. Entonces, al final, no importa qué fecha elijas, no importa si es el solsticio, el nacimiento de Jesús, la primera estrella, siempre todos vamos a encontrar alguna manera de estar juntos, celebrar, comer, beber, lo que encontrar para festejar.
2: Qué
0: así
2: lindo.
0: Que ese fue el viaje de hoy.
3: Sí, qué hermoso lo que contaste. Pero tengo una pregunta, o la última pregunta, porque ya estamos medio pasados.
0: Sí, hay un montón.
3: Claro. Lo que es las fiestas navideñas y de fin de año, debe hacer un frío de locos allá, porque estamos en diciembre. Por eso también ustedes festejan ahora, en plena temporada de sol, festejan todo.
0: Exacto. La verdad es que cuando hace frío, la realidad es que siempre te tenés que abrigar igual.
3: Claro.
0: Si hace menos 20 grados o si hace menos 2 grados, vas a claro. estar con toda la ropa térmica, la campera, gorro, guante, todo. Pero a más frío hace, menos tiempo te aguantas afuera.
3: Claro,
0: entonces,
3: claro,
0: normalmente vas, tomas un café o una cerveza, algo rápido, y te volvés, porque es tanto el frío que estás más cansado, tenés más ganas de estar en tu casa.
2: Claro.
0: Y sí, cuesta cuesta un poco más, pero sí, sí hace mucho frío. Pero es muy lindo porque está lleno de las luces, decoran todo de Navidad, está lleno de mercados navideños, entonces hay lucecitas por todos lados. Y la gente acá también pone luces en la ventana. Claro. Tienen la tradición o de poner un candelabro muy grande o de poner una estrella de esas como lámparas de papel. Entonces, cuando vos vas caminando, ves en las ventanas las luces también.
2: Qué lindo. Buenísimo. Qué lindo.
3: Sí, hermoso. Buenísimo. Fiore, la verdad que hermoso todo lo que contaste hoy. La verdad que estamos. Yo estoy enloquecido. Cada vez que te cuenta algo.
2: Lo viví.
3: Lo vivo. Es
2: lo como viví porque
3: cierro los ojos y.
2: Sí,
3: gracias.
2: Porque lo contás con mucho entusiasmo. Así que sí, gracias, Fiore, de mi parte.
3: Fiore,
2: muchas gracias.
3: Muchas gracias. Sí. Que mañana tenga un día hermoso con Agustín. Que la pasen bien. Y bueno, y el sábado que viene hablamos nuevamente con más Conociendo el mundo con Fiorella.

0: Y muchas gracias.
1: Encantada. Y espero ahora más información del Mundial. Me quedo escuchándolos.
0: Vamos, vamos a Argentina el lunes, ¿eh? Vamos. Vamos chau, todavía. Fiore,
2: chau,
0: vamos, adiós. La bubucela, por favor. No, te... Ahí está. Chao, gracias. Nos vemos el sábado que viene. Que la sigas bien. Chao.

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0: Esta música me trae que realmente Mirtha Legrand, ¿qué es lo que tenemos? Pues la música de Mirtha Legrand está.
1: Sí, qué señor, barro, no hace falta.
0: Qué sorpresa le dije.
1: Ay, sí.
0: Qué sorpresa.
1: Señor, le voy a...
0: Hoy la tenemos a la noche. ¿Qué sí, tenemos?
1: Le voy a comentar los invitados que hay hoy. Es un gran programa. Va a estar el conductor Guido Casca. ¿Lo conoce?
0: Sí, me encanta Guido Casca. Es un ídolo mío. Y es lo que es mucho menor que yo. Pero es un ídolo. Un chico que trabaja muchísimo, muchísimo.
1: Y el que ganó el Martín Fierro de
0: Martín
1: Oro.
0: Martín Fierro de Oro, sí, señora.
1: Tal cual.
0: Sí,
1: ahora sí. Está conduciendo Es Mi Sueño, no sé si la vio. Es muy lindo programa.
0: Muy lindo programa.
1: Muy lindo programa. También va a estar hablando de Es Mi Sueño. Lo conoce a Joaquín Levington, que está también en Mi Sueño.
0: Es el cantante del conjunto Tour.
1: Exactamente.
0: Y realmente me hace reír muchísimo.
1: Muchísimo, sí, sí, sí.
0: Es muy gracioso, muy cómico y tiene sus salidas. Otros acompañantes en el jurado y él lo hace reír. El otro día estaba viendo y se puso una campera porque tenía frío. Y manejaba manejaba la palanca con la nariz.
1: No. Es gracioso, es muy gracioso.
0: La verdad que es una pegada lo que han hecho Es Mi Sueño con este chico.
1: Sí,
0: la verdad que
1: sí. También va a estar la actriz y cantante Soledad Villamil. La conoce, ¿no?
0: Sí,
1: El secreto de sus ojos, sí, señor.
0: Ha hecho muchas películas, pero creo que esa quedó pegada en la retina de todos.
1: Sí.
0: Porque realmente es un peliculón junto con Ricardo Darín y Franchella.
1: Un peliculón. Bueno, señor, y también la actriz Claudia Fontán, que últimamente está en las redes y se está destacando en la cocina. Yo sigo las recetas, y me las hace probar antes, así que sigo las recetas de ella. Son buenísimas, señor.
0: Pero esta chica, ¿no era actriz antes?
1: Era actriz, señor. Y la hermana también. Son actrices, sí. Muy buena actriz, señor.
0: Tiene también academia.
1: ¿De qué, señor?
0: Academia de actor.
1: Para ser actor. Sí. No lo sé. Claudia Fontán, no. La verdad que no lo sé. No le puedo decir la cocina.
0: Me encanta mucho esta mesa que ha formado Mirtha Legrand, por supuesto, con su nieto. Mire que no hay ningún político, que
1: no.
0: Siempre hay político, realmente a mí me encanta cuando no hay político y se habla, y muy linda mesa.
1: Muy linda mesa, me parece que va a ser muy agradable, muy agradable.
0: El tema que Mirtha está luchando.

0: Ahora no sé qué partido hay esta noche, pues no sé, la verdad que no me acuerdo el partido de esta noche, que tiene que estar luchando contra los partidos del Mundial.
1: Pero a la chiqui, ¿quién no la mira, señor? Pero, por favor.
0: No, no, tiene suerte porque realmente tiene el partido de Ecuador Curazao a las 23 horas, así que ya terminó. La chiqui ya terminó. Así
1: pero
0: que...
1: señor, igual, la chiqui no tiene competencia. No se tiene lo digo yo, que yo estoy con ella bastante tiempo. No tiene competencia.
0: Muy bien, me alegro.
1: No, al contrario.
0: Así que hoy miraremos a la chiqui entre el partido y partido. Yo sabe que los partidos no me pido ninguno.
1: No, seguramente o sea, que... Sí. ¿Qué le dice su señora?
0: Me quiere echar de casa.
1: Sí, la verdad que tiene razón.
0: Entre que estoy sentado viendo el partido y la yerba que le gasto por la... No, los mates que tomo es terrible.
1: ¿Qué hizo el otro día en el Mundial?
0: No, en el Mundial estuve...
1: ¿Gritó mucho?
0: Sí, muchísimo.
1: Ay, Dios mío. Todos no. Los hombres, hombres y mujeres están iguales.
0: La grité muchísimo.
1: ¿Sí? Bueno, sí.
0: Una hora linda para gritar, porque la día de noche estaba linda para gritar. Y mañana...
1: Lunes.
0: Lunes a la tarde va a ser... Va a estar parado el país, El país se para.
1: Seguramente.
0: El lunes a la tarde se acabó el país.
1: ¿No? Y su señora seguramente, ¿qué va a hacer? A las 2 de la tarde ya comieron.
0: No sé, que vaya a tejer.
1: Ah, bueno.
0: Bueno, gracias por la información.

0: Hola, Leandro. ¿Cómo te va? Mirá qué música te puse para arrancar el mundial.
1: ¿Cómo le va, Raúl? ¿Me escuchan?
0: Pero sí.
2: Sí, yo perfecto. Te escucho, Leandro, ¿cómo estás?
1: No sé si pueden verme también. Estoy.
0: Ahí está.
2: Sí, ¿cómo andas, Leandro?
0: Leandro, qué lindo pibe que sos, Leandro, ¿eh?
2: Bueno, eso.
0: Nosotros trabajamos juntos, Leandro. La verdad que qué lindo. Gracias por estar. Y
1: por favor.
0: Sabes que te quiero mucho. Hace muchos años que estamos juntos. Y bueno, y lo vamos. Periodista deportiva de primera, Leandro
1: para
0: Romero.
1: Estar con ustedes, Raúl. La verdad que trabajar desde tantos años
0: sí. Y
1: con buena gente es lo que siempre prefiero. Es lo que siempre quise. Que me haya llamado para esta columna de deportes del día de hoy.
0: Bárbaro, muchas gracias a vos también. Vamos a hacer una cosa, Leandro.
1: Dígame.
0: Creo que no sé si estás de acuerdo. Vamos a separarlo en dos partes. Vamos a tomar primero, sí. En un primer tramo, lo en particular a la selección argentina. ¿Qué te parece?
1: Me parece excelente. Para dividirlo en dos partes, digamos, tenemos ya dos clasificados a los ahora ya no octavos. Son 16 avos de final, porque ahora son muchos más países.
0: Sí, mucho más, sí.
1: Los participantes. Además de países, un mundial ya pasó en 2002, que organizaron dos,
0: sí.
1: Que fueron Corea y Japón. Pero bueno, en este caso ahora ya se empezó a licuar un poco más la cuota y lo organizan entre México, Canadá y Estados Unidos. Dos de los organizadores ya están clasificados a los 16 avos de final. Uno fue México, que ganó con un gol medio raro, medio de carambola. No ganó con mucha firmeza México contra un rival Corea que era el más complicado de esta fase de grupos, en ese grupo. Y por otro lado, el otro clasificado es Estados Unidos, otro de los organizadores quien ganó. Y también llegó a la suma de los 6 puntos y se aseguró un lugar en los 16avos de final de la próxima Copa del Mundo.
0: Que para mí, discúlpame, para mí lo de Estados Unidos es una sorpresa. Lo veo jugando muy bien, con mucha dinámica, mucho ritmo. Sí. Y creo que ahí está la mano de Pochettino en lo que es Estados Unidos.
1: Sí, un poco es eso y un poco es también el trabajo que viene haciendo Estados Unidos desde hace varios años. De tratar de incluir figuras mayores a la liga

0: de Estados Unidos, ¿no? Pasó con Messi, De Paul, figuras de renombre de la actualidad, pero también pasó hace unos años con muchos otros proyectos que viene trayendo la MLS hace años, tratando de incluir el, ellos llaman soccer, el fútbol, en la cultura norteamericana, ¿no? Para ellos todavía sigue siendo un poco lejano y distante, pero han aprendido algo, se nota, se ve la mano de técnico también, y hay muchos jugadores de la selección de Estados Unidos que están jugando hoy en equipos, jugadores de que juegan en ligas locales y que están ahí peleando lugares para poder entrar en la selección, sino que son jugadores de ya renombre. Y bueno, gracias a ese trabajo, gracias a también la mano de Pochettino y al equipo que han formado, han logrado una base sólida que hoy demuestra que Estados Unidos está a otra altura. Ya no es más ese Estados Unidos que era un rival que todos querían enfrentar, sino que se metió en la próxima ronda y es uno de los, no sé si serios, sorpresa para varios.
1: Ya, los serios candidatos que yo tengo hasta ahora, que recién, bueno, se terminó la primera ronda anteayer, yo tengo como Inglaterra a candidatos serios a la Copa, por supuesto Argentina. España todavía no lo veo como candidato. El otro día me dio la sensación de un equipo muy débil, porque no tiene, tiene todos españoles.
0: Claro. Bueno, a ver, yo no sé si ustedes están, o la gente que está escuchando, está metida en esto de...
1: Exactamente.
0: Bueno, a mí no me gustan las apuestas, ¿eh? No soy pro apuesta ni nada. Digo, esto del mundial y dije, bueno, vamos a meternos, ¿no? Y empecé a sacar algunos numeritos. Y por supuesto que cuando vi el partido de España, dije, España tiene que meter 5 o 6 de una en el primer partido y asegurarse el primer puesto porque es uno de los verdaderos. Pero el 0-0, Raúl, me quise morir.
1: Yo no podía creerlo.
0: No puede ser.
1: No podía creerlo porque digo, con un equipo que es Cabo Verde, que realmente está dentro de los equipos que están en el Mundial, por la grilla del Mundial, que bueno, Cabo Verde entró, y ahí, o Costa de Marfil, son equipos que entran porque, bueno, van a entrar porque son muchos equipos. Pero Cabo Verde, claro. Yo no lo tenía ni en el mapa.
0: Hay muchas, muchos países nuevos, muchas revelaciones y muchos países que gente no conocía. Por supuesto que también que Canadá, Estados Unidos y México, que no juegan eliminatorias, abren el cupo para tres países más al ingreso de esta Copa del Mundo.
1: Claro.
0: Pero bueno, Cabo Verde me sorprendió demasiado. Curazao, bueno, yo creo que fue a... no sé si vieron los videos de los muchachos llegando. Parece que están llegando a un cumpleaños de 15. Van a festejar que están yendo a una Copa del Mundo. Porque literalmente no, ellos saben que no tienen ninguna chance de siquiera clasificar. Perdieron con Alemania y demás, pero fueron a celebrar que están ahí en una Copa del Mundo. Y
1: por
0: quizás,
1: supuesto.
0: ¿No? Es muy importante para un país mostrarse en una Copa del Mundo. Y bueno, y hay algunos picaditos, algunas sorpresas. También me sorprendió Paraguay, que ojo, anoche ganó.
1: Sí.
0: Pero en el primer partido esperaba algo más del equipo de Alfaro.
1: Sí.
0: Sobre todo por Boca, conocimos el trabajo de Alfaro.
1: Sí.
0: No solo en Boca, sino también en el mundo futbolístico.
1: Sí.
0: Es un equipo que definitivamente es bastante sólido, ¿no?
1: Sí.
0: Y no ha demostrado eso contra Estados Unidos. Fue un equipo muy flojo que arrancó random. Y bueno, se terminó despidiendo con una goleada.
1: Bueno, pero ojo que ayer a la noche hizo el gol, fue el gol más rápido de este mundial que hizo. Exacto. El jugador que era es River, Galarza. Y de ahí al final siguió 1-0 y 1-0 y chao el partido. Pero realmente a Turquía 1-0 solamente, digo, pucha, sigue igual al mismo nivel que con Estados Unidos.
0: Sí, no ha levantado mucho la vara, tuvo un expulsado, pero el hecho de haber jugado con uno menos no significa que durante esos 45 minutos pudo haber convertido otro gol más, pero Paraguay está en un nivel extraño, ¿no? Yo creo que varios pensamos que era un equipo que a priori estaría metido en la próxima ronda y hoy está...
1: No, está ahí.
0: Tiene turbulencia la cosa.
1: Claro. Está bien que está Estados Unidos... Son pesados, ¿eh? Están pesados.
0: Es cierto.
1: Ahora, ¿sabes que te cuento una cosa que me causó mucha gracia y

0: Mucha felicidad cuando Congo empató con Portugal. Ver a los ese gol. Yo no podía creerlo. No. Por supuesto, jugar con Portugal y empatarle 1-1 al Portugal de Ronaldo es increíble.
1: Sí, es un hecho histórico para la República Democrática del Congo, que consiguió un puntito. Pero de a varios también.
0: Otro
1: más tarde lo probé.
0: Otra
1: curiosidad que se dio, Raúl, la Copa del Mundo, fue que dos países, el organizador del mundial anterior y el organizador de este mundial, se cruzan en la fase de grupos. No había pasado nunca.
0: Ah, mira, no tuve en cuenta eso.
1: El partido fue entre Qatar y Canadá. Bueno, sabemos que ganó 6-0, fue sí. una goleada de Canadá, fue un solo de Canadá. Muchos sabíamos también que el nivel de Qatar no, pero Canadá ha demostrado que está para clasificar. Con esta goleada demuestra que está para meterse en un par de rondas más, quizás hasta octavos, cuarto de final. Tiene una buena selección, es sólida en ataque, defensivamente por ahí no es de lo mejor, pero esa goleada lo afianzó en ese grupo y está a un paso de clasificar a la próxima ronda. Sí, es el otro protagonista que falta por clasificar.
0: La goleada fue aunque no va por gol, vos viste que esto va entre enfrentamiento de equipo, ¿no?
1: Exacto, justo eso te iba a comentar, Raúl, sí. Que ahora, para la gente que tenga que sacar la calculadora para clasificar a la próxima ronda, ya no va más la diferencia de goles como criterio de definición única. Lo que define la clasificación a la próxima ronda es el partido entre los dos países que estén disputando ese lugar. Exacto. Es decir, si uno ganó por sobre el otro, ese tiene prioridad clasificatoria por sobre el que está por debajo, más amplia que el equipo anterior.
0: Exacto. Otro que me llamó la atención fue Arabia Saudita con Uruguay, porque Arabia Saudita, que nos vino de ganar nosotros en el mundial anterior, ahora con Uruguay fue un partido muy difícil donde Uruguay pudo sacar.
1: Sí, es quizás Arabia Saudita es la nueva Nigeria, ¿no? Que se cruza con los países de Sudamérica. Nos pasó a nosotros, lo sufrimos en Qatar demasiado. Y ahora le tocó al país vecino de Uruguay. Ese partido sí lo vi, un partido durísimo, muy duro. Uruguay intentó por todos lados meter el gol hasta que llegó como un alivión. Y bueno, después siguió intentando, pero no pudo, se quedó con ese punto. Y un rival muy, muy jodido.
0: Muy duro.
1: Es de las selecciones de ahí, de ese continente, más complicadas de enfrentar. Es muy sólida defensivamente, el arquero es muy bueno. Y bueno, y Uruguay no sé si complica su clasificación, porque más allá de no haber perdido, quedó con un punto. Tiene que enfrentar a España en ese grupo, que es el rival, es uno de los rivales candidatos a querer ganar esta Copa del Mundo.
0: Y la gran sorpresa para mí, que esta es la última pregunta, vamos a entrar después a Argentina, es Marruecos.
1: Bueno, sí, Marruecos que quizás está demostrando que lo que mostró en cada que no es suerte, no es azar.
0: No.
1: Le tocó un grupo bravísimo, le tocó compartirlo con Brasil, que es otro de los candidatos para ganar. Le sacó un punto y ganó. Ahora está muy bien, va a clasificar en ese grupo, sí, no hay duda de que va a clasificar a la próxima ronda y que va a seguir demostrando por qué es una de las sorpresas que va a meterse mucho mejores de esta Copa del Mundo.
0: Mira, Marruecos le toca con Haití y Brasil con Escocia. Así que sí, la tiene mucho más duro Brasil que Marruecos.
1: Sí, Brasil que anoche ganó, pero que no sé si es el Brasil de hace a un Brasil estelar que golea, que clasifica sin dramas. Y últimamente está costando un poco a Brasil, no sé qué opinas vos.
0: Es lo mismo, exactamente lo mismo. No tiene juego. Pero yo lo veo que no tiene juego.
1: Además, como que perdió un poco la alegría esa del juego bonito que tenía, ¿no?
0: Sí. Yo, vamos a entrar en Argentina. Realmente entrando en Argentina, digo la verdad, argentino, como estáis viendo los partidos todos los domingos, cuando yo veo la Argentina me pongo contento porque es otra cosa. Es otra cosa.
1: Sí.
0: Ver a Argentina totalmente. te alegra.
1: Totalmente. Si pasamos de ver la Superliga nuestra a ver a las selecciones, es otra cosa. La Liga Argentina me alegra.
0: Te alegra.
1: Es algo que antes era al revés.
0: Sí.

0: Sí.
1: Antes la gente prefería su propio equipo por sobre la selección y hoy Lionel Scaloni ha logrado unificar a todos los argentinos en un solo color, en una sola bandera. Con el trabajo hecho en Qatar y las Copas Américas ha logrado consolidar una selección que, bueno, que probablemente es un toco madera, candidato a ganar la Copa del Mundo,
0: Sí.
1: que ganó con 3 goles de Messi, que bueno, Messi ya no hay más que hablar de él.
0: No, no hay palabras.
1: Yo creo que no hay por qué describirlo, es una super mega estrella, un crack, lo adoramos, lo amamos, yo lo aprecio muchísimo. Convirtió 3 goles, 3 históricos
0: Exactamente.
1: de la Copa del Mundo.
0: Exactamente.
1: Y bueno, la verdad que ahora le toca, para mí era el partido más bravo de este grupo, el de Austria, que es otro rival que ganó. No sé si Argelia, muchos decían que Argelia era el más difícil del
0: Sí,
1: grupo.
0: era el cuco, decían que era el cuco y realmente
1: Y no sé si
0: lo
1: era
0: ganó bien
1: así.
0: Argentina.
1: Sí,
0: Sí, sí, sí, sí, sí.
1: para una primera presentación y además como otra curiosidad, Raúl, Argentina es la primera vez en la historia que gana su primer
0: Sí.
1: partido presentación luego
0: Sí.
1: de venir como campeón defensor de la Copa del Mundo.
0: Sí,
1: En las
0: señor.
1: ediciones anteriores no ganó, perdió los 2 partidos.
0: Sí. Nosotros dos también. Ahora
1: Así
0: que
1: que
0: los últimos dos los perdió y los otros dos no lo había ganado, los
1: sí,
0: anteriores.
1: sí,
0: Así que viene nefasta, pero ganamos. Ahora lo cortamos, gracias a Dios lo cortamos. Y a mí me resulta Argentina verlo como si fuera un equipo de amigos que se juntan y no, viste, hay una amistad tan grande entre ellos, que esto por supuesto lo logró Scaloni, viste, en
1: claro.
0: base a hablar con ellos y estar con ellos. Amigos, y salen a jugar a divertirse. Es increíble ver el juego que tienen ellos, es increíble.
1: La verdad que sí, a mí me alegra mucho que Scaloni haya unificado a todos, que todos tiren para el mismo lado, y que bueno, que haya logrado esta base sólida y que de verdad seamos protagonistas esta vez, no como antes que decíamos que éramos candidatos y ronda. La verdad que ahora yo sí veo que somos serios candidatos a ganar esta Copa del Mundo. Otra vez vuelvo a tocar madera por las dudas. Así que veamos qué pasa con Austria. Tiene algunas dudas Scaloni, pero tengo un 11, si te parece, Raúl, para repasarlo rapidito.
0: Dale,
1: De lo que puede presentar Scaloni ante Austria.
0: dale,
1: El probable 11 va con el Dibu Martínez, Nahuel Molina, Cristian Romero, Lisandro Martínez, Facundo Medina, Rodrigo De Paul en el medio, con Enzo Fernández y Alexis Mac Allister. Y la duda arriba, que es entre Lautaro o Julián Álvarez. Para mí, ojalá que ponga Julián Álvarez.
0: estoy de acuerdo con vos. Estoy de acuerdo con vos, creo que yo, antes de empezar el Mundial, yo tengo un amigo que vive en Chicago, que le gusta mucho el fútbol y hablamos mucho por internet, y yo la duda mía de Argentina era el lesionado que tenía. Tengo en Tagliafico y en Paredes dos personas que tienen que estar en la selección, tienen que jugar, pero todavía siguen lesionados. Puede ser que estén en el banco ahora. Pero no
1: Sí,
0: sé
1: es
0: cómo están,
1: probable.
0: no sé cómo están.
1: Es probable. Los están cuidando porque quieren tenerlos para las próximas rondas. Van a ser parte del banco de suplentes de Scaloni para este partido. Porque Argentina no arriesga su clasificación, no arriesga jugadores, tiene
0: Nada.
1: que jugar contra un rival que, si bien es complicado, no es el partido el más complicado de la Copa de Oro es para enfrentar a Austria.
0: Bueno, Leandro. Se nos fue el tiempo, qué lindo hablar con vos. La verdad que te voy a seguir llamando, aunque pues si vos me decís que no podés, no podés, ya sabés cómo son las reglas. No
1: No hay
0: creo que te
1: problema.
0: llame la semana, no creo que te llame, que cuando, ojalá, cruzo los dedos, esté clasificado a Argentina, ahí otra vez demos una charlita de nuevo, una charlita de café. Pues ya, acuérdate de las charlitas de café que teníamos nosotros en el
1: Sí.
0: programa. Esta es una charla de café que me gustan a mí. Pues yo te agradezco mucho porque realmente te conozco como sos vos, que sabes mucho de todo esto y gracias por todo.
1: Por favor, Raúl, un placer estar con ustedes. Un saludo a la MEX y a la gente que está escuchando. Un abrazo y que tengan
0: Gracias.
1: buen fin de semana.
0: Gracias,
1: Gracias
0: Leandro, y
1: gracias.
0: mañana un feliz día del padre, que tengamos todos, ¿eh? Gracias por
1: Dale,
0: todo.
1: Raúl.
0: Un
1: Gracias,
0: gran
1: mi amor. Feliz
0: abrazo y
1: día
0: muchas
1: mañana. Abrazo
0: gracias.
1: grande.
0: Gracias.
1: Gracias, Luis.

0: Bueno, qué lindo programa hicimos hoy, Mercedes.
1: Hermosísimo, señor.
0: Tocamos un montón de temas. Hermoso. Con gente que realmente la queremos mucho y salió muy lindo. Así que acá quedamos. El sábado que viene volveremos. Esperemos que Argentina gane el lunes.
1: Seguro.
0: Así que por ahí ya estamos clasificados el sábado que viene y hablaremos también de la selección. Que tenga una buena semana.
1: Gracias, señor. Igualmente, gracias a los oyentes que nos escucharon. Y bueno, los esperamos también la próxima semana.
0: Gracias a Maggie.
1: Sin ella, Maggie.
0: Sin ella no podríamos hacer esto.
1: Acuariana, ¿no?
0: Sí,
1: Acuariana.
0: Bueno, muchas gracias a todos y les deseo una semana muy feliz. Gracias y chau. Hasta el sábado.

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0: Hola, hola, hola. ¿Cómo andan, querida audiencia?
1: Hola, ¿cómo está esta gente tan linda en un hermoso día de sábado, Ruth? Mirá qué sol.
0: Lau, qué hermoso. Yo venía pensando eso. Digo, wow, este día sin humedad. Qué lindo. No sé, hasta cuando yo escuché en la radio hacía 11 grados. No sé cuánto estará haciendo ahora, pero la verdad... está para disfrutar. Hoy
1: total,
0: sí,
1: totalmente.
0: Hoy sí que no me pierdo este día, pero ni loca. Ni loca. Hoy va a salir al aire libre todo el día, creo. ¿Cómo dicen que les va?
1: ¿Cómo están en el Día de la Bandera? Nada menos. Nada menos. El día que un señor con una determinación fuera de serie, extraordinaria, decidió que no iba a enfrentar la batalla con un color que no le correspondía ya más. Se hizo el sota, como dicen los pibes, desobedeció al primer triunvirato que le había avisado que no tenía derecho a enarbolar una bandera diferente que la de España, y él dijo que la comunicación le llegó tarde, y entonces salió a la batalla con una nueva bandera, esa que todos conocemos, la celeste y blanca, la blanca y celeste, que últimamente está convulsionando el planeta completo. Un hombre como pocos que aceptó que el destino lo ponía en un lugar que no tenía nada que ver con su formación, pero el amor por algo nuevo, por una patria nueva, lo llevó a modificar sus comodidades por nuevos horizontes. Tremendo personaje, y si amo a algún prócer, es a este señor, Manuel de Jesús Belgrano.
0: Qué bien toda esta info que nos trajo acá nuestra historiadora, que le encanta. Ella nos encanta informarnos. Qué lindo, qué lindo. Y yo siempre digo, a mí me inspira tanto los colores de nuestra bandera porque son el cielo, ¿no? El cielo con esas nubes y ese sol ahí. No sé ustedes, pero para mí es la más linda de todas. ¿Cómo dicen que les va? Laura Aros, Ruth Vázquez, Maggie en los controles, que hoy le hicimos trabajar. Gracias, Maggie querida, por estar en todo. ¿Qué más? Vamos a empezar con los parroquiales de cada día. 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En YouTube ya estamos, llegamos a conectarnos a YouTube. Gracias a los que ya están conectados, nos encontrás en FM Fénix 100.3 en vivo, canal alternativo. Ahí nos ves, nos escuchás, participás del programón de hoy, que hoy tenemos un programón, no te lo pierdas. Pasá este link a tu conocido, a tu amigo.

0: a tu familiar, a compañeros de trabajo, pasa el link, que no se pierdan el programa de hoy, porque va a haber información, vamos a tener una charla profunda, entretenida, divertida, así que quédate ahí hasta las 15 horas.
1: Si estás preparando el almuerzo, si estás preparando empanaditas para hoy, si estás descansando o haciendo la limpieza del sábado, ponenos, escuchanos y mandanos mensajitos lindos de lo que te pasa con lo que vamos conversando. Participa del programa, grabanos, mandanos mensajes, así entre todos construimos esta conversación.
0: 11-73-62-48-50, 11-73-62-48-50. Ya están las líneas abiertas para que nos cuentes de dónde, cómo te llamás, de dónde sos, si hace rato nos escuchás, querés mandar saluditos, querés participar del tema del día. Hoy, trabajamos en la semana con esto de pedir ayuda, ¿no? Hemos encuestado y la verdad que en gran porcentaje nos cuesta pedir ayuda. Algunos a veces se ve que ahí han hecho un trabajo para poder empezar a pedir lo que uno necesita y también ofrecernos y estar disponibles para un otro. Y a otros que ya están retrabajados, que también era un buen porcentaje, ¿eh? No les costaba. Eso está muy bueno también. El coaching es especial, esta profesión y estos procesos, para aprender a poner en palabras lo que necesitamos. Así que bueno, a eso te vamos a invitar durante todo el programa y queremos que nos cuentes cómo te va con esto de pedir ayuda. 11-73-62-48-50, sumate a la charla. Y esta semana, Lau, mientras estábamos preparando el tema, a mí me hizo muy bien prepararlo.
1: Ah, bueno.
0: Sí, bien. Me encantó prepararlo porque me hice un... me dije, a ver, ¿cómo estoy con esto? Me evalué, ¿viste? En este tema de pedir ayuda. Vengo bien, vengo bastante bien. He trabajado bastante en esto y dije, ok. Y me quedé pensando, esto, bueno, en el coaching hablamos de dominios, ¿no? Pero ¿en qué aspecto de tu vida te cuesta pedir ayuda? Y a mí, ¿sabes qué? Me descubrí, Lau, algo muy interesante, que me cuesta disponer del tiempo del otro.
1: Esto de... ¿Y por qué sería disponer del tiempo del otro si el otro te lo otorga?
0: Porque no lo pido, me tengo esa conversación previa de, ay, voy a molestar, está ocupado, va a poder, antes de pedirlo, Esto, tuve que hacer con todo esto de los chequeos anuales, y bueno, hay estudios que requieren que vaya acompañada. Y la verdad que me volví loca pensando quién me podía acompañar. Digo, pero ¿quién? Bueno, me salvó las papas mi hermano, que siempre está ahí. Y me di cuenta que eso me cuesta mucho disponer del tiempo del otro. Por una conversación previa.
1: Claro, no, es que además ya como lo decís, da la impresión que lo estás asaltando, que le estás robando tiempo.
0: Sí.
1: O sea, disponer del tiempo del otro. En realidad vos le haces un pedido y el otro puede decirte que sí o que no puede, o te puede hacer pensar variables. Y sí, el otro está regalándote, donándote de su tiempo. Sí, pero no estás disponiendo del tiempo del otro. El otro dispone de su tiempo. Si no pudiera, no te acompañaría. Pero esto es lo que nos pasa a la hora de los pedidos. O sea, los pedidos, parece algo tan sencillo decir, ¿de qué vamos a hablar? De nuestra habilidad para pedir. Okay, y si yo te digo que tu liderazgo está directamente relacionado con tu habilidad de pedir, si yo te digo con que tu vida sea complicada o simple tiene que ver con tu habilidad para pedir, si yo te digo que tu seguridad y confianza de que hay una red ahí conteniéndote tiene que ver con que armes redes donde puedas pedir y recibir y al mismo tiempo que te pidan, ¿no? En estos mecanismos de vamos y venimos dándonos, recibiendo, dar, recibir, el intercambio. ¿Qué nos pasa con el intercambio? ¿No? ¿Quién nos metió en la cabezota que teníamos que arreglarnos solos? ¿Quién hizo esa apuesta al individualismo? No lo sé. Pero era como que si vos hacías una tarea y te ayudaba un compañerito, ¡ah, qué vivo! Te ayudaron. Sí, bueno, casi con la vida misma, ¿no? Porque todo el tiempo estamos necesitando de que otro nos habilite el espacio, ¿no? Entonces, a mí que me ha costado mucho aprender a pedir, que ha sido uno de mis desafíos, no pedir me dejaba muy encerrada en mis pocos o muchos recursos. En cambio, si yo pido, coordino con otros, se me multiplican por la cantidad de gente que le tengo confianza la posibilidad de generar cosas. Tiene un trasfondo mucho más potente de lo que parece pedir, ¿no? ¿Y por qué a muchos les es más fácil pedir o dar? ¿Cuál sería? A ver, los que nos están ahí escuchando, ¿qué les es más fácil, dar o pedir? ¿Pedir o que les pidan? ¿Qué les es más fácil, no? ¿Dónde está ahí la cosa? ¿Qué les es más fácil, no?
0: Si querés abrir conversación con nosotras y sumarte a la charla, 11-73-62-48-50, ¿qué te es más fácil? ¿Pedir o dar ayuda? ¿En qué está encontrar el equilibrio, no? Lau, como para abrir esta conversación con nuestra audiencia, por muchos años me resultaba muy, muy, muy, muy, muy fácil dar ayuda y estaba ahí, aún sin que el otro me lo pida, ¿no? Esto de creer que sabía lo que el otro necesitaba, ¿no? Esto de escuchar y ¿por qué no vas por acá? Y no sé, si querés que te acompañe y vamos y hacemos y, ¿no? Logré encontrar un equilibrio gracias a mis procesos. Creo que lo he trabajado, uno lo sigue trabajando día a día, esto de pedir ayuda, pero me di cuenta eso. Que estas últimas dos semanas me pasó que por estas conversaciones internas me costó pedir ayuda. Me costó. Y después cuando lo haces y el otro dice, ok, veo como ajusto y logra como llenar ese espacio que estaba vacío, y sentís como un alivio y decís, wow. Y ahí entra la pregunta, ¿qué hace que me haya costado tanto? Y me la hice ahora, con esto de preparar el programa para hoy. Decir, bueno, a ver, ¿qué pasó ahí? Y bueno, y ahí vienen estos procesos. ¿Qué vendrán estos procesos para seguir encontrando el equilibrio? Porque de todo, de eso se trata, ¿no? De que podamos reflexionar. Y acá vamos a abrir preguntas, porque el coaching se trata de eso. Vamos más por preguntas que con respuestas. Sí, desde nuestra experiencia podemos colaborar un montón. Pero se me viene esta pregunta de ¿qué te impide o qué nos impide pedir ayuda? ¿Qué es? Bueno, vamos a ir hablando y mientras te vayas sumando a la conversación, vamos a ver qué vamos sacando, de qué nos cuesta pedir, de qué pasa con esto de que nos cuesta pedir ayuda. O con esto que hablabas vos, Lau, ¿de dónde viene esto? ¿No? ¿Por qué creemos que pedir ayuda es debilidad? Y creo que muchos lo asociamos con eso.
1: Sí, con la vulnerabilidad, sí. Con que perdemos autonomía, con que nos obliga, si nos vuelven después a pedir a nosotros, a tener reciprocidad, con que a lo mejor quedo en deuda con el otro y no tengo ganas.
0: Tiene que ver con las conversaciones internas que tenemos, ¿no? Con esto que a mí me ha pasado de creer que disponía del tiempo del otro, ¿no?
1: Sí, sí. También a veces aprendimos que tenía un costo alto pedir.
0: También.
1: A veces, cada vez que pedíamos, no era fácil, no era bien recibido ese pedido cuando éramos pequeños, ¿no? El no estaba a la orden del día. Entonces empezamos a decir, bueno, si me van a decir que no cada vez que pido, bueno, dejo de pedir y ya. Me arreglo como puedo, ¿no? Y me arreglo como puedo te saca de un juego más grande. Eso me parece re interesante. O sea, me arreglo como puedo, te saca del juego más grande. Te pone en un juego chiquito en donde todas las respuestas posibles van a suceder si y solo si mis recursos alcanzan. Porque si yo para armar, supónganse, dar capacitaciones, por decir un ejemplo, solo dispongo de mi propia agenda, puedo dar solo los cursos que mi agenda me permite. Si yo puedo compartir tiempo con otros, puedo vender más capacitaciones porque otros pueden trabajar conmigo. Podemos ser socios en ese espacio, ¿no? Si yo tengo que hacerme un estudio y necesito ir acompañado por alguien, ese pedido, si me dicen que sí, implica que el otro, como vos decís, me hizo un regalo hermoso y genera en la relación una necesidad de reciprocidad. Es decir, hoy recibo yo, mañana recibirá él o ella, ¿no? Entonces, el camino de coordinar acciones efectivamente con otros, de pasarla bien con otros, tiene que ver con esta posibilidad de ir y venir en este movimiento del intercambio, ¿no? Que dar y recibir son dos caras de la misma moneda. Cuando yo me niego a pedir, en un punto estoy evitando también dar. ¿Por qué? Porque me está después costando. ¿Quién me va a pedir si yo nunca pido? Y estoy cerrando bastante el grifo. ¿No? Estoy cerrando bastante el grifo.
0: Y ahí se abren otras preguntas interesantes. Con esto que traes, Lau, ¿cómo reaccionamos cuando alguien nos pide ayuda? ¿No? Una pregunta interesante. ¿Te resulta fácil dar lo que vos mismo no pedís? ¿No? Se abren un montón de aristas. Me quedé pensando, Lau, en esto que se va escuchando, que fuimos aprendiendo de chicos y tal vez fuimos silenciando esa voz interna de nuestra propia necesidad. Y la pregunta es, ¿cómo hace que acá acaba de llegar nuestro invitado? Lo voy a blanquear porque me está distrayendo el, así que acaba de llegar nuestro invitado y estamos acá como súper ansiosas. Y con esto de que traías, Lau, ¿cómo eso que fuimos nos quedó en el subconsciente o en alguna parte nuestra que hizo que empezamos a callar? Y ahí es cuando somos grandes, tenemos estas conductas repetitivas que no sabemos de dónde vienen muchas veces. A veces sí, ¿no? Porque traemos procesos. Otras veces no sabemos de dónde vienen. Y ahí es lo interesante de los procesos, de poder indagar en nosotros y trabajar en estas, en esto que teníamos un poco ahí en ceguera, si se quiere.
1: Sí, acá Maggie me dice que tenemos un audio para escuchar.
0: ¡Ay, vamos, qué lindo! Se abre el juego. Repetitivas que no sabemos de dónde tenemos procesos, otras veces...
2: Buenas tardes, no soy Roxana de Parque Avellaneda. De los procesos, la verdad, lindo nosotros, el desafío de la pregunta, ¿no? ¿Qué me cuesta?
0: Teníamos un poco
2: en realidad necesitamos sí, permanentemente dar y recibir, porque esa es la simetría de la humanidad. Permanentemente estamos dando y recibiendo. A mí en lo particular me cuesta menos dar, porque me fluye naturalmente. Crecí sintiendo esa necesidad de dar permanentemente. Hago una tarea solidaria, trabajo en un hospital. Entonces es como que puedo nutrir las necesidades de las personas. Por supuesto que yo también me nutro del otro, pero me cuesta el momento de pedir, no porque me vayan a decir que no, sino porque me parece a mí que tengo que agotar todas mis herramientas en primera instancia. Es como un desafío personal. Yo necesito agotar todo lo que tengo, el conocimiento, si no lo tengo, buscarlo. Obviamente que siempre uno lo busca en el alrededor y en aquel que sabe un poco más que uno o que es igual a uno. Pero una vez que logro toda esa perspectiva, que yo lo logro por mí misma, voy y enfrento al otro en cuanto al pedido. Por supuesto que siempre uno siembra y tiene personas queridas que te van a dar una mano. A veces no se puede porque el trabajo lo complica, la vida corrida de cada uno, pero lo importante es saber que hemos hecho un caminito de sembrado en donde podemos llegar a pedir a las personas, no nos van a dar un portazo, porque sabemos a quién dirigir.

0: Y eso es importante, tener en claro lo que uno es, lo que el otro es y hasta dónde uno puede pedir. Que estén muy bien y las felicito por el programa.
1: Muchas gracias, Roxy.
2: Extrañábamos,
1: Te
2: Roxy.
1: extrañábamos, Roxy, realmente. Es como dice Ro, ¿no? O sea, cuando tengo mucho compromiso con el dar, con ayudar, con comprometerme con el otro, el único riesgo aquí es que se descompense, ¿no? Que termine no habiendo equilibrio, que yo esté todo el tiempo para dar, digamos, y que no haya ida y vuelta, ¿no? Pero de hecho, cuando yo confío, abro el juego y estoy predispuesto a comprometerme para darle una mano al otro, aunque no venga desde las manos que beneficié de alguna manera, se van a poner en juego otras que sí me van a abrir el juego.
2: Otra cosa interesante que me pareció muy interesante que decía Roxy, que tenía muy claro que su esencia era dar, pero también después llegó a un punto en donde procesó esto de, a ver, yo también necesito de un otro, ¿no? Lo pudo ver, procesar y dice, y saber en dónde pedir, ¿no?
1: Exacto, ¿y a
2: Qué
1: quién,
2: bueno
1: no?
2: eso,
1: Saber dónde y
2: ¿no?
1: a quién.
2: Qué bueno eso y qué útil. Pero antes hubo un proceso, ¿no? Ella dice, procesé esto de decir, bueno, doy mucho, es mi esencia, soy feliz, me hace feliz, a algunos nos hace más felices que a otros, pero cuando sabemos que hasta ahí podemos llegar o necesitamos de alguien más, lo proceso, le hablo a eso y después voy a hacer ese pedido. Qué bueno eso, Roxy.
1: Sí, excelente, excelente. Y además hay que tener en cuenta que hay una ley que tiene que ver con el equilibrio, que tiene que ver con el dar y el recibir, que tengo que estar atento a si solo estoy dando, igual que si solo estoy pidiendo o recibiendo, porque en esa descompensación se desequilibra el orden de las cosas que a mí me están sucediendo. Así que me pareció re valioso. Conozco a Roxy, es una enorme persona asociada al servicio a todo nivel. Para ella tiene que ver con su manera de estar en el mundo, pero también sabe pedir. Pero también sabe pedir, o sugerir a veces, y eso hace que es tanto lo que pone en juego y a rodar, que hace difícil decirle que no.
2: Vamos a ir a escuchar una canción, a recibir a nuestro invitado. Nos vamos a acomodar bien acá en esta mesa y vamos a seguir charlando. Estamos en FM Fénix 100.3, Aire Coaching. No te vayas de ahí hasta las 15.

0: este paso no le
1: acá estamos.
2: Ah, bueno, tenemos días, el estudio con personas que hemos convidado a conversar. Díganme la verdad, qué hermoso momento nos ha tocado compartir.
1: Luis Soria, que vino acompañado, bueno, coach formador, capacitador, se define como diletante en filosofía y relaciones humanas. Bienvenido a Dire Coaching con la señora esposa
3: Mariela.
1: Mariela.
0: ¿Cuántos títulos? Gracias. ¿Cuántos títulos? Me falta la tesis de filosofía.
2: Sí, no, y además con lo que estuvimos hablando, yo voy a dar un dato que para los más jóvenes lo doy nada más que para que googlen, como le digo a mis hijos. Empezó allá lejos y hace tiempo con las primeras pinceladas del coaching, que era el Farnegie. A todo el mundo lo mandaban a estudiar ahí porque era lo que había, no había otra cosa. Era repionero y todos los que querían estudiar partes comerciales, liderazgo, qué sé yo, los habilitaban para arrancar desde ahí.
0: Era multitask, había coaching, coaching, dirección, existía management, coaching, dirección y marketing. Y yo no, en mi vida escuché la palabra coaching. Yo trabajaba en turismo, en la parte de recursos humanos. Me mandaron, bueno, como trabajaba mucho la gente, daba las clases motivadoras, me dicen, tenés que hacer coaching. Por supuesto, a mi jefe, que era el gerente del Meliat, le dije, sí, por supuesto, voy y me anoto. Estaba en Venezuela y me anotaron un instituto hermoso, fui a hacer coaching. Y hice 2 meses coaching y no me atreví a preguntar qué era la palabra coaching. Así que estuve haciendo 2 meses coaching sin saber qué hacía coaching. En charlas motivadoras eran
2: tremendo, tremendo, porque claro, es como los pininos, los primeros pasitos del coaching en el planeta. Después fue evolucionando, fueron apareciendo personajones importantes que fueron diseñando, ¿no? El sustrato, digamos, pero empezaba ahí la gente a entrenarse, a necesitar competencias, habilidades nuevas. Así que tenemos además un pionero, ¿viste? Empezó allá cuando mucha gente todavía no sabía ni de lo que se estaba hablando.
0: Se llevaba bien Echeverría y Maturana.

0: en mi época.
1: Claro, en tu época se llevaban bien.
0: Bárbaro.
1: Tu época se llevaban bien, después apareció Flores y se empezaron a agarrar todos a los trompazos. Sí, sí, sí, sí. Tuvieron el origen de estos teóricos, no fue tal cual.
0: Bueno, con esto de pedir, Fernando Flores tiene una concepción muy, muy interesante, esta falta de, a veces, esta dificultad de pedir ayuda. Él dice que es una habilidad ontológica. ¿Qué es la habilidad? La habilidad no tiene nada que ver con la capacidad, ¿no? La capacidad es poder hacer y la habilidad es el saber hacer eso. Primero tenés que tener la habilidad para después poder hacerlo, para después tener la capacidad. Y es la habilidad de poder conectarse con otros, poner límites, conectarse con otros. Distinción de poder pedir y dar, ¿no? O dar y pedir. Es muy interesante lo que dice Flores.
1: Sí, es muy interesante, y además ahora desde lo sistémico y las configuraciones familiares y el coaching sistémico, también se aparece este conches de la sistémica para que funcione un orden en una organización, en una familia, en una empresa, tiene que ver con este principio de que haya equilibrio entre el dar y el recibir. Exacto. Entonces, cuando no hay equilibrio, cuando alguien toma más de lo que necesita, o alguien da mucho más de lo que puede y no se vuelve a nutrir. Entonces todos estamos como midiéndonos, ¿no? En este momento. Y cómo ha tenido, por lo menos en mi familia, pedir tenía mala prensa. Yo no sé en las familias de ustedes. Mi mamá enseguida, si vos pedías dos veces seguida, te decía, oh, qué pedigüeño.
0: ¿Qué pedigüeño?
1: ¿Qué pedigüeño? ¿Te conoces
0: ese término?
1: ¿Qué pedigüeño? A ver.
0: No seas pedigüeño.
1: No seas pedigüeño. O sea, ibas a un kiosco caramelito. A ver, bueno. O, si te voy a llevar a tal lado, te voy a comprar unas zapatillas, ni se te ocurra pedir otra cosa.
2: Ah, eso también, ¿no? La amenaza.
1: La amenaza. O sea que el pedido, a veces, lo hemos del todo positivo. Entonces, me parece que pedir abre esta posibilidad hermosa, es la vida más fácil.
0: Venimos de mamá y papá. Allá en los años 70 se inventó el término... esto de los mágicos, los Baldwin, creo que eran, los famosos mandatos, ¿no? Nos acostumbraron a eso, que pedir es como un símbolo de debilidad, a veces es un símbolo de mala educación. Yo me acuerdo que iba a la casa de algún familiar, algo, y decía, no vas a pedir torta, no vas a pedir. Entonces ponían tortas, masa, todo, y yo estaba como un granadero ahí, que no decía nada, no puedes pedir porque es mala educación, ¿cómo se irá a pedir? ¿No?
1: Qué loco eso.
0: Y hoy está tomado como un símbolo de debilidad. Antiguamente, cuando vemos las películas viejas, ¿no? Aquel que pide ayuda, y es todo lo contrario.
2: Sí, qué bueno que se empezó a hablar de esto, ¿no? Que el coaching es pionero en esto de la distinción de hacer pedidos, ¿no? Y todo lo que eso conlleva. Y mientras te escuchaba, ayer le comentaba a Lau, y mientras hablábamos ayer que nos reunimos, a mí me quedó algo. Estamos en el segmento Latidos Compartidos, ¿no? Que empezamos de manera diferente, pero bueno, estamos en este segmento Latidos Compartidos. Mencionaste que tenías muchas formaciones, pero que te identificabas con el coaching, ¿no? Traías esto. Y ahora decías, y cuando estudié pasaron dos meses y no me animaba a preguntar qué era el coaching, ¿no? Entonces yo, ahí me resulta muy interesante, digo, acá hay un proceso interesante, cómo es que fue ese proceso de empezar a trabajar estas distinciones en vos.
0: Uf, tendría que hacer una breve reseña, voy a empezar de atrás para adelante.
2: Por favor.
0: Sientan qué es el coaching para vos, qué te hizo. A mí el coaching me sanó, me curó y me hizo ser otra persona completamente distinta. Yo voy a hacer un poco de historia. Yo empecé trabajando desde muy joven, contingencias y dramas que tiene todo el mundo. Yo tuve dos o tres escalones más de lo natural. Tuve una pérdida muy importante cuando era chico, casado, un divorcio, y trabajaba en turismo. Siguiendo el plan este, las contingencias, el plan divino que tenía el Señor conmigo, donde trabajaba en una empresa muy importante, los más ancianos, iba a decir. La gente más grande se va a trabajar en Marsan Sierra. Me voy a trabajar muy deprimido porque todo mi dolor lo estaba focalizando en el trabajo, en el cual me iba muy bien y mi vida era trabajo solamente. Me voy a trabajar afuera a una cadena hotelera llamada Meliat. Y ahí empiezo a hacer un buen trabajo. Paso a esto de reclutamiento, una mecánica que llamaba tiempo compartido de venta y suscripciones. Entonces había que hacer charlas motivacionales y las daba yo, las daba mi jefe. Yo lo asistía, las empecé.

0: Para capacitarme me mandan a hacer, como conté, a la escuela de Carnegie, a aprender coaching, reclutamiento de personal y coaching. Y acá empecé, a través de las capacitaciones y de las formaciones que tuve, grandes maestros venezolanos, muchos americanos, en esto de entender que el otro es un otro. Que el otro es un otro. El otro no me define. El otro tiene una visión de mí que no es lo que soy. Y empecé a entender un montón de cosas con respecto a mi vida, de las cosas que me pasaban, que no era que me pasaban cosas, era la interpretación que yo tenía de lo que estaba pasando. Y que cambiando esa interpretación iba a cambiar también mi plan de acción. Mi plan de acción estaba muy acotado porque mi interpretación era totalmente hacia mí, me agreden, es a mí, es conmigo. Entonces, cuando empecé a tener esta distinción de escuchar de una parte de mí, pero sobre todo a tener lo que, vieja definición de coaching, la vista de pájaro, la vista de águila, no, mirar las cosas de arriba, ya empecé a ver todo el terreno y realmente me cambió la vida, me cambió el trato con los demás. Aprendí a pedir ayuda, ¿no? Volviendo al tema, me di cuenta de mis limitaciones, me di cuenta que tenía muchísimas limitaciones, por eso empecé a estudiar y a buscar otros recursos. No sabía que tenía tantas limitaciones hasta que hice coaching. Y sobre todo, algo que me costó muchísimo, empecé a escuchar a las personas, a ver qué hay detrás de eso que me está diciendo. ¿No? En coaching le decíamos relato, qué subyace, el entre líneas. En otras escuelas, la columna izquierda. ¿No? Y me ayudó muchísimo en mi profesión, en lo personal y sobre todo en lo afectivo, en mi trato, en mi relación con mis hijas, con mi pareja, de tomarme el tiempo de estamos haciendo lo que te tengo que contar algo, dejo de hacer eso y me pongo a escucharte, escucha activa, contame, pregunto, no entendí, ¿qué me quisiste decir? No entendí, explícamelo de vuelta, como si tuviera 15 años.
1: Claro, no seguís con el auto, estás al otro, dame un minutito que termino esto, que me voy a predisponer a escucharte. Esto muchas veces no lo hacemos, porque nos parece que no está dentro de la mecánica de la conversación. Y entonces el otro no se siente escuchado, se va bufando, ¿no? Le sale un mito por la nariz, los chicos te pegan, te patada en los tobillos, porque dicen, vos mamá no me escuchás nunca, lo cual es bastante. No se lo vamos a reconocer, pero la más de las veces tenían razón cuando nos reclamaron
0: eso. Los chicos
1: eso.
0: Siempre tienen razón.
1: Entonces, claro, no nos tomamos ese momentito, porque como vos decís, tanto para saber lo que voy a pedir y a quién, como para aprender a escuchar y pedir ayuda y escucharlo y ver esto que el otro me está diciendo, necesito detenerme un poquito. No puedo venir a la velocidad que estoy.
0: Como se dice, ¿no? Como cuando manejamos el auto, que uno no sabe que está pasando los cambios, que está mirando hacia adelante, estás haciendo un montón de actividades que no sos consciente que las haces porque las mecanizaste.
2: En un momento te escuché decir esto de que empezaste a observar diferente. ¿Recordás algún hecho en donde eso que empezaste a observar cambió tanto de interpretación que fue significativo este antes y después que hablamos en el coaching? ¿Alguno que quieras compartir? ¿No? Algunos, bueno, se dejan más en privado, pero algunos también.
0: Me pasan muchos. Yo te voy a decir uno que en alguna capacité con mis hijas. No, yo obviamente, esto de naturalizarlo. Estoy divorciado, entonces veía poco a mis hijas porque trabajé afuera, estuve mucho tiempo en México, en Estados Unidos, después bajé hasta Venezuela y no las veía. Entonces, cuando volví, yo tenía con mis hijas grandes, 15, 16, 17 años, tenían como cierta aprehensión conmigo y yo me enojaba y ellas se enojaban más conmigo. Yo me enojaba porque ellas se enojaban conmigo y yo elevaba la escalada de enojo y así era, no terminaba nunca. Cuando volví y empecé a ver esto de mirar desde arriba, se va, me llama por teléfono cada tanto, está, porque yo le cuento a todo el mundo, cuando toda esta historia que estoy contando, no existía internet, nada. Yo trabajaba en una empresa, claro, que el personal jerárquico, para distinguirte, te daban un teléfono llamado StarTAC. Googleenlo, los más jóvenes. Nosotros usábamos otra cosa. Tenía que llamar por teléfono, llamar a la operadora, andaban los pterodontes por la calle. Entonces esto me ayudó a ver desde arriba mi situación, verme a mí.

0: en ese contexto y ver a mi hija como otra persona que no veía el contexto, veía la ausencia solamente. Y ahí empecé a entender esto de que claramente ella veía la ausencia. No vio el padre que se fue a trabajar para poder ganar dinero, que pudiera estudiar, todo mi sacrificio, no tenía por qué verlo.
1: Se me viene, no sé si en algún momento se te vino, te hizo sentido, esto de validar lo que le pasa al otro, ¿no? Esto de como otra vez la empatía, ponerme en el lugar del coaching, hablamos, valido lo que el otro siente y me va acercando, me acerca a un otro, en este caso vos traes a tu
0: hija. La empatía es un término que estamos usando mucho. Uno cuando entra en Instagram, viste que ves empático, que hay que ser empático.
2: Sí.
0: Si vos lo querés, lo podés, viste, si lo deseas, lo vas a tener. Es muy, de mi concepción, haciendo un trabajo la otra vez, estaba viendo que es muy difícil ser empático. Bueno, a pesar que le decimos a todo el mundo, hay que ser empático. Ser empático es ponerte en el lugar del otro. Ponerte en el lugar de una persona que está sufriendo. Yo trabajo en un hospital, trabajo en la Universidad de Buenos Aires y ahora estoy destinado al Hospital de Clínicas. Todo el día del dolor. La verdad que ser empático con una persona que le duele es muy difícil, porque vos no podés sentir el dolor. Aún aunque te haya pasado lo mismo, aunque hayas vivido la misma situación, la persona lo vive de una forma completamente distinta. Entonces es casi imposible ponerte en el lugar de una persona que está sufriendo, que se sintió abandonada, cualquier flagelo emocional que tiene, aún a un no te puedes poner en ese lugar. Lo que sí podemos hacer es tener esta distinción de reconocer el dolor, saber que al otro le duele. ¿Cuánto le duele? No lo sé, pero sé que le duele. Y respetar ese sitio de dolor, ese espacio de dolor, ¿no?
1: Total.
0: A veces acompañar desde la palabra y a veces desde el silencio, que ayer hablábamos de los silencios.
2: Sí,
0: el silencio,
2: claro,
0: a veces es una muy buena compañía.
2: Sí, y además cuando reconoces la emocionalidad del otro que está perturbado por el dolor, entendés que tiene condicionantes a la hora de dar respuestas, que su conducta no es la misma que si estuviera bien, que si estuviera pasando un momento de salud razonablemente saludable. Está pasando un momento dificilísimo, a veces con limitaciones accesorias que vienen con los temas de salud, administrativas, falta de dinero, cantidad de cosas, ¿no? No tengo acompañante, mil cosas. ¿Qué hace que diga, la está pasando mal? Si me llega a contestar mal, no me lo tomo como personal, porque sé que la verdad que está atravesando una situación compleja. Y eso me permite manejar la situación, comunicarme desde otro lugar y gestionarme también yo desde otro lugar. Lo cual me parece re valioso. A mí me tocó durante este año, Ruth lo sabe que me río mucho, en el gobierno de la ciudad entrenar agentes en calle y mucha gente de la policía de la ciudad. Y cuando empezaba a preguntarle en el cierre de las capacitaciones, ¿cuáles son los valores que creen ustedes que representa la policía? Yo decía, wow, ¿qué pasó acá? Chicos, ¿a qué se refieren con empatía? Y señora, que cuando estamos en la calle tenemos que tener una paciencia. O sea, estaba muy bien decodificado, porque a veces nos dicen cualquier cosa, ven el uniforme y ya por las dudas no quieren gritar o atacar. Entonces dice, y yo decía, mirá, hasta acá.
0: Hasta acá llegó el término.
2: Hasta la fuerza de seguridad que vos decís, no, bueno, empatía. Decime disciplina, decime, no sé,
0: paciencia,
2: y está muy bien, porque les están pidiendo proximidad con la gente, y la paciencia es una distinción de la empatía.
1: La hermosa herramienta de las preguntas, ¿no? Se me viene esto de tal vez preguntarle al otro qué necesita, ¿no? Sabemos que desde ese lado podemos colaborar un montón en el dolor que otro siente, ¿no? Esto de, ok, no lo puedo sentir como vos. Había una profe que decía, cuando me preguntan qué harías vos en mi lugar, y yo digo, y la verdad que no sé, no soy vos, ¿no? Pero esto de poder decirle al otro, ¿qué necesitas? A mí me encanta esa pregunta, me parece que abre caminos, abre puentes.
0: Eso es una pavada. Cuando te dicen, ¿te pasa algo? Es una pavada. ¿Ah? Para vos puede ser una pavada, para el otro es un mundo. Está enajenado, como dijiste recién, está corrido de su eje, no sabe qué hacer, porque no tiene tus herramientas, no tiene tu expertise, tu experiencia, tu vivencia. Cuando sos un coach formado, no tiene tu inteligencia emocional, como decía Goleman, no tiene tu capacidad de escucha. Para el tipo es un drama y no va a terminar nunca ese drama, no va a salir de ahí. Todos sabemos que todo pasa. Yo ya tengo

0: 60 años, o sea, sé que todo pasa, todo tiene un tiempo, pero para esa persona que lo está vivenciando es terrible, y lo peor que puedes hacer es tratar de minimizarlo o te comprendo, te entiendo, es muy difícil.
1: No, porque está como tomado por la situación. Exacto. No, está tomado, no ve otra cosa, está cegado por la situación. En tu trabajo, Jorge, cuando tanto en tu trabajo en organizaciones como donde te pasa que decís ahora en los hospitales de la Universidad de Buenos Aires, ¿ves que las personas con las que te relacionás, incluso autoridades, administrativos, saben pedir, se les complica pedir? ¿Cómo lo observás eso en tu trabajo diario?
0: El pedir es un problema, yo creo que universal, saber pedir. Porque dentro del pedir tenemos un montón de distinciones. Ya estamos con el lenguaje de coaching. Es saber pedir, saber qué vas a pedir, a quién se lo vas a pedir, cómo se lo vas a pedir. Hay un montón de espacios, ¿no? Yo creo que nos cuesta mucho pedir a las personas, a los seres humanos. Un poco la falta de esto de saber pedir tiene, yo lo asocio mucho con los miedos, ¿no?
1: Sí.
0: Yo lo divido siempre en 3 o 4 grandes puntos, y es un gran problema que tenemos. A pesar de que ahora en la medicina se llama, bueno, este problema se atacó tratando de hacer lo que se llama la medicina multidisciplinaria. Ahora no solamente el médico te atiende, sino que depende de múltiples, o sea, los análisis te lo hace bioquímica, el cardiólogo te manda a hacer electro, o sea, es multidisciplinario. Y así todo les cuesta. Esto es un protocolo, ¿no? Y así todo les cuesta. Nos cuesta todo mucho pedir. Y yo cuando lo hablo de los miedos, lo hablamos un poquito antes. A veces tiene que ver con los mandatos, papá, mamá, tu primer círculo cercano. Esto de que pedir es debilidad, es mala educación, es mostrar que te falta. Algo terrible, ¿viste? Antes, cuando éramos chicos, no tenías que mostrar que sos pobre, sos digno. No tenés que mostrar que te falta.
1: Sí.
0: Y si no pedís, te vas a seguir faltando. Bueno, eso es una parte de los mandatos. Después, otra parte es esto del control, ¿no? Hay gente que cree que pidiendo va a perder el control. Pierde su capacidad.
2: Qué bueno eso.
0: De administrar.
2: Qué buena esa distinción.
0: ¿Viste? El control está. Hay mucha gente que está muy atada a esto del control, que es como que le quiere dar una certidumbre a la vida, la cual no la tiene. No sabemos. Está de predecir qué va a pasar la semana que viene, es dificilísimo.
1: Sí.
0: Podemos hacer un montón de planes, pero es muy complicado.
1: Sí, yo estuve observando, se ve que era porque teníamos el tema en la semana, ¿no? Pero estuve pensando en personas, por ejemplo, mi misma madre, en paz descanse, ¿no? Que falleció hace poco, que no le gustaba que le pidieran, digamos. Era una pedigüeña sensacional. O sea, ya enferma y todo, tenía un séquito de gente, agarraba el celular, chicos, 85 años, y tenía la amiga con la que rezaba el rosario, la otra con la que hacía la cadena de oración, la otra que le tenía que traer, el de la farmacia que le tenía que traer los remedios, la hija mayor, quien les habla, que había que hacerle el pedido de que los caños, de que venga, que arregle, que yo, la hija menor que le pedía otras cosas, al yerno le todo el día estaba pidiendo y nosotros respondiendo a sus demandas, que a veces eran pedidos, a veces eran demandas, seamos concretos. Pero cómo movía su mundo desde el pedido, sin miedo, sin sentirse menos. ¿Cómo gestionaba y ayudaba a sus amigas permanentemente? Ah, ¿vos necesitas tal cosa? Esperá que le digo a Mariela, ¿eh? Mariela te lo va a llevar.
0: Importantísimo eso. Pero vos lo mencionaste antes, esto de esta armonía, del equilibrio entre dar y recibir, entre pedir
1: total,
0: y también dar.
1: Totalmente. ¿No? Y estaba atenta, sí, sí. Porque ella decía, la señora, pónganle que limpiaba en la casa. ¿Pero vos sabés de alguna otra casa que alguien esté necesitando para que ella vaya a limpiar? Estate atenta, ¿eh? Porque si te aparece alguien, ella está necesitando. Este movimiento hacía, a mí me sorprendía un montón, de ver cuánta gente estaba pendiente de ella y ella de cuánta gente estaba pendiente.
0: Es un excelente filtro.
1: Un excelente filtro.
0: Es un excelente filtro.
1: Un excelente filtro.
0: Y yo doy, y cuando pido no me das, digo, ah, bueno, claro. Aprendo el límite. Ahí entiendo el límite. Evalúo a la otra persona.
1: Sí, el pedir tiene mucho que ver con el límite. Bien, estamos en tiempo de la tanda institucional, ¿no, Magui? Bien. Entonces, estás ahí. Pedir.

0: qué te pasa con dar, qué te pasa con recibir, pero sobre todo, si a veces estás contra la pared, necesitas una mano y sin embargo te la complicás callando el pedido. Comunícate con nosotros.
1: 11-73-62-48-50. Déjanos tu mensajito, te cuesta pedir, si no, a veces. Bueno, y si te está costando, ¿qué te está impidiendo? Bueno, y te vamos a dar un montón de información. La respuesta es tuya. Vamos a la tanda institucional, una canción, y volvemos con más Aire Coaching por FM Fénix 100.3.
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0: hay ningún problema.
1: Necesito.
2: Acá estamos.
0: Me avisan cuando prenden el micrófono.
2: Voy a jugar un poquito con esto.
1: Avisado.
2: Voy a jugar de la energía acá, no, de saber lo que nos pasa. Estamos hablando del pedir ayuda. ¿Qué te pasa con esto de pedir ayuda? ¿Reaccionás en el momento de tener que hacer? ¿En qué conversación interna estás? No, esto tiene mucho de dónde viene. Y sí, es un ejercicio, ¿eh? Es un ejercicio. Quería salir. Y no era pedir ayuda, simplemente era hacer su trabajo. Y esto decía, no sé por qué me estuviera pidiendo por favor y estoy ofreciendo,
1: sí,
2: ¿no?
1: Sí,
2: y hay
1: mucho de entrenamientos que nosotros como profesionales de ayudar a otros a que se planten desde otro lugar, ofrezcan, puedan pasar una, dos, tres entrevistas profesionales para... acá Mariela nos contaba que ella está como secretaria, igual también, ¿no? Cómo se abre la posibilidad de ayudar en educación, a armarse primero los profesionales, los directivos, y después pasar a los papás y a los alumnos, ¿no? Así que el ámbito de trabajo. Ayer cuando estuvimos conversando con Jorge, nos comentó que además de estar trabajando en la Universidad de Buenos Aires, y yo no tomé mal, en el área de formación y capacitación, y ahora en los hospitales, escuela, que dependen de la Universidad de Buenos Aires, estás en un proyecto que nos pareció con Ruth hiperinteresante, que tiene que ver con trabajar los temas de parejas

0: a pedir ayuda.
1: Se va a pedir ayuda. Vos sabés que iba a decir eso, se va a pedir ayuda. Y con respecto al tema este, ¿cómo se puede limitar? Nos conecta, nos interrelaciona en el todo, nos cruza por todos lados sin darnos cuenta. Y esto de las parejas, ayer les contaba que el 90, por lo menos, de lo que estoy viendo, yo hago la primera y la segunda entrevista y a veces hago un seguimiento desde el coaching, ¿no? Es una entrevista con los dos. Y el 85% de los problemas que veo hubieran podido solucionar si hubieran pedido ayuda antes.
0: Mira.
1: Ya cuando llegan está es horrible lo que les voy a decir, perdón, pero los oyentes, ya cuando llega todo detonado, claro, prácticamente a concordar un cierre maduro y respetuoso, ¿no? Pero siempre que terminamos, hacemos una mesa con el psiquiatra, que es el director, y los psicólogos, y todo se pudo haber solucionado con una terapia, con un proceso distinto, con otra forma de escuchar, con otra forma de hablarse, distintos acuerdos, distintos motivadores, pero bueno, ya llega todo muy distanciado. Pero el pedido de ayuda, y yo, esto no es mío, me lo robé, pero lo uso mucho ahora cuando tengo los martes el consultorio, ¿no? Y dice, pero ¿por qué no? ¿Cómo no puedo? Generalmente dice, bueno, no me escucha, no me habla, todos los problemas. Generalmente son muy similares los problemas. Es otra cosa para destacar: los problemas que tienen las parejas son muy, pero muy similares. Hay 4, 5, 6, repite.
2: Para tirarnos alguna
0: pregunta, como denominador común, ¿la comunicación tiene mucho que ver?
1: 100%. 100%, salvo los problemas de infidelidad, que todavía no me han tocado, no he visto ninguno, pero han pasado. Yo voy a la tarde y a la mañana funciona. La mayoría son problemas de comunicación, de no comunicación o de demasiada comunicación. ¿Sí? Que eso, con un proceso de coaching, se puede haber encaminado perfectamente.
0: Claro, cómo diseñar la conversación, ¿viste? Dejar la emocionalidad de un lado,
2: claro,
0: gestionarla y después tener la idea clara. A mí me salvó un montón de veces.
1: Por supuesto que un coach profesional no emite juicio ni nada, ¿no? Pero entre nosotros, porque como no se escucha casi nadie, esto es entre nosotros. Yo a veces los escucho y mi cabecita de coaching se dispara. Digo, pero si yo te hubiera escuchado hace 6 meses atrás, te soluciono todo.
2: Pero fíjate cómo aparece el tema de la dificultad que tenemos con pedir ayuda, porque nos vamos dando cuenta que nuestra pareja se está, digamos así, desluciendo. Vieron que a veces hay algunas hasta canciones que dicen, como esa canción, ¿qué nos sucede, vida, que últimamente, ¿no? Ya nos miramos indiferentes. Dice
1: el
2: bolerazo ese.
1: Qué gran bolero.
2: Dice, ¿qué nos sucede, vida? Dice, ¿no?
1: De Manzanar, y lo trajo Luis Miguel.
2: Exactamente, lo trajo Luis Miguel. Entonces digo, ¿para qué está? Que claro, de golpe no nos miramos mucho, de golpe nos evitamos, de golpe no nos contamos, de golpe prefiero salir con un amigo, con una amiga, y ¿no? Ahí había un montón de oportunidades para conversar lo que estaba pasando.
1: Y acá te voy a agregar esto del coaching, ¿no? Que si bien está muy difundido la profesión de coaching, somos desconocidos y no saben bien cómo trabajamos y qué es lo que hacemos. Yo a veces me tocó hace poco hablar con un señor, le digo, pero escúchame, ¿por qué no pidieron ayuda antes? ¿Por qué no? Es como que todos creemos que tenemos las habilidades y las herramientas para resolver todo. Que el padre hable con el hijo y que el hijo lo entienda. Y no es natural, no pasa. Vos hablas con tu hijo y tu hijo no te entiende.
0: No,
1: vos
0: y ahora menos.
1: Un mensaje te contesta las 2 semanas.
2: No pasa.
1: Porque estés casado, tu mujer te tiene que entender, o porque estás casado, vos tenés que entender a tu mujer. Hay gente que no tiene estas herramientas porque no las ha ido cultivando, no las trabajó. Yo le decía a un señor, ¿por qué no pediste ayudante? Bueno, pero pensé que no necesitaba, qué sé yo. Pero escúchame, ¿vos podés cambiar el cigüeñal de tu camioneta? No. ¿Por qué no puedes cambiar el cigüeñal de tu camioneta? Y porque no sé, y aparte no tengo las herramientas. Bueno, entonces ¿qué haces? ¿Vas a un mecánico? Sí, por supuesto. ¿Por qué? Y porque el tipo sabe y tiene las herramientas y tiene el lugar. Bueno, Esto pasa en las relaciones humanas. A veces uno no sabe, no tiene las herramientas y no tiene el lugar.
2: Entonces, sí, además te dejas estar, crees que va a pasar solo, como por generación espontánea. Ese es un error
1: tremendo.
2: Tremendo, porque no tomás a tiempo la decisión de encontrar recursos. Dejás que, como y es peor, porque se empieza a convertir en una olla a presión eso. Y después es muy difícil volver, tanto en relaciones de pareja, que son tan significativas, como estamos hablando, relaciones con los hijos, relaciones con amistades insignificativas, familiares, o sea, es con un socio. O sea, lo dejo pasar, hoy se lo dejo pasar.
1: Es transversal a todo.
2: A tal. Mañana,
1: a tu trabajo, a pedir un aumento de sueldo
2: cual.
1: A tu jefe. Vos tenés que pedir. Tenés que ir a tu jefe a pedir colaboración.
2: Sí, la verdad es que cuando estábamos conversando ayer preparando el programa, decíamos, qué interesante esto, porque cómo se podría, digamos, hacer que las personas hiciéramos aprendizajes básicos, como el ABC, para poder mantener una relación en el tiempo o bajarse de una relación de una manera orgánica, respetuosa.
1: Método práctico para pedir ayuda en 5 pasos.
2: En 5 pasos, esa estaría. Entonces, vos nos dijiste que el tema de comunicación central.
1: Central, 100%.
2: Bien, ¿hay otro tema que sea así importante que estuviste escuchando estos tiempos que hace que las parejas no avancen?
1: Lo que pasa que yo lo englobo todo en comunicación.
2: Ah, ok.
1: Todo en comunicación. La falta de atención, las creencias. Oh. Para los que están estudiando coaching, es capítulo 8,
2: sí,
1: de Echeverría, los juicios. Los juicios son asesinos.
2: Asesinos son, sí.
1: Pero yo te dije, ¿cómo no me entendiste? Pero vos no me dijiste, pero yo creí que te dije, pero vos creíste, pero no me dijiste. Los juicios previos son asesinos.
2: Tremendo.
1: ¿Sí?
0: La escalera de inferencia.
1: La escalera de inferencia.
2: Esperen, bueno, vamos a traducir. ¿Qué es una escalera de inferencia? Yo fundamento lo que creo con otra creencia. O sea, no hay ningún hecho que fundamente lo que creo. Yo creo que es así porque mi mamá creía que era así. Porque
0: había un profe que dice, no vamos por en la escalera de inferencia, no vamos por la escalera, vamos por el ascensor.
1: ¿Por el ascensor?
2: claro, total.
0: Nos subimos a la moto.
1: Sí.
2: Total, total. Y hablamos.
1: Como sea terco, obstinado. Sí. Sí, te transforma en una persona terca.
2: Sí, terca,
1: cerrada.
2: Obstinada. O sea, todas las creencias que obstaculizan, ¿no? Que él hace, que ella hace, que vos deberías haber hecho, que vos te deberías haber dado cuenta. Bueno, ¿por qué no me pediste? ¿Por qué no me dijiste lo que te pasaba? Bueno, ¿y por qué vos no te ofreciste? No.
1: En la escalera de inferencia, la otra vez me pasaron algo de Instagram que es genial. Yo lo tomé porque yo pienso en coaching, modo coaching y capacitación, siempre. Hoy estaba hablando con mi señora, con Mariela, esto de la diferencia entre el trabajo y lo que uno hace. Yo trabajo en recursos humanos. Mi profesión es recursos humanos, pero mi vocación es ser coach. Todo el día haciendo esto. Leo, miro sobre esto. Y me habían mandado una cosa, lo que los hombres hacen y lo que la esposa piensa. No sé si lo vieron en Instagram, muy bueno. Está el audio de la esposa que dice, bueno, seguramente ahora estás con esa manga de borrachos tomando y pensando en mujeres y hablando de mujeres. Y están los 5 pibes jugando con los sifones, tirando ese tipo grande, 40 años, tirando ese chorro de soda.
2: Sí, sí, sí, o a la play, todos en la play peleándose para ver quién gana.
1: Habían hecho una batalla de soda.
0: ¿Vos sabés qué? Con esto que traes lo vi, no sé si el mismo, pero bueno, algunas cosas.
1: Hay uno que hacen de ranita.
0: Sí. Y a mí me encanta, pero digo, ahora los estoy conociendo un poquito más, porque yo también caía en esto, claro, ¿no? De pensar que estará así, porque me dijo esto, pero en realidad es esto, y saber cómo el otro, características,
1: pero
0: ¿no? Como el otro piensa, no lo voy a saber nunca.
1: Como sos una coach, estabas pensando que estará así, o sea, das lugar a duda, la escalera de inferencia no te deja lugar a duda, es así, es así como tu creencia, claro, pasa a ser un hecho atómico, un hecho,
2: claro,
1: y aparte es difícil de refutar.
2: No, claro, las mujeres tienen que estar en casa y en la cocina. Entonces escuchaba a uno, es muy interesante porque ahora hay muchos.
1: ¿Es pregunta?
2: No, hay algunos muchachos, alguna gente joven que se está replanteando un montón de cosas.
1: Sí.
2: Y ayer escuchaba, por ejemplo, un muchacho y una chica estaban conversando en un programa, en un podcast. Entonces ella decía Las mujeres queremos estar con un hombre que todavía no existe y los hombres quieren seguir vinculándose con mujeres que ya no existen tampoco más. Los hombres buscan mujeres que quedaron en el pasado y las mujeres buscan hombres hacia un futuro que todavía no llegó.
1: Interesante.
2: Me encantó porque bueno hay como eso. Una brecha, estamos desencontrados. Entonces ahí en esas brechas comunicación. ¿Qué te pasa a vos? ¿Qué me pasa a mí? ¿No? Narices, no puedo más. Vos ayer contabas una anécdota de alguien que le pregunta ¿para qué le pasa? ¿Por qué está tan mal? ¿Qué le pasa a esta persona? ¿Por qué está tan mal? ¿Por qué no? ¿Y cuánto

0: hiciste durante todo el día, ¿no? O sea, estás agotada, no podés.
1: Muy buen ejercicio en pareja.
0: Contalo, a ver si a alguien se le ocurre hacerlo con su pareja. Ya con eso le favorecimos el fin de semana.
1: Tremendo. Se los voy a tirar. Tomen lápiz y papel, que le voy a dar una muy buena técnica. Ocurre una pareja, entonces la mujer decía que, bueno, estaba agobiada, hacía un montón de cosas en la casa y que él no estaba nunca y no colaboraba. Y él, por supuesto, decía, mira, yo estoy todo el día trabajando, pero también se lleva a los chicos al colegio, nada más. Después me habla en privado a mí y dice, mira, solamente lleva a los chicos al colegio, la comida, yo ni le pido que haga la comida, la llevo yo. Entonces yo, cuando agarro los dos diálogos distintos, las dos conversaciones, decido hacer un ejercicio que me lo habían enseñado, por supuesto. Me digo, cuando estaban juntos, digo, vamos a hacer una cosa. X, la señora, vamos a agarrar un papel y un lápiz. Mañana, cuando te levantás, la pareja, los dos, ¿no? Bueno, me levanto, me empieza a contar ella, me levanto, levanto a los chicos, los llevo al colegio. No, pero anótamelo, claro. Pero antes que te levantás y los teletransportás a los chicos, es un montón de cosas.
2: Claro.
1: No, sí, bueno. Bueno, a ver, me levanto 6:15 de la mañana. Sí, bajo, preparo el café, hago las tostadas, saco para Juancito la mermelada, el otro el quesito, que yo levanto a los nenes, no se levantan, vuelvo, mando a bañar a los dos, vengo, le armo la mochila. A los 10 minutos, todavía no eran las 10:30 de la mañana, un tipo abría los ojos. Digo, yo ya me había cansado hasta de escucharla, y la señora también estaba interpretando todo lo que hacía. Dice, claro, con razón estoy cansada. Y el marido abría los ojos y finalizaba el ejercicio, me dijo, la verdad que es un montón de cosas, no me había dado cuenta. Yo me levanto, voy a la oficina, tomo un café allá, desayuno en la oficina. Si me pongo a notar todo lo que hago, no hago tantas cosas.
0: Pero la intimidad respecto a esto, porque a veces
3: cuidado,
0: tengo esos
3: cuidado. Cuando
1: entramos en la zona roja.
3: Cuidado, cuando lleguemos va a haber pasacalles.
1: No, acto para menores.
0: No tengo esos asuntitos por ahí. Y a mí dije, ¿sabes qué? Un día voy a poner en la heladera el cartel de todo lo que hago, con detallado también, para que cuando llegue mire y lea a ver qué me dice.
3: Claro.
0: No lo hice todavía.
3: Claro, porque
0: estaba enojada.
3: En esto que cuenta Ruth, o que nos dice Jorge como estrategia para validar al otro y reconocerlo, para entender que el otro está haciendo un montón de cosas, aunque yo no me dé cuenta, también está que el trabajo de una de las partes, sea hombre o mujer, el que se queda en la casa cuidando un montón de otras cosas, está muy invisibilizado. No, de hecho no figura en el Producto Bruto Mundial. O sea, no está medido ni está puesto en valor. Si vos a todas esas horas les pondrías un valor en dólar, ¿no? De todo lo que la persona que se queda ocupándose de los otros está haciendo, sería enorme el dinero que no está apareciendo en ningún lado, ¿no?
1: Mira, esto es muy fácil. Vos agarrás, decís, bueno, ¿cuánto me sale una señora que me ayude a limpiar la casa por hora? ¿Y cuánto me sale una chica para que me lleve los nenes al colegio y me lo vaya a buscar por hora? ¿Y cuánto me sale una cocinera por hora? Eso todos sabemos. O sea, y trabajando no lo puedes pagar. Trabajando tenés que ganar muy, muy bien para poderle pagar a una señora que te ayude a limpiar la casa, a una señora que te lleve los chicos al colegio y le prepare la comida, a una cocinera. Te sale un montón de dinero.
3: Yo tengo unos.
1: Si tenés un trabajo normal,
3: tal cual.
1: Hoy no lo puedo pagar.
3: Por eso hay tanto agotamiento del que se hace cargo del cuidado y de lo doméstico, si además trabaja afuera. Porque entonces, además de trabajar afuera, tantas horas, tanto requerimiento, tanta exigencia, se suma todo lo otro. El otro día escuchaba, digo, claro, está tan en esto del dar y recibir y de pedir también, a veces por las creencias, como nos regalaba recién Jorge, las creencias de fondo hacen que, bueno, es lo que me toca hacer. Bueno, pero está reventada. Bueno, pero es lo que me toca hacer. Él trabaja todo el día.
1: Responsabilidades. ¿No? Las responsabilidades.
3: ¿Qué le toca a quién? ¿Cómo vamos a andar distribuyendo las cartas y el peso, ¿no? De todo esto. Y pasa en los espacios laborales. No son pareja, pero hay uno que es muy cumplidor y muy responsable y termina haciendo el 20% más de las tareas que hacen sus compañeros. Pues sí, ¿por qué este tipo está muy hasta acá todo el tiempo dándole y hay otros que se están tomando cafecito, se están preparando el mate? ¿Qué pasó ahí? ¿No? Y a veces esa persona, yo lo he visto, le cuesta decirle a los compañeros, mira, esto así no.
1: O a su propio
3: líder. Escúchame, fulana, vos que sos la líder de este espacio, ¿podés ayudarme?
1: Bueno,

0: Te hace falta un coach que te enseñe a decir basta, pero no al otro. Basta a vos.
1: A vos.
0: Y acá es límites. Basta a vos. El coach te tiene que explicar que vos sos una persona, que tenés un valor, que hay muchas cosas que puedes hacer y que si querés puedes hacer un montón de cosas, pero que no debes. No debes. Hay cosas que debes o debes hacer, esas otra cosa que sí puedes hacer. Porque le quitas valor al trabajo del otro. Por ejemplo, si yo hago tu trabajo, la verdad que no dejo que vos trabajes, no te dejo lucirte, no te dejo demostrarte, no te dejo poder pedir aumento. ¿Por qué esas cosas que puedo hacer no hago? Porque si le hago la tarea a mi hijo, no le estoy educando para que aprenda, para que el colegio dé frutos en el colegio. Le puedo hacer la tarea a mi hijo, pero no debo. ¿Por qué no debo llevar a mi nena chiquita a la disco a la noche? Porque le estoy enseñando valores que no son los que yo le quiero enseñar. Entonces sí. Lo puedo hacer, pero no debo hacerlo. Y un coach te explica todo lo que podés hacer, todo lo que debés hacer y todo lo otro, lo que se desprende de que lo podés hacer, pero no tenés que hacer más. O sea, no es lógico que vos trabajes todo el día, se lleve los chicos, limpies la casa, ta, ta, ta, y viene tu marido cansado, saca los zapatos, y dice, yo voy a mirar el partido un rato porque trabajé todo el día. No, ¿yo qué hice? ¿Qué tuve? La playa. Entonces, y ahí es el pedir ayuda.
1: Sí,
0: pero antes de pedir ayuda,
1: hay muchas creencias.
0: Vos tenés que verte a vos.
1: Tal cual, hay muchas creencias que el primer movimiento es reconocer mi propio sistema de creencias. Entonces ahí se suceden. Un trabajo que tiene que ayudarte otro a hacer, porque solos nos va a costar reconocer algunas creencias que las tenemos tan incorporadas que creemos que es verdad.
0: Los mandatos. Mafalda tiene una cosa que es genial. En un momento va a hablar con la mamá que está limpiando y dice, mamá, ¿ser grande es así como sos vos? Sí, la madre estaba limpiando la cocina. Ah, bueno, no quiero ser grande.
2: Genial, genial.
0: Porque lo hacía mamá.
3: Jorgito, acá dice que te aman. Vane Molly. Ay, está orgullosa de vos.
0: Mi hermana, ahí una está, divina artista plástica, una hermosa. Una cosa. El artista de la familia.
1: Ay, qué bueno que haya un artista en la familia. Qué bueno eso. Qué bueno.
3: ¿Dos hermanos o más?
0: Tengo dos hermanas.
3: Dos hermanas. O tres. Qué lindo.
0: El varoncito.
3: El mimado, ¿no?
2: El mimado.
3: ¿Sí?
0: Discutible.
1: Está muy bien que sea discutible. Está muy bien.
3: Ali está ahí conectada y dice que ella se hizo estas preguntas cuando, mira qué bueno el término que usa, cuando se desafió a pedir ayuda. Qué bueno esto. Y ella se preguntaba qué emociones aparecían dentro de esa vulnerabilidad para poder enfrentar esto de pedir ayuda. Gracias.
0: Pedir ayuda es una habilidad y toda habilidad es un desafío. Exactamente igual que tocar la guitarra. Vos cuando aprendés a tocar no sabés tocar nada, te enredás, es todo dificilísimo, esto no es para mí, horrible, ay, lo voy a dejar. Y cuando intentás, vas desarrollando esa habilidad y después, que es un desafío, y después de desarrollar la habilidad, de aprender la habilidad, tenés la capacidad de tocar la guitarra.
3: Y que otros.
0: Así que la felicito.
3: En eso, sí.
1: Entrenamiento, que se va aprendiendo, que hay que tener paciencia, porque como estamos mirando en la conversación y en lo que fuimos recabando, ha tenido históricamente mala prensa pedir, por lo menos en nuestra cultura. Total. Yo no sé en otras culturas, tal vez otras culturas lo tienen más facilitado, no tienen menos rollo asociado emocionalmente al pedir, al para qué pedir, a no molestes, hay una cosa como de, perdónenme la expresión, como de sumisión en hacerse cargo sin compartir el juego con otro, ¿no?
0: Bueno, por ejemplo, en la cultura oriental, el pedido es algo común.
1: Total, forma parte de la interacción permanentemente, sin rollo.
0: Porque entendieron que solo no llegas a ningún lado.
1: Totalmente.
0: Y también quiero traer otra distinción del pedido de ayuda, vencer el miedo al no. Porque es posible que te digan que no cuando pedís ayuda. Ay, no pido nunca más. Me dijo que no. Vos pedís ayuda a alguien y no te la da. Puede ser. El otro es un otro.
3: Ese fue un gran aprendizaje en mi vida. Aceptar el no del otro lado. Sí, decir, está en todo su derecho, ¿no? Y de verdad dejarlo ir, ¿no?
0: Totalmente.
1: Claro. Y gracias que te dijo que no y no te dijo que sí.

0: y después no cumplió, o te digo que lo vemos y después no te respondió, porque él no te da la posibilidad, clarito y al pie, de ir a buscar ayuda a otro lugar.
1: ¿Qué apoyo necesitas hoy y aún no pediste? Un buen momento para reflexionar en esto. Estamos en FM Fénix 100.3, Aire Coaching. Esta mesa, la verdad, que estamos disfrutando un montón. Gracias a los que están ahí conectados. Pasen el link, compartan. Así más personas se pueden beneficiar de esta conversación. No se olviden pulgarcito arriba, por favor, que nos suma un montón. Así vamos llegando a más y más espacios. Quiero decir que acá Jorge tiene su comunidad y muy generosamente nos ha permitido, yo la utilizo mucho, casi 400 personas.
2: Sí.
1: Es un montón. Y yo estoy ahí viendo, y él generosamente está ahí. Gracias por eso. Así nos conocimos dentro de la comunidad, ahí interactuando, en las propuestas se enganchan. Así que gracias por eso. Pulgarcito arriba, compartí este link. Vamos a escuchar una canción y seguimos con más Aire Coaching.

0: pantalla es divina.
1: Ay, te quiero escuchar. Y acá estamos, seguimos conversando. Nosotros, déjanos un mensaje, compartinos esto que te pasa con pedir ayuda. ¿Qué te pasa con dejarte ayudar? ¿Qué te pasa con eso? ¿Sos de los que solicitan cada vez que necesitan y están dispuestos a dar y recibir? ¿O los que tratan de ser autosuficientes, de bancársela solos, de ser estoicos, de bancársela de cualquier manera antes de comprometer el tiempo de otro para que ese otro se ocupe un poco de mí? En fin,
2: te cuesta pedir ayuda. Recién hablábamos de eso, ¿no? A mí en lo familiar, la verdad que he aprendido en mis procesos y no me cuesta, puedo, lo hago, mejor, un poco mejor, un poco peor, pero sale, va saliendo. Pero hay otros ámbitos que de verdad cuesta un poco más. Recién decías algo muy
0: Perdón, ¿sabes cómo le dicen a eso? ¿Qué te está pasando a vos?
2: A ver.
0: Hay muchos filósofos y escritores le pusieron un nombre que se llama vivir.
2: ¿Vivir?
0: Vivir. Okay. Vivir es esto, es entrar, salir del lugar, ganar,
2: perder. Vos viví. A mí me dijeron, me dieron vivir. Un palito así. Vos viví, llévatelo y cada vez que te olvides, sacá ese palito, léelo y seguí. Qué lindo pensar en eso, que esto nos pasa a todos. Esto es lo que nosotros hablamos cada sábado y hablamos y queremos hablar de eso, de los que nos pasa a todos. Y cuando decís, ay, el otro se siente igual, qué alivio me da saber que no soy la única que le pasa esto, ¿no? Y aprender del otro. Desde el coaching, cuando hacemos las entrevistas en Latidos Compartidos, cuando hacemos, decimos, lo lindo de este segmento es, ¿qué te transformó a vos del coaching? Y hay tantas experiencias y cómo lo vive cada uno. Capaz que a dos personas le pasaron algo similares, pero lo afrontaron de distinta manera. Y eso es lo lindo de compartir cómo vivimos. A mí esto que hoy compartiste, ¿no? De cómo interpretabas, ¿no? Y de ahí salen las experiencias. ¿Cómo interpreto eso que me pasa y a ver si me sirve? Si no, y si no, bueno, ¿qué voy
0: a
2: hacer?
0: La mochila que me saqué. Sí. La mochila que me sané. El mundo no estaba contra mí, sino que yo habitaba el mundo.
2: Hablabas de la ética del otro. ¿Nos querés contar un poquito de eso? Que era súper interesante. La ética del otro.
0: Levinas, filósofo francés, en un libro que se llama La ética de la alteridad, él habla de la ética del otro. Que nosotros nos concretamos a través del otro. Esto es un concepto que a muchos le cuesta entender, pero que es real, es así. También lo menciona Sartre. Sartre decía que el otro es nuestro infierno. ¿Por qué? Y es un poco verdad, porque vos estás...
1: Sí, es.
0: Claro, el otro es nuestro infierno.
1: Porque es re fácil sin otro.
0: Sin otro es todo fácil. Y les pongo este ejemplo. Yo lo uso siempre en mis clases. Vos estás sentado, a todos nos pasó, vas a un banco de la plaza y te sentás en el banco de la plaza. Y estás tranquilo sentadito en el banco de la plaza. Y viene otro y se te sienta en la punta del banco. No hace nada, el tipo saca una manzana, te cambió la vida. Sí, pero ¿qué? No tenía otro lugar para sentarse este muchacho. Fíjese cuando viajás en ascensor. Vas en el ascensor, divina, espectacular, te mirás, o vas pensando en la tuya, mirás el espejo. Sube alguien en el ascensor, ¡pah!, te volvés una estatua de piedra. No. El otro te jode, te la complica, pero

0: No podemos vivir sin el otro. El otro es el que te da trabajo, el otro es el que educa a tus hijos, el otro es el que va a formar tu pareja, el otro es el que te cura, el otro. Dependemos del otro. Y Levinas habla esto de la ética en la eternidad, la ética del otro, que nosotros nos concretamos a través del otro. Por eso es tan necesario interactuar con el otro y pedir y dar. Él habla de esto, de pedir y dar. Y él lo desarrolla de una forma, es bastante compleja, pero él desarrolla esto que una persona que no pide es una persona que no se termina de concretar, porque va a estar siempre limitado a sus propios conocimientos, a sus propios haceres. Vas a estar siempre limitado a eso. Claro, si yo no te pido enséñame, me voy a quedar con lo que sé. Totalmente. No más que eso. Si me falta para hacer algo, y me va a seguir faltando, porque me voy a quedar con eso. Y eso es interesante el concepto de la filosofía.
1: Sí, decían algunas personas que analizaban el fenómeno de la pandemia que esta alteridad se vio bastante resentida porque el otro empezó a ser alguien que me podía contagiar. Entonces dice que a partir de la pandemia mucha gente se retrajo un montón en el dar, recibir, conversar, participar, encontrarse, como si el otro, ¿no? En esto que vos decías de Sartre, el otro es el infierno. El otro tenía esta posibilidad de perjudicarte en tu salud, ¿no? Entonces es médico, es buenísimo, pero que no viva mi edificio, ¿no?
0: Y vos fijate el término que se desprendió de esto de la pandemia, que es buenísimo. Yo la pandemia la trabajé, obviamente, trabajé en un hospital. El otro me complica, que yo, entonces el término que salió de ahí fue me aislé.
1: Tal cual.
0: Ahora vivimos aislados.
1: Aislados.
0: Ahora caminamos por la calle. Seguimos, pero seguimos aislados.
1: Seguimos aislados. Nota un montón esto.
2: Seguimos.
1: Y en esto que Mariela comentaba, recién se están viendo las consecuencias en los chicos, en los adolescentes, de esos 2 años de aislamiento y de cómo se empezó a generar en la distancia el aislamiento como un mecanismo incorporado a la vida. ¿No? O sea, ¿querés estar a salvo? Guardate. ¿Querés? Bueno, hablemos con un Zoom. No, pero no nos podemos encontrar a tomar.
0: No mostrés tus sentimientos, que te van a lastimar.
1: O sea, guardate, ¿no? La carta del ermitaño del tarot, ¿no? O sea, me voy ahí, me aíslo, no formo parte.
2: Y en los chicos, uno lo observa eso en los recreos, yo estando, bueno, dentro del ámbito educativo, cómo estas habilidades que tienen que ver con lo socioemocional todavía están en un proceso de desarrollo y que nosotros como educadores y en la formación, ¿no?, con los chicos tenemos que trabajar el tema de la emocionalidad y hay todo un programa, ¿no?, cuanto a eso, pero es complejo, ¿no?
1: Es complejo porque las cosas habituales que aprendíamos de niños empezaron a ser desafíos. Y entonces dar, pedir, conversar, pelearme con alguien, pedir disculpa, volver a conversar, empezó a ser algo que era habitual, así aprendíamos todos, digamos, y empezó a ser algo que quiero sacar al otro del juego y quiero aprender a través de la pantalla, ¿no? Y empieza a complicárseme estas dinámicas.
0: Con la pantalla,
1: ¿no?
0: Suplo al otro.
1: Al otro, efectivamente.
0: Al otro que me enseña, al otro
1: que es más fácil, Jorge, porque el algoritmo me trae otros parecidos a mí nada más.
0: Total. Sesgo de confirmación, sí. Hay un sesgo de confirmación.
3: Acá están agradeciendo esta charla, Pau, dice esto de inconscientemente creer que podemos con todo, ¿no? Y la verdad que bueno, está disfrutando mucho de la charla, gracias por estar ahí, gracias a los que están conectados, pasen el link, no se olviden el pulgarcito arriba, vamos a repetirlo muchas veces, está subiendo acá, están compartiendo el link, porque están subiendo las personas.
0: Bien, ahí lo que trajo la oyente, que inconscientemente creemos que podemos con
1: todo. Que podemos con todo.
0: El ego es algo que todos tenemos, a veces nos la complica, hay que saber cuándo escucharlo y cuándo no. No le digas nada, no le pidas que te va a decir que no, fíjate, no le pidas nada que después te va a pedir ella, ¿no?
1: Sí, totalmente, totalmente.
3: Claro, sí.
1: No pidas porque queda una deuda, no pidas porque después te la van a cobrar.
0: Te van a cobrar. Si vos le pedís eso, ya te va a pedir aquello, que vos no le querés dar aquello, de ese juicio.
3: Claro, sí. Todas estas conversaciones internas que nos... Qué bueno esto, ¿no? Trabajar esto, el ego. Qué lindo cuando trabajamos nuestro ego que nos permite conocernos tanto, que saber dónde, qué es lo que con lo que podemos y qué es con lo que no podemos.

0: Y esta cosa de decir, bueno, la verdad es que con esto no puedo, pero estoy preparado para cuando eso que viene, que yo sé que no puedo afrontar, viene, lo atravieso de la mejor manera, ¿no?
1: Claro, y no pasa nada. Le digo a todos los que nos están escuchando, si no puedes hacer algo, no sabes hacer algo, no pasa nada, no pasa nada. Yo, por ejemplo, creo que soy un buen capacitador. Pero soy horrible haciendo instalaciones eléctricas. Entonces en mi casa la otra vez quise hacer algo, no anduvo nada. Quemé 200... Llamé a un electricista. Sí. Mi mujer no me dejó de querer. Le dije, mira, tengo que llamar a un electricista porque no sé hacer la electricidad. Es más, ella con los ojitos me decía, ya era hora, te pido por favor dejá de romper cosas. No pasa nada cuando no sabemos hacer algo. Está bien pedir ayuda. Nos interrelaciona, nos mejora la vida, nos da eso que nos falta. Es una... que generamos una comunidad del dar y recibir. Porque es como decías vos, tampoco es pedir, ¿no? El pedir tiene un costo, por supuesto, que es el dar después.
2: El dar después. Lo que me parece re interesante es que los que hemos sido criados en un ambiente de mucha exigencia, nos pusieron el sellito de que había que bancársela solo. Esto que Pau decía, bueno, a ver, se supone que vos tenés que poder. Se supone que la tarea la haces vos solo. Se supone que con lo que te enseñaron en el cole, ya está, arreglate. Se supone que la tarea se hace individualmente. Se supone que no te vas a reunir para practicar. ¡Wow! Se supone tantas cosas que me amargaron la existencia. Todo eso es como vivir la vida como con una carrera de obstáculos. Porque lo que me lo puede facilitar, a ver qué pasa con la educación, hablo con Mariela. Mariela me dice, mira, hay una experta y en tal libro, en tal lugar, tenemos una conferencia. Bueno, tienen que ver con que hay un otro ahí que me abre el juego.
1: Y están ahí.
3: Están ahí. Están a disposición.
2: Están a disposición. Si yo me abro a recibirlas y no tengo el temor, la creencia, tengo que poderlo todo solo. Tengo que hacerme cargo solo de lo que está sucediendo, ¿no? Tengo que resolver. Yo que he padecido mucho este mecanismo, este modelo mental, para llamarlo...
1: Esta estructura, esta construcción,
2: te deja encerrado. Te deja encerrado. Y empezás a pensar que no podés, lo que en realidad se podría convocando otros. Obvio, después empieza el aprendizaje de que otros...
0: Claro, no, como decía hoy Ro, cuando estamos entrenados y cuando se entra a estos espacios para hacerse esas preguntas, cuando salís de esos espacios sabés dónde pedir, dónde y a quién, ¿no? Nosotros con Lau y sobre todo Lau siempre dice, hace falta lo presencial, se necesita con humano y... Bueno, estamos ambas proyectando esto de volver a encontrarnos, ¿no? Del reencuentro, abrir la charla, la conversación. Se vienen muchos pedidos, ¿o no, Lau?
2: Se vienen muchos pedidos.
0: Porque la idea está, el proyecto está, la fecha está, y ahora tenemos
2: que empezar. Sí, además todo lo que
1: pide vamos, que se te concederá.
2: Vamos a ir por eso. Y tiene que ver con que es necesario que volvamos a prácticas dándole espacio a nuestro cerebro social, a nuestra manera de funcionar. Hace poco yo había tenido, Ruth lo sabe, un tema de salud, estaba con mucho dolor, después me diagnosticaron que me tenía que operar de la cadera, tenía ahí un tema de salud. Durante todos esos meses me fui aislando entre el dolor, que tenía muchos trabajos que eran online, etcétera, etcétera. Fui dándome cuenta la cantidad de alegría que iba perdiendo a medida que cada vez estaba más para adentro. Era cómodo, me dolía menos, me movía menos. Traducción, estaba viviendo menos.
1: ¿Viste lo que te dicen los médicos cuando te pasa eso? Reducís tu calidad de vida.
2: Exactamente.
1: Tenés que hacer movilidad y ejercicio porque si no, reducís tu calidad de vida.
2: Tal cual, así fue. Entonces... Después que me operé y rehabilitación y toda esta cosa, el proceso contrario de reinserción. Y en un momento, el volver otra vez a estar con otros empezó a ser, al principio era como un reentrenamiento. Entonces, me acuerdo que me preguntó a alguien muy querido, ¿y ahora qué vas a hacer? Y ahora voy a empezar a decirle que sí a todos los que me convoquen, aunque no tenga ganas. O sea, ¿vamos a tomar un café? Sí. ¿Nos vamos a reunir en la casa de tal a tomar mate? Dale. ¿Hay ravioles los domingos? ¿Venís? Sí. O sea,

0: pero para habilidad. Y que tiene que ver con esto: pido, llevo, compro, ofrezco, converso. Si me gusta lo que decís, nos reímos juntos. Si no me gusta, me vuelvo a gestionar, me callo la boca o digo lo propio.
1: ¿Por qué dejamos hacer eso? Nuestros abuelos eran así.
0: Eran así, total.
1: Nos creemos muy sofisticados. ¿Por qué dejamos de pedir ayuda, de golpearle la puerta al vecino, de pedirle, disculpa, no tenés una pinza?
0: Total.
1: Ay, ¿qué te va a dar? Disculpa, ¿puedo dejarte el coche acá a la puerta un ratito? ¿Por qué dejamos de hacer eso?
0: Dejabas a los nenes. Yo crecí en un barrio. Entonces venían algunas nenas o yo iba a la casa de alguna nena del barrio. Un trámite. No pasaba nada.
1: Mi mamá, la señora de frente, iba a comprar. Si te escuchas, me voy al almacén, te traigo algo. Una maravilla.
0: ¿Qué pasó?
1: ¿Qué nos pasó?
0: ¿Qué nos pasó?
2: Ahora hay más conciencia igual de esto. Bueno, ya hablamos un montón de que en las redes hablamos de todo, ¿no? Y surgen muchos temas en las redes. Y lo lindo, distintas perspectivas, yo chusmeo mucho porque, bueno, entramos al mundo comunicacional, chusmeo un montón, me encanta escuchar un montón de opiniones y se empieza a crear más conciencia, ¿no? Con Lau hablábamos, creo que hace dos programas, empezamos a hablar esto del reencuentro, ¿no? Y escuchando otros programas de radio, cómo se siente esto que nos dejó la pandemia, ¿no? El estar y esto de ahora sea todo online. ¿Sirve? Sí, para muchas cosas sirve.
0: Total,
2: nos
0: total.
2: Conecta con gente de afuera, ¿no? Nos acerca con muchos, pero también nos aleja. Y empezar a tener conciencia de esto va a ser eso, lo lindo de volver. ¿Cómo se sintió esta mesa?
1: Mira, respecto a lo que decís, te voy a dar un ejemplo. ¿Te acordás cuando concertamos la entrevista? Yo te dije, ¿es por Zoom? No, es presencial. Entonces mi ceja del ojo izquierdo se elevó un 3 milímetros, que vos lo detectaste automáticamente. Terminamos y le digo a mi ceja, che, tengo que ir a una entrevista en la radio. Ay, qué lindo, qué sé yo. Ella es una divina, ¿no? Docente, es una divina, para ella es todo divino.
3: No, bueno, pero apoyo tus proyectos.
1: ¿Dónde es? ¿No? Es Martín. Ahora, ¿no? Bueno, está bien, nos levantamos. Todo el proceso, lo decías, habías... ¿Viste? Aprendizaje, ya la palabra es magnífica, aprendizaje. Cuando uno hace un pedido, empieza todo ese aprendizaje que nosotros la naturalizamos. Fantástico aprender, de con quién, a dónde. Entonces me levanto, me baño, busco mi perfume más lindo, vengo con ella charlando, vine en viaje charlando, ya conectado con ella. Pegamos la vuelta, digo, escúchame, vamos a desayunar. Me fui a desayunar con mi señora, hacía un montón que no me iba a desayunar. Vinimos por una calle fantástica que está acá, creo que es Alvear, con un naranjo fantástico. Dije, mirá qué hermoso lugar, me vengo para acá. Salgo de acá y voy para allá.
2: Yo quería.
1: Mirá todo lo que me perdía. Hagamos el ejercicio de escribir todas las cosas.
3: Aparte de la observación, el registro, ¿no?
1: Todo lo que me perdía. Ya sí, podía estar en chancleta en mi casa tomando mate con el teléfono y pues ya. Mirá todo, me perdí a vivir.
0: Sí.
1: Me perdí a vivir.
0: Sí, es tal cual así.
1: Ya cuando tenía 90 así. Años me hubiera perdido conocer estos naranjos hermosos, charlar con ellos.
0: Es tal cual.
3: Un programa fantástico con profesionales que realmente.
2: También hay un mensajito para vos, ¿eh? Mari, sos hermosa, una gran docente, Vero, la cuñada. Mensajito.
3: Gracias,
2: para...
3: gracias, Vero.
2: ¿Cómo la están pasando? ¿Se nos está yendo el programa?
0: Se nos está yendo el programa.
1: Bárbaro.
0: Piensen en hacer estas listas de reconocimiento de los otros, si están en pareja, si están en una sociedad, si están en dúos trabajando juntos. No supongan que el otro no hace. Piensen que el otro está haciendo un montón de cosas que ustedes no están pudiendo registrar todavía. Conversen, pidan ayuda a tiempo. Si hay dificultades en el trabajo, también conversen, pidan ayuda a tiempo. Y una cosita que era pequeña se puede convertir en un gran problema para el que lo está viviendo. Así que, bueno, hoy agradecemos enormemente la participación de Jorge. Jorge Redes, ¿te pueden ver en redes?
1: Sí, tengo
0: en
1: Instagram, que es Jorge Soria con 3A. Me pueden encontrar en el Hospital de Clínicas todos los días. Estoy en Recursos Humanos ahora. Y no me acuerdo, tengo una página que me la hizo la UBA que no la recuerdo, la consultora Piscis. Y tenemos muchos oyentes hombres, ¿hay oyentes hombres?
2: Hoy seguramente no.
0: Algunos no aparecen en YouTube, ¿no? Y después nos enteramos, ¿eh?
1: Sí, bueno, sí, también sí, es sí. Válido para las mujeres. Yo les voy a dar un consejo para el día de hoy, aplicable hoy. Cuando viene tu pareja, antes que nada,

0: Hola, ¿cómo te fue hoy? ¿Qué hiciste? Contame. Lo voy a volver a repetir. Hola, ¿cómo te fue hoy? ¿Qué hiciste? Contame. Y a estas tres palabras hay que meterle acting, ¿no? Hola, ¿cómo te fue? ¿Qué hiciste hoy? Contame, ¿eh? Le metemos un poquito de acting como si en serio nos interesara.
1: Y después, seguido de un lindo abrazo, porque nos encanta que nos abracen, ¿o no?
0: Sí.
1: Esto de la contención emocional, de
0: ¿vos sabés que en Inglaterra hay un Ministerio de la Soledad? Esto es real. Googleenlo. Sí, sí, en Inglaterra sí, sí. Se creó el Ministerio de la Soledad y agarran a jóvenes universitarios que salen con unas chaquetas, no sé cómo se llaman, que se ponen a abrazar gente en la calle.
1: Mira.
0: Están parados en las esquinas y abrazan gente.
2: Sí, sí, sí. Está probado que más de 10 segundos que tengas a alguien abrazado genera endorfinas.
0: Endorfinas,
2: claro. Entonces mejora el sistema inmune. O sea, fíjense. ¿Con qué poco podríamos ser mucho más felices?
1: Acá, ¿no? Pau dice que ella mover el cuerpo le salvó la psiquis. Pedir ayuda te salva la vida. Hoy hemos hablado de esto. Te dejamos pensando en qué ámbito de tu vida necesitas de alguien más que te ayude, te apapache, te diga eso que necesitas escuchar. Gente linda, se nos fue el programa. Gracias, Jorge. Gracias, Mari. Estuvo hermosa.
2: Estuvo hermosa.
1: Lo disfrutamos.
2: Estuvo hermosa. La venimos
1: para. ¿Repite?
2: Y se repite, y se repite. ¿Sí? Estuvimos trabajando en un tema. En la semana, llévense tarea. Ustedes saben que yo soy medio maestra ciruela. Llévense de tarea. Hagan ese pedido que no se vienen animando. Empiecen por uno chiquito, pero empecemos a pedir. Yo voy a empezar a pedir alguna cosa nueva, porque esta es una materia que a mí no me queda cómoda, así que voy a trabajar
1: a ejercitarla.
0: ¿Qué gano si pido algo? O sea, ¿qué es lo que gano si pido algo y qué estoy perdiendo por no pedir?
2: Tal cual. Vamos con eso.
1: Pedir ayuda no nos hace menos, nos hace más humanos. Gente linda, buen sábado, hasta el próximo. Son nosotros, FM Fénix 100.3, Aire Coaching. Gracias.
2: Muchísimas gracias por todo.

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0: Qué lindo. Comenzamos, hay alguien ahí como cada sábado a las 3 de la tarde. Y eso que escuchabas era Gatito Andariego de Daniel Pacheco. Y lo escuchábamos porque hoy es el Día de la Bandera, por supuesto. Qué lindo día, es uno de mis preferidos. ¿Qué, cómo lo queremos a Belgrano? En este programa somos fanáticos de Belgrano. Así que te recomendamos también que te interiorices, ¿viste? Porque a veces uno, no sé, los días patrios dicen, ah, bueno, sí, es este día, comemos locros, esta canción. También está bueno investigar qué es lo que hizo cada prócer, ¿no? Y por qué nosotros lo recordamos, y lo recordamos con cariño, especialmente a Belgrano, y también ese gatito del comienzo. Y como siempre, cada sábado aquí en F, vamos a repasar la agenda de la semana, también qué hacer cerca, qué podés hacer en Capital también, porque no solo vemos agenda de Capital Federal. Y también, por supuesto, antes que nada, en breve va a comenzar el programa intensivo de ballet, que es un programa intensivo que se realiza en Estados Unidos, por muchísimos años que están con esta propuesta. Y lo interesante es que si vos estudiás ballet, de las audiciones que ellos realizan alrededor del mundo y por supuesto también en Argentina, tenés esta posibilidad de ganarte una beca para ir a Nueva York a tener las mejores clases con que eligen allí en el AAB para que vos te puedas profesionalizar más. Y también siempre decimos que no solo es una experiencia hermosa mejorar tu danza, sino que también es una oportunidad para conocer chicas y chicos de todo el mundo que están en la misma que vos. Y en este programa siempre decimos que hacer arte y de tener una disciplina y profesionalizarte en este tipo de actividades, siempre es muy beneficioso contactarse con otras personas que están en la misma que vos, que están haciendo lo mismo que vos. Te cuentan, tenés la oportunidad de juntarte y recomendarse entre sí cuestiones, maestros, escuelas. Entonces, es una buena oportunidad siempre estos eventos del AAB que se realiza todos los años en Estados Unidos, especialmente en Nueva York. Y mira, ahora está el Mundial. Y yo creo que sí, vamos a llegar hasta la final. Así que también podés hacer doblete los partidos del Mundial y vos podés ir a hacer ballet. Y siempre nosotros lo recomendamos porque estuvimos allá y por eso sabemos cómo cuidan a los bailarines, a los estudiantes y todo lo que significa. Así que, por supuesto, siempre recomendamos. Tener más información, podés ingresar a su Instagram, que es @aabsummer. Summer porque ellos lo hacen durante su verano, pero es nuestro invierno. Así que te recomendamos que estés sintonizando FM Fénix 100.3. ¿Por qué? Porque vamos a pasarte la mejor música. Por ejemplo, hay música que ya la pasamos, pero queremos volver a pasarla. Acá me está llegando un Kinder. ¿Algún motivo en especial? ¿Es el día? ¿Es la semana de la dulzura? No.
1: No, porque sí.
0: Ay, gracias. Y no te presenté, pero hoy tenemos faltazo, Lolo. Tenemos.
1: ¿Te das
0: cuenta? Es el pequeño Zaperín. Bueno, no tan pequeño. El Zaperín es como 2 metros. Vamos a hacer después.
1: Tal vez me gana él.
0: ¿Te gana él?
1: Sí.
0: ¿Posta?
1: No sé, también tengo fe.
0: ¿Sí? Yo también. Le tenemos mucha fe a Lautaro Zapere, mucho al señor Juan Martín Cóceres, que no se ponga celoso porque capaz que es nuestro operador de siempre, que nos banca siempre, pero hoy Zapere, que sape mucho.
2: Así que muchas gracias.
0: Y como te decíamos, tenemos mucha... Usted está tratando de no hacer ruido ya con la puerta... Sea bienvenido.
2: Hola, ¿cómo va?
0: ¿Cómo está? Hizo pum.
2: Hizo golpeado. Pum y fue como... Ah.
0: ¿Cómo? Hoy es el Día de la Bandera. Tenemos una...
2: No la vi, está hecho con...
0: El de adentro, sí, pero está... Es así.
2: No, es así. Está
0: a propósito, está muy lindo.
2: Está desinflado, sí, para que haga
0: como
2: tipo, el circulito.
0: Clarística.
2: ¿Qué le hiciste vos?
0: ¿La no. hizo Zapere?
2: No, la hizo.
0: ¿Quién
2: la
0: habrá hecho? ¿Maggie? ¿Tal vez?
2: Del programa anterior.
0: Sí, ella es la operadora del...
2: Sí.
0: Me imagino. Sí, me la imagino a Maggie haciendo una manualidad. Sí.
2: A la del programa anterior me las imagino. Me las imagino haciendo manualidades. Hoy tengo que hacer.

0: manualidades.
1: ¿Qué tenés que hacer?
0: Una maqueta.
1: Ay, opa, apa. Apa. A escala y todo legal, ¿o cómo?
0: Es más como usando la imaginación.
1: ¿Pero cuál es la propuesta? Contémosle, el señor empezó diseño...
0: Estoy haciendo el CBC gráfico, ¿no? De diseño gráfico, que quiero ser bueno con la educación pública y todo eso, pero es muy arquitectónico todo.
1: Y es que lo que pasa es que vos estás haciendo el CBC
0: en FADU. Entonces, el 90% de los alumnos son arquitectos.
1: Sí. Bueno, pero tenés dibujo.
0: Es dibujo técnico.
1: No es dibujo, pero el otro día me dijiste que hacías dibujos como libres, no dibujo técnico, o es otra materia.
0: En proyectuales que tengo para más libertad.
1: Ok, está.
0: Proyectuales básicamente diseño cero, antes de diseño uno.
1: Sí, claro.
0: Y la propuesta es, nos dieron dos canciones, nos dieron tres internacionales,
1: sí.
0: Y había que elegir una nacional, una internacional.
1: ¿Y cuál elegiste?
0: Elegí Gil G-I-L.
1: Gil, sí.
0: De Milo J.
1: De Milo. Uh-huh.
0: Y una canción francesa que se llama Se Matin La o algo así.
1: Se Matin La. Se Matin La. Sí.
0: De un dúo que se llama Air.
1: Sí.
0: Que es como.
1: Esta mañana acá sería.
0: Ah, mira. Que es uno de los precursores de la música electrónica.
1: Sí.
0: Que usaban tipo secuenciadores y, uh-huh. y sintetizadores y
1: qué
0: todo
1: cool.
0: eso.
1: ¿De qué? ¿De los 80? ¿70s?
0: A 70s.
1: ¿Y qué tenés que hacer con eso?
0: Y eso los tengo que imaginar como si fuesen espacios, como si fuesen lugares.
1: Flashazo.
0: Y representar esas canciones en lugares.
1: Ok. ¿Pero lugares inventados?
0: Inventados.
1: ¿O? Wow, que después quiero ver eso, ¿eh?
0: Dale, por eso es muy creativo todo eso,
1: sí.
0: Pero muy arquitectónico.
1: Está bien, pero los es casa o puede ser un campo, porque si es un campo entonces no es arquitectónico.
0: Puede ser medio campestre.
1: Puede ser el
0: espacio
1: también.
0: Puede ser medio campestre, sí.
1: O tienen que ser espacios cerrados.
0: No tiene que ser cerrado, sí o sí.
1: Bueno, por eso puede ser en el espacio y no es arquitectónico.
0: Claro.
1: Ahí va, bueno.
0: Es
1: escúchame.
0: Más paisajismo.
1: Sí, y hablando de espacios, viste que hay un músico que a mí me gusta mucho los espacios que hace.
0: Wow.
1: Y sacó hace poquito una canción, uh-huh. que es Juan Pérez. Y lo estuve escuchando y tiene como, viste, esa cosa que tiene Juan Pérez, que es, viste, que es fusión y es bastante experimental. Entonces, como que siento que él, para hacer las canciones, tiene esa cosa que vos decís recién, que decías de la creatividad, y va indagando. Y tiene mucha espacialidad esta uh-huh, canción.
0: Uh-huh.
1: Te lleva a través de los instrumentos a navegar por distintos lugares. Y tiene una base como de cumbia colombiana,
0: bancamos.
1: Cositas de, qué sé yo, te diría de folclore que hace él. Él toca el bandoneón y tiene mucho tierra en sus canciones. Y en esta particularmente también. Así que, señor, ¿qué canción trajimos hoy para escuchar?
0: Vamos a escuchar de Juan Pérez, La niña y el niño.

0: ¡Ey! ¿Hay alguien ahí?
1: Por supuesto que hay alguien ahí, por FM Fénix 100.3, como cada sábado, aquí en Hay Alguien Ahí. Señor Lolo Castaño Márquez, seguís haciendo ruido.
2: Estaba justo abriendo el kinder.
1: Estás muy chavo hoy. Viste que pobre. Vos decime que veías el chavo.
3: Veía el chavo.
1: Vamos, loco.
3: Pero ¿sabes qué?
1: Cuando estaban en clase, que viste que siempre se mandaba la del...
3: El Chapulín Colorado.
1: Bueno, Chespirito sería.
3: Sí. Sí. Sigue siendo Chespirito. Pero sí, me gustaba más el Chapulín Colorado.
1: Sí, era muy tierno. Sí.
3: Tipo, cada cosa que pasaba medio mal, yo decía que no panda el cúnico.
1: Igual, ¿dónde lo veías?
3: En la tele.
1: En Canal 9, en eso.
3: Sí.
1: Deberían seguir pasándolo por siempre, ¿no?
3: Solamente lo siguen pasando.
1: Es algo como es... Tenía mucha moraleja, mucho aprendizaje.
3: Es como Los Simpson en Telefe. Es el clásico. Ya sé que no son de este país, pero son el clásico argentino.
1: Claro, o el zorro.
3: Tipo, el clásico para mí de toda la vida es domingo.
1: Sí.
3: En lo de la abuela. Uh-huh. Comes algo rico. Y en la hora de la siesta, papá se va a dormir. Telefe, Simpson.
1: Sí. Bueno, Telefe medio como que es recontra familia, ¿no?
3: Sí.
1: Sí, es verdad.
3: Además, se llama Telefe.
1: De fe. Hay una historia con ese nombre.
3: No conozco.
1: Sí.
3: No estaría conociendo.
1: Yo creo que Yankelevich hizo hace poco, le hicieron una entrevista en José del Río, en un teatro, todo muy lindo la apuesta, y nice. Él habló de ese logo de Telefe. Y de cómo salía ese nombre. Y lo hizo, creo, diciendo cualquier cosa. Pero me parece que lo hizo Rato, David Rato. Pero no sé, vamos a hacer un paréntesis.
3: Es muy icónico cómo te dicen estreno absoluto y te pasan Harry Potter y la Piedra Filosofal.
1: Pará, porque es estreno absoluto en Telefe para mí.
3: Pero suena gracioso. Estreno absoluto, sí. Harry Potter y la Piedra Filosofal.
1: Sí. Igual yo también banco a Canal 13. Como que es como los Beatles y las Rollings. Como el Canal 13 tiene como su estética, sus programas.
3: Nunca
1: y sus cositas. Sí, tiene.
3: No, en casa no.
1: Bueno, en tu casa no. Yo tengo mis dos amores así como separados. Que nunca
3: Pero
1: voy
3: si
1: a decir.
3: Si tuvieses que elegir.
1: No, porque depende del momento. Y también pasa con la música. Depende del momento, escucho una música u otra. Depende del momento y el lugar. ¿Elegís Telefe o elegís Canal 13? Porque son propuestas como que ya tiene definida su línea, me parece, y sus cuestiones, su estética, su propuesta.
3: Claro.
1: La rompe con conductores zarpados.
3: Uh-huh.
1: Y Telefe tiene como, no sé, Masterchef.
3: Pero Telefe tiene a Barili.
1: Barili, ¿cómo lo vamos a Barili?
3: Ahí está.
1: Se lo quieren robar de algún lado, estuve leyendo.
3: Barili sí. Lo que tiene, espero que no esté escuchando, pero engula mucho.
1: Es que no engola, es su voz así. Si hablas como...
4: Hola, mi nombre es Barili.
1: Sí, pero cuando habla en general habla así. Autor que tiene una voz como muy puente, que yo siempre lo digo. El Tero Puente, Martínez Puente, tiene una voz, es la voz de Toyota y un montón de marcas, como Repower.

0: a mí una vez me tocó llamarlo y dice, hola. Digo, ay, por favor, es tu voz, es la voz de él mismo.
1: A mí me pasa eso, pero con el que hace la voz de BBVA.
0: Cuadrado, debe ser.
1: Cuadrado, ese. sí.
0: Que, bueno, ese también tiene la voz así.
1: Que tiene una voz así, como locutor él, clásico.
0: Sí, pero él cuando habla en una entrevista, que hay una diferencia.
1: Mi profesora de locución de hace mucho tiempo, Karina Vázquez, me dice que una vez estaba hablando con Cuadrado y le dice... Es que me cuesta mucho los cambios de la locución. Ahora todo es mucho más como agudo.
0: Sí.
1: Y su cambio fue de BBVA.
0: Claro, bueno, sí, tiene un rango. No, pero yo creo que cuando se relaja y habla más tranqui, se le baja un par de... Réselos. Y escúchame, hablando de agudos graves, ¿viste? Estábamos diciendo, Juan Pérez tiene una voz así como re interesante para mí.
1: Muy interesante.
0: Muy interesante. Y lo que es está muy interesante. Estábamos escuchando hace un ratito música de él porque la presentó y dijimos, siempre a nuestros amigos que nos encantan. Son amigos de acá, de que los escuchamos, sí. Son buena gente y siempre seguimos a las personas que han venido acá al programa o que lo seguimos, ¿no?
1: Yo decía fuera del aire que la voz de Juan Pérez me hace acordar un poco a los hermanos Andersen de El Plan de la Mariposa, que también es un gran elogio para mí.
0: Sí, Andersen se parecen a Juan Pérez también. Hay que ver
1: ¿Quién
0: nació primero? Yo creo que Juan Pérez nació primero, ¿no?
1: Sí.
0: Bueno, no sé, ¿cuántos años tienen los Andersen?
1: Y están en empezando los 30, si no me equivoco.
0: Parece, yo creo que Juan Pérez tiene más.
1: Ok.
0: Me parece, no sé.
1: Confío
0: y también,
1: en vos.
0: Sí, y también alguien que está presentando otra canción que, ay, por favor, creo que ya la escuchamos, pero yo estoy así como fascinada, pero fascinada, Lolo. Es muy linda esta canción de Cata Raibó.
1: Raibó, sí, que sacó un álbum nuevo.
0: Sí, y Colombia estuvo grabando en el tema que te vamos a presentar hoy, lo cantó junto a Laura Pérez también, que le hizo los coros.
1: No sabemos si tiene un parentesco con Juan Pérez.
0: Ah, mira. No creo, ella es colombiana, me parece que no. Me parece que no. Y es muy linda la canción, pero yo me quedaba, no sé, esta semana estoy así como medio, como, no sé, frisada. Esa es la palabra, estoy como congelada. Y lo que pensaba, viste que también falleció hace poquito Gaspi.
1: Sí, una tragedia.
0: Era un pibito, boludo.
1: 23 años.
0: La energía que tenía. Yo no puedo creer que ese chico desde los 17 años ya parecía un señor de 35.
1: Que también tenía la voz hecha mierda.
0: Sí, no sé si estaba hecha mierda de su voz. Ya es un tono de voz, no creo que sea hecha mierda.
1: No sé si era...
0: Igual la colocaba ahí, ¿eh?
1: Claro, no sé si también era que tuvo alguna enfermedad que le hizo muy mal a las cuerdas vocales. Y por eso tenía la voz que
0: sí,
1: tenía.
0: Pero ojo, porque en las entrevistas no se escucha personaje. De hecho, él lo cuenta hablando en una voz normal y te cuenta cómo hizo ese personaje, que escuchó a alguien y lo empezó como a imitar y le copó, que creo que fue una entrevista. Hizo una entrevista, le copó esa voz, lo imitó y quedó para...
1: Y lo más triste para mí de Gaspi es que hace unos años... con la droga, todo eso, y creo que el año pasado, después de un año de no aparecer en internet, volvió a aparecer y se mostraba rescatado, hablando justamente sobre estos problemas que tuvo y las medidas que tomó para salir de esa mentalidad fea. Y era...
0: Sí, igual, ojo, en lo que yo escuché, no se hablaba de drogas, sino, qué sé yo, como de excesos, tal vez saldría mucho, no sé, viste, típica de que salir, la rompes, pero no se habló específicamente de drogas, y no, vos no eras ese reventado que dicen, sino que eras un pibe bueno, entonces también hay como mucho debate y el tipo no está para defenderse, entonces
1: claro.
0: Yo confío en lo que dicen los amigos, de que él no era un reventado, pero sí, por supuesto, que tenía esa cosa de que él lo dice en una entrevista, que se empezó a creer su personaje. Entonces empezó a hacer miedo a cualquiera, pero cualquiera podemos decir que es salir todos los días, salir a cualquier hora.
1: Una entrevista que le hizo a uno fisura de cómo armar paco y consumirlo.
0: Por eso digo.
1: Complicadísimo.
0: Sí, pero era un personaje. De hecho, hay un montón. Yo no, la verdad que no lo veía a Gaspi, nunca me llegó porque el algoritmo es de una señora de más de 40, entonces, como que nunca me llegó.

0: Pero empecé a verlo y digo, loco, es como es requerible. Y hacía mucho que, mucha ficción.
1: Sí.
0: Estaba todo recontraficcionado. Entonces, qué sé yo, hay una escena de un pelado que, viste, que va a una heladería y le dice, tenés, ay, no lo sé. Bueno, pero va a la heladería y pide un gusto. ¿Tenés sabor a pi?
1: Uh-huh.
0: Ja, bueno, entonces. Lo dije, no lo dije, dije ja. Dije ja. Bueno, no importa. Tiene sabor a. Bueno, entonces sale corriendo, tipo, sale corriendo y un pelado después sale y dice, ¿qué dijiste? No sé qué, trompadas, bla, bla, bla. Y después muestran el detrás y en realidad ese pelado ya estaba todo armado, estaba conversado. Después él va con un montón de gente que la convoca en vivo, que estaban de cerca del obelisco, y lleva un montón de gente que le gritan al pelado, pelado botón, no sé qué. Uh-huh. Entonces, y que quieren ese sabor. Entonces, como que eso también.
2: ¿Qué sabor?
0: A pi. Entonces, eso también me parece que es interesante en cómo construye un personaje, digo, pensando en el arte, ¿no? Nosotros acá hablamos de arte.
1: En ese mismo era un artista, el, digo, helicóptero, un creador. También estaba otro artista estadounidense, Oliver Tree, también músico independiente.
0: Sí. Y Lucas Viñale, uh-huh. cineasta, que hace poquito también estuvo con Fer, una película también. Y como que estaban en pleno desarrollo. Entonces a veces yo me quedo pensando en eso, en como que la vida ya hay, y a veces este tipo de cosas, ¿no? Te llevan a pensar en qué es lo que está haciendo uno con su vida, o el impacto que tenemos, que creo que es casi nulo, en general.
1: Y es tremendo que el país no lo quiso repatriar.
0: Sí, no seguí esa noticia. No puedo comentar porque no tengo ni fuentes, viste que esta semana también pasaron, sí. Así que yo no puedo.
1: No, salió el padre en noticias enojadísimo.
0: ¿Cuándo?
1: Creo que fue el martes por ahí.
0: Bueno, hay que ver ahora, porque está actualizada, claro, esa noticia. Entonces hay que ver si ahora o no. Por lo que me había leído, no te puedo decir porque no tengo esa info. Pero lo que me lleva, y por eso todo este rulo, por la canción de Cata Raibó, que se llama Tantas Veces, que ella habla un poco de esto. Incluso en un video que hizo en su Instagram, habla de cómo nació esta canción. Uh-huh. Y tiene que ver con los tiempos, tiene que ver con la vida en sí misma. Cuando uno va viviendo y van pasando cosas, hay cuestiones, o incluso ella te habla del amor, es algo puntual. A veces hay amores que no se pueden desarrollar porque están a distintos tiempos, o porque, no sé, es un amor prohibido, porque no coinciden. Entonces ella, Cata Raibó, habla de eso, habla de las coincidencias y no coincidencias. Hay una frase que a mí me mata, que es: mi alma se lleva muy bien con la tuya, o tu alma se lleva muy bien con la mía. Es una cosa bellísima esta canción, y la volvimos a escuchar, así que te queremos proponer que abras las orejitas, que abras los oídos y que abras también a esto de sentir, ¿no? Y la propuesta que ella te da con esta canción, que hay que mandarte para adelante, para la vida es hoy, ¿no? Así que uh-huh. tratar en lo posible de ir por lo que uno quiere, de ir por lo que a uno lo motiva. Así que vamos a escuchar a ella, Cata Raibó, Tantas Veces.
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1: Vamos.
2: Pero Titán.
1: Ay.
3: Titán.
2: Titán. A ver.
3: Vení.
2: Vení. Ando por acá.
1: Estábamos escuchando el final del videoclip. ¿Por qué ese es un videoclip? ¿Qué tenés que ir a ver? Era para recordarnos que tenés que ir a ver el clip. Las voces que se escuchaban. ¿Viste qué lindo? Y esto lo. Yo creo que lo grabaron ahí en Colombia. Porque fueron. Al menos lo fueron a grabar allá el audio. Así que. Y es una belleza. ¿Viste? Me quedé con ese. Te juro que esa frase me mata.
4: Es
1: para hacerla en una remera. Tu alma se lleva también con la mía. La canción tiene.
4: A mí me gusta que simple, sea tan simple.
1: Es simple. Tiene. Creo que la profundidad la tiene a través de la letra, ¿no? Y la entrega, porque. No sé,
4: sí, la letra, la melodía.
1: Sí, la melodía.
4: De su voz.
1: Bueno, también la de Laura Pérez, que le hace los coros, que está muy bueno. De hecho, creo que la voz final la dice de Laura Pérez. Es más grave la voz de ella. Entonces le da como más.
4: ¿No? Hola, mi nombre es Laura Pérez.
1: Laura Pérez, tampoco tiene una voz tan grave. Y una belleza. Así que por eso
4: es Barili, te la queríamos volver a. Barili con peluca.
1: No es Barili con peluca. No, Barili con peluca. Me encantaría un día hablar con Barili. Me parece tan amoroso, ¿no?
4: A ver si
1: lo podemos. Tenemos el contacto, podemos llamarlo.
4: A ver si podemos hacer una entrevista.
1: No, o sea, lo adoro, es como.
4: Hola, Barili, es un programa cultural en la FM Fénix 100.3.
1: Invitémoslo, ¿por qué no? Sí.
4: Dale, invitemos.
1: Nunca invitamos a un locutor acá, ¿no?
4: No, íbamos a tener a la ¿a que. Quién? Creo que era la que nos hacía meditación, que también es locutora. Pero
1: Mona.
4: Pero nunca vino.
1: Mona nunca vino al final.
4: Nunca vino al final.
1: La podemos llamar. Bueno, vamos a una lista.
4: Eso es algo para los que están acá, para los OG. Porque esto es algo del primer año del programa.
1: ¿De qué? ¿Cómo del primer programa?
4: Vamos a tener en el primer año.
1: ¿A Mona?
4: Sí.
1: ¿En serio? ¿Tanto?
4: Sí, tanto tiempo.
1: Me está jodiendo.
4: No te estoy
1: ¿Y
4: jodiendo.
1: ¿Y por qué nunca vino?
4: No sé.
1: Mona, vení, Mona, ¿qué pasó? Bueno, ella trabaja mucho. Ella es locutora. Ahora no sé qué pasó porque viste que Radio Ciudad estaba como. Ella trabajaba ahí. No sé qué onda con eso. Así que tal vez tiene más disponibilidad. La vamos a volver a llamar. Pero a Rodolfo Valili, yo quiero hablar con él. Quiero. ¿Alto? ¿Ser abajo? Para mí es alto.
4: Pero sería tan gracioso si fuese muy bajito.
1: También, sí.
4: Aparece así y es como se tiene que poner sobre un banquito. Hola, soy Barili.
1: Sí, porque tiene una voz así como muy muy que llena. Escúchame, hablando de voces, en realidad sí, de voces. Hay una que queremos contarte porque si vos, en tu caso vos podrías. Porque sos sub 30.
4: Ok, sí.
1: El Teatro Colón tiene una función sub 30.
4: ¿Vos no sos sub 30?
1: Ojalá. Ojalá tuviese más coraje, ¿no? No. Entonces, está la función sub 30 de I Capuleti e I Montecchi. Y si no sabes, es los Capuletos y los Montescos. De

0: a las 20 horas. Esto es una función sub 30 y también tiene que ver el número, porque ¿sabes a cuánto están las entradas de todas las localidades? La platea, el palco, palco especial, todas.
1: ¿Cuánto?
0: Hay que ir. A mí me encantaría cambiar mi DNI y poder ir, pero sale 30.000, salvo el Paraíso, que sale de 15.000,
1: claro,
0: que es de pie, ¿viste?
1: Sí.
0: Entonces, ese sí, como que lo bajaron porque como que quedaba caro, si no. Así que todo el Colón, 30.000 pesos, si tenés menos de 30 años. Mira cómo te miro. La pregunta es...
1: Sí, porque vos tampoco sos sub 40.
0: Te callás. Te vas a tu casa.
1: Por suerte sos sub 50.
0: Te ubicas.
1: Casi.
0: Se calla el decorado. Entonces podés sacar las entradas a 30.000 pesos en todas las ubicaciones excepto Paraíso, que sale a 15.000, en la boletería del Teatro Colón de lunes a sábados de 9 a 20 horas, los domingos y feriados de 9 a 17 horas. También en la página del teatro, teatrocolón.org.ar, también podés sacar las entradas. A veces se complica un poquito porque viste que sacamos todos, bueno, sí, todos en este caso no, porque dice sub 30, y tenés la oportunidad de ir a ver a esta ópera lírica de Capuletti e Montecchi.
1: Hablando de óperas, sí, clásica del sur, Puccini.
0: Esa es la que yo vino.
1: No.
0: ¿Cuál vi yo?
1: Vos viste Nabucco.
0: Nabucco.
1: Nabucco.
0: Pero ya con ver eso, te digo, cualquier cosa de clásica hay que verla.
1: Hay que, ¿sí?, verlo. Ya no estoy más cantando en clásica.
0: No importa, pero hay que verlo.
1: Pero es en Teatro Avenida, el 26, sí, y 27 de junio y 4 de julio a las 20 horas. Hay que sacar las entradas por Ticketek. No sé si ya se vendieron todas o no. Ya no tengo más esa, sí, info.
0: Y el Teatro Avenida también es muy lindo para
1: es
0: ir
1: hermoso
0: a conocer.
1: Es como
0: Es un mini
1: Colón.
0: Sí, claro.
1: Mini es una forma de decirlo porque es gigante de todas formas.
0: Sí. Y ahí Avenida de Mayo. Uh-huh. Sí, en ese teatro, lo que me contaba un taxista, viste que los taxistas te tiran mucha buena data, decía que habían venido en los años, o sea, cuando recién fue creado ese teatro, venían tipo internacionales todo el tiempo.
1: Sí.
0: Todo el tiempo. Mucho flamenco, mucho teatro español, música española, así que tiene muchas pisadas ese teatro, hay que ir a verlo también como obra arquitectónica. Hoy estuvimos hablando de arquitectura, también está bueno ir a lugares que son especiales para conocer cosas, cómo son, qué sé yo. Yo, por ejemplo, fui al Congreso, al Teatro del Molino, son todos lugares que uno puede ir y puede conocer. Hay oportunidades, para caso, Teatro Avenida, para ver a Clásica. Con Turandot,
1: sí, que tal vez si la persona que está escuchando no conoce muy bien la obra, es, sí, la que tiene la conocida que canta Pavarotti.
0: A ver, cántala, por favor.
1: Es la de Vincero, Vince, Vincero.
0: Hay otra parte también. Pero haceme la canción, porque capaz que...
1: Es un dorma. Es un dorma.
0: ¿Y la melodía? Bueno, me fui de tema.
1: Esa.
0: Qué hermosa. Bueno, entonces podés ver en vivo a Turandot. ¿Esto cuándo es, dijiste?
1: Esto es el 26 y 27 de junio y el 4 de julio con L.
0: Sí, ¿y cuánto salen las entradas? ¿Cuánto?
1: Y también debe estar a partir de 30.000 por ahí.
0: Sí, 30.000 está bien, es un buen número, ¿no? Como, ¿cuánto gastas en ir a tomarte un cafecito con alguien? Algo, 15 lucas.
1: 77.534 pesos.
0: ¿Gastaste
1: con
0: eso?
1: 50. No.
0: Ah, ok. Bueno, entonces... Recomendamos, por supuesto, ir. Y también recomendamos más música, por supuesto, porque no me quiero olvidar de algo. Hace poquito conocí un espacio que necesito decirlo y está acá nomás. Hay clases de pintura, hay clases de teatro, hay clases de todo tipo, también creo que orfebrería, y está, no está tan lejos de acá, es en Florida. Se llama Espacio Lima.
1: Florida queda medio lejos, hay que tomar.
0: ¿No pasó eso? Le mandé un mensaje a una amiga. Le digo, estoy en Florida, porque estaba ahí. Estoy en Florida. Me dice, ay, ¿te fuiste a Estados Unidos? No, Florida, Argentina. Entonces me dice, entonces estás en Capital. No, no, Florida, Gran Buenos Aires, zona norte. Es como que no es un término inequívoco, Florida.
1: Hay mucha...

0: floridas.
1: Hay muchas floridas. Sí. Y eso que no estamos en primavera. Te tiré bien. Está bien, está, pero no nos festeja Lautaro.
0: No tiene el sonido.
1: Está bien. Entonces, Florida, bueno, y está acá nomás, en Florida, es en se llama Espacio Lima. Uh-huh. Y creo que vos podés. También, sí, pero esto está acá en Florida. Y es muy interesante. Además, ellos tienen una galería. Cuando fui, ahí estaba, vi una exposición de una alumna que me encantó lo que estaba. Hay que comprar cuadros. Hay un cuadro que de ahí que me parecía hermoso. Y estaba haciendo una exposición, una muestra de cuadros de una alumna ya avanzada. Uh-huh. Y estaba muy bueno, me encantó. De hecho, podemos seguir.
0: Podemos ir.
1: Sí. Se Oye. Llama Lima, bueno, el Instagram es Lima Oficios y Artes, creo. Pones en Instagram y vas a ver. Y ahí dan clases de pintura, dan clases de todo tipo. Y también tenés la oportunidad de exponer. Eso para mí es re interesante. Yo no, al menos vi esa exposición. Yo creo que los cuidan mucho a los alumnos. O sea que cuando la profesora ve que ya estás avanzado y que podés hacer una galería, curaduría. Uh-huh. Digo, había una persona encargada de hacer la curaduría. No es que pones cuadros, sino que está todo muy bien hecho. Y me enamoré. Había unos cuadros bellísimos. Así que recomendamos este lugar. Se llama Espacio Lima. Y en Instagram, Lima Oficio. Eugenia es la dueña y también la profesora y también artista. Ella pinta. Así que te recomendamos. Un bellísimo espacio.
0: Vamos a escuchar un tema.
1: Sí, ¿por qué vamos a escuchar ese tema?
0: Porque estamos en junio y por eso vamos a escuchar a Julián Reig, Días de Enero.

0: Decía Julián Rey, antes de Año Nuevo, y estábamos hablando de esto, pero antes de Año Nuevo, y te diría muchísimo antes, está la convocatoria abierta para el Fondo Metropolitano de las Artes, que está abierta a las 3, a las 15 horas. Esto se hace a través del TAD y es una propuesta de impulso cultural del gobierno de la Ciudad de Buenos Aires, y tenés, si vos tenés una propuesta artística, un proyecto, tenés un espacio de arte y un montón de líneas de apoyo, las podés presentar, por ejemplo, líneas y sublíneas de creación, funcionamiento cultural, cooperación sociocultural, formación y capacitación, y también eventos. Si querés desarrollar un evento, una feria, un estreno de algo, un lanzamiento de un disco, podés hacerlo a través del Fondo Metropolitano de las Artes, y tenés tiempo hasta el 30 de junio. Y no tenemos mucho tiempo, por eso estoy corriendo. Señor Lolo Castaño Márquez.
1: No tenemos mucho tiempo. No. Antes de despedirnos y todo eso, quiero decir que nos manda un saludo en el chat. Andrés Castaño pone abrazos desde el Centro Cultural de Necochea, donde se está realizando la Urban Fest.
0: Urban Fest. ¿De qué será la Urban Fest? Después que nos manden fotos. Dale. Y las subimos. A ver qué nos cuenta.
1: Quiero decirle a don querido Andrés Castaño, feliz Día del Padre. Te quiero mucho, padre.
0: Y vos no vas, tal vez él viene, ¿no? No.
1: No.
0: Bueno. Pero lo llamás mañana.
1: Sí, mañana, ¿no? Lo llamo, obviamente.
0: Sí.
1: Pero quería decirle un feliz día al padre.
0: Feliz día. De todas formas. Mi papucho no está, así que le mandamos un beso a Andripi. Y un besito al cielo, por supuesto.
1: Un feliz día a don Alejandro.
0: Reinaldo
1: Alejandro. Sí.
0: Escúchame, y a mí me pasa, yo no sé si a vos, Lolo, yo bailo hasta las publicidades.
1: Ok.
0: Yo estoy cocinando, qué sé yo, escucho, viste, YouTube, no sé qué tal, viene una publicidad y yo te la bailo. Si vos tenés esa misma vibra y querés vivirla al aire libre, hay una propuesta de San Isidro Cultura, es libre. Y amé, boludo.
1: Lo tengo acá también.
0: Teníamos agendado, porque es una propuesta, para mí es un planazo. Domingo, esperemos que esté soleado como hoy. Te vas ahí con amigues, con tu pareja,
1: con hijos,
0: con lo que quieras, y te vas a roquearla. Esto es el domingo 21 de junio de 15 a 19:30 en Plaza Belgrano. Esto es Céspedes y de Anfunes, Villa Adelina. Y bueno, por supuesto se suspende por lluvia. Y me pareció un planazo para mañana, ¿no? Para pasar un lindo Día del Padre al aire libre, bailando.
1: Es que sí, o si no, en el Centro Cultural Kirchner, en CCK, mañana 23, las nuevas formas de tango, que está realizado en colaboración con la Asociación Argentina de Técnicos e Ingenieros en Audio, en el que...
0: O sea que van a sonar muy bien.
1: Claro, propone la escucha en calidad y el encuentro con los ingenieros de sonido encargados de dar vida a estos álbumes, a estos músicos argentinos.
0: ¿A qué hora?
1: Es mañana a las 18 horas.
0: Me encantó. Bueno, ahí se tenés dos opciones musicales, sonoras, para moverte o para escuchar, lo que vos prefieras. Y te volvemos a recomendar la función sub-30 de Capuletti e Imontecchi de Vincenzo Bellini en el Teatro Colón, que va a ser el 30 de junio a las 20 horas, con entradas a 30.000 pesos en todas las ubicaciones, salvo Paraíso, a 15.000. Así que te recontra recomendamos esta función.
1: Una última recomendación.
0: Y nos vamos.
1: Que el sábado que viene nos volvamos a encontrar acá en FM Fénix 100.3 en Hay Alguien Ahí.
0: Por supuesto, señor. Y como siempre, agradecemos a nuestros operadores, porque sin los operadores la radio no funciona. Así que muchas gracias a Lautaro Zapere, a vos que estás escuchando del otro lado. Y como siempre, cada sábado a las 3 de la tarde tenemos esta propuesta, que es Hay Alguien Ahí, para escuchar buena música, música y también agenda. Y siempre decimos, acá pasamos artistas de
1: calidad.
0: De calidad. Pero independientes. Hacemos una curaduría también nosotros de música, por supuesto. Y nos gusta elegir solamente artistas independientes para que vos escuches de alguna forma tal vez lo que no escucharías en otras radios. Así que nos vamos con ella, con la artista que queremos mucho. Es Luli Maidana. Guárdame. Chau.

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todos los seguidores, le vamos a dedicar el programa. Como tercera opción tenemos la visita aquí de un de México que está visitando nuestro país, está visitando Argentina, maravillado con todo lo que está viendo, Charles Lozano, aproximadamente las 18 horas estarán pasando por aquí, luego se van a la Avenida San Martín al 6600, en donde en ese lugar va a tocar, va a dar un concierto en presente, no hay que dejar de ir. Realmente muy bueno, es un country muy... Hace dos años atrás estuvo cantando en Las Flores las dos jornadas. Maravilloso el trabajo que hizo junto a los Hot Picking Brothers. Me acuerdo que Gabriel Anselmi colaboró y allí gran artista que viene desde México está visitándonos y le dije, pasen por la radio, que escucharlo a él. Vamos a presentarnos en sociedad 4793-351 de la radio, donde ustedes pueden comunicarse con nosotros. 117-362-4850 es la radio para que ustedes puedan enviar un WhatsApp. www.fmfenix.com.ar es escuchar el programa. También lo pueden ver y lo pueden escuchar a través del canal de FM Fénix en vivo. En estos momentos los estoy, me están viendo seguramente, los saludo a todos. Agradezco enormemente que estén conectados ya listos para escuchar buena música country. Está siempre con Cowboys en FM, como cada sábado, siempre presente. Inconveniente de divorcios, alimentos, sucesiones o acciones. Tienen que escribir un correo electrónico a estudiosm9@gmail.com. De inmediato se estarán en qué los pueden ayudar para resolver su problema. No quieren escribir un correo en WhatsApp al 113-431-9735. 113-431-9735. La línea de celular que tiene el estudio para que ustedes puedan comunicaros. Siempre con Cowboys en FM vamos a ponerle ritmo a esta tarde de 20 de junio. Dennis Ledbetter junto a Lee Simpson. Don't Boys en FM.

Roberto Malpassi hasta las 19 horas. Estamos junto a ustedes y ya tenemos la primera avisado. Muchas gracias por la aclaración. Manuel Jesús Belgrano se llama, yo dije Juan Manuel. Bueno, Manuel José del Corazón, más reconocido por Manuel Belgrano. Pero este es el nombre completo, así que agradezco a cada una de las cosas que decimos. Brian Moon y Leona Williams.

Estás escuchando música country, estás escuchando Cowboys en 100.3, Steve McGuard, Moving Target, por la 100.3, compañeros o amigos.

20 de junio del año 1900, Arkansas, Jimmy Driftwood, un prolífico famoso sobre todo con sus canciones. The Battle of New Orleans, canción del año en el año 1960. Y Tennessee Stat, Arnold, Johnny Cash, Hawkshaw, Hawkins, Homer y Jethro. Y lamentablemente tengo que contarles que falleció de un infarto el 12 de julio de Arkansas a los 91 años. Escuchamos y rendimos nuestro homenaje a Jimmy Driftwood en

0: minutos en todo el país, temperatura en las máximas, humedad 56%. 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La revista Taste of Country, que tradicionalmente consultamos para ver cuáles son las noticias que hay en la movida country allí en Estados Unidos, nos cuenta en un artículo que Clint Black ha sido muy activo en las redes sociales. En la nota, nos cuenta Black, afirma que el fallecido George Jones y las redes sociales habrían sido una combinación muy peligrosa. La música country y las redes sociales, ambas van de la mano hoy en día. Cada feed es donde publican contenido exclusivo, detalles de su día a día, para que sus fans se mantengan al tanto con respecto a sus los tiempos en que solo se tocaba música. Pero ¿cómo habrían sido en los años 50, 60 y 70 si las redes sociales hubieran existido en aquella revista, en el artículo de esta revista que mencionó? Y Clint Black solía ser amigo de George Jones, y cuando habló con él, te dijo: Jones, hombre, de verdad querríamos ver esa fiesta, esa cura, que si vieras tales From the Tour Bus, giras de George Jones, la versión country, pensarías, bueno, a alguien le podrían haber antes de que le grabaran un video a George Jones. Redes sociales, cree el señor Clint Black en este artículo, y cuando le consultaron a cada de los artistas de esa época. Y bueno, él consideraba que George Jones hubiera sido un fanat en redes sociales. En el ámbito nacional ya está conectado nuestro columnista especializado, Luis Viñales. Hola, Luis.
1: Buenas tardes, Roberto. Buenas tardes a toda la audiencia de Cowboys NFL.
0: ¿Todo bien? ¿Cómo están, Claudia?
1: Por supuesto.
0: Me parece perfecto. Bueno, vamos a las actividades de las bandas argentinas.
1: Como dijiste vos hoy al principio, hoy es el Día de la Bandera, y hoy a las 21 horas, Charles Lozano visitó. Se va a presentar en el local tan conocido de Avenida San Martín, la Ciudad Autónoma de Buenos Aires. Avenida San Martín 6066. Allí va a estar Charles Lozano en Cowboys.
0: Estará aquí visitándonos.
1: Exactamente. También hoy, pero...

0: más tarde. Uh-huh. Orgullosa Mary, la banda Orgullosa Mary, que hace tributo a Creedence también. Brown 251 de Zárate.
1: Sí.
0: Brown 251 de la ciudad de San Mary a las 22:30 esta noche. Mañana es domingo 21, comienza uh-huh. invierno. Y a las 22 horas, por supuesto también es el Día del Padre.
1: Feliz día.
0: Mañana a las 22 horas, Banda Viajera. Mm-hmm. Banda Viajera 1701 de Vicente López, Avenida Maipú 1701. Banda Viajera a las 22 horas de mañana. El próximo sábado, 27:09 horas, atención, 19 horas, no, sí. a, la, no a la noche, más bien no. a la tardecita. Las Ruedas del Sur. En el Museo Histórico Regional Almirante Brown, de la Valle 481 de Bernal, repito, la Valle 48. Allí, Julie Ruth con su banda Las Ruedas del Sur va próximo sábado 27. Esto me lo confirmó personalmente Julie ayer, ¿no? Uh-huh. Así que eso, ningún problema.
1: Bien.
0: El domingo 20, desde las 15 hasta las 22, Ramos Mejía, la llamada Guille Fest, un de música rock, country y de todo. Avenida Presidente Perón 174 de Ramos Mejía y la Blues Aires Band de nuestro amigo Julián Aires.
1: Sí.
0: Esto es de 15 a 22. No está informado, digamos, el orden de la ley, que hay bastantes bandas en cuanto a banda de conocida de música country. Entonces este evento es desde las 3 de la tarde hasta las 22, hasta las 10 de la noche. El jueves 2 de julio, comienza el mes de julio, y el jueves 2 a las 20. Creedence Revival en Avenida San Martín 6600, San Martín 6656, Ciudad de Buenos Aires. Creedence Revival haciendo su a 23 horas ese jueves. Al día siguiente, viernes 3 de julio, a las The Strangers, que tenía su, iba a hacer su evento este fin de semana, pero lo aprecié. En Avenida San Martín 6066 de la Ciudad de Buenos Aires. También sí. el día 3 a las 22 horas. También ese 22 horas, Fortunate Sons se presenta en Avenida Eva Perón 60, Avenida Eva Perón 4060, Ranelagh. Sons ha ido varias veces y doy fe porque he estado presente en algunas uh-huh. oportunidades. Así que si quieren reservar, hay que reservar con tiempo. Me pasó bien. A mí que me perdí un show a tiempo. El sábado 4, sábado 4 de julio, al mediodía, Far West va a estar en Capitán Sarmiento, en el local 19 de junio 998 de la localidad de Capitán, 19 de junio, perdón, 998, Capitán Sarmiento, al medio, Far West. El sábado siguiente, ya es 11 de julio, a las 21 horas, pero en el Club Glorias Argentinas, donde ya he estado en algunas otras oportunidades, es Andalgalá 1982 de la Ciudad de Buenos Aires. Andalgalá, el sábado 11 de julio a las 21 horas, Creedence Revival entonces. También ese sábado a las 20 de uva, Tinta de Uva, va a estar en Los Polvorines, en la calle Perito Moreno, 93 de Los Polvorines, Perito Moreno 2843. Ahí va a estar Tinta de sábado 11 de julio. Y hasta acá tenemos los anuncios, Roberto.
1: Wow. Bueno, tenemos lo que va a venir el lunes, que se viene el anuncio del San Pedro, la confirmación del San Pedro. Y hoy me llegó un mensaje de Silvio Quipe, 6 y 7 de febrero. Qué temprano que cae temprano que cae el carnaval, ¿no?
0: Sí, es verdad.
1: Y también estuve que el 22 de agosto se viene Asociación de Música Country
0: Argentina, organizado por AMCA, sí.
1: Exactamente. Así que, bueno, tenemos mucha actividad. El informe, como siempre, querido Luis. Feliz día mañana. Saludos a Claudia.
0: Para vos, feliz día mañana.
1: Muchas gracias.
0: Abrazo grande. Saludos ahí y a Agresión uh-huh. Técnica del día de hoy. Y bueno, a todos nuestros oyentes, a quien a seguir escuchando y disfrutando muy buena música country aquí por FM Fénix, y el programa se llama Cowboys en FM.
1: Luis Viñales, nuestro colega, las presentaciones de todas las bandas argentinas que hace sus shows para que e ir y apoyar a todas estas bandas, acudir para el country que ellos hacen. 17 horas 42 minutos en todo el país. Temperatura en la Ciudad de Buenos Aires 356.

1%. Estas fueron las noticias en Cowboys en FM. Tenemos que saludar a toda la gente que ya está conectada. Saludamos a Jorge, nuestro vaquero, un mensaje. Saludamos a Andrés Lastavare, que seguramente está escuchando con pipa en la mano, a la espera de su momento, el momento de... Y nos trae una sorpresa, una perlita muy, pero muy, muy buena. Realmente me pareció muy bueno. A Aide, a Norma, a Verónica, que están escuchando también. Saludamos a Marcela y Eduardo, de aquí de Boulogne, que están escuchando el programa. Y vamos a continuar con la música de Alan Carroll, If You Are Looking for Love.

Antes de la pausa institucional, Murray nació en Spring Hill, en Nueva Escocia, la cantante canadiense cuyos álbumes a 4 millones de copias. Murray se convirtió en la primera cantante solista canadiense en las listas de éxitos de Estados Unidos y también la primera en obtener canciones más emblemáticas, Snowbird. Además, es la primera mujer y la primera álbum del año en los Country Music Association Awards por su álbum 84, A Little Good News. Feliz cumpleaños a Murray y disfrutemos de uno de sus temas, a mencionar.

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6: Nuevamente con la de Cowboys en FM y nos vamos a presentar en Sociedad Lautaro en la operación técnica. Mi nombre es Roberto Malpaz y hasta las 19 horas estamos junto a ustedes disfrutando de buena música country y la gran compañía de esta, de este gran artista mexicano que vino hoy a visitarnos. 4793-3510 en la línea telefónica con donde ustedes se pueden comunicar con nosotros. 1173624850 WhatsApp, el canal de YouTube donde nos están viendo y escuchando. Los saludamos a todos los que ya están viendo, a las visitas, a aquellos que me están acompañando. El canal de YouTube FM Fénix en vivo, estamos en la pantalla separada, dividida, en donde de un lado sale el artista y del otro está. Allá tenemos a Leo Teixidor, que no quiso entrar aquí al estudio.
7: Le da pena.
6: Le da mucha pena. Bueno, tenemos la gran visita de un... Hace dos años estuvo aquí en Argentina tocando las flores. Los chicos de Cowboys Up enseguida se conectaron conmigo y me dijeron: está Charles Lozano, pudiera estar aquí en Cowboys en FM. Bienvenidos. Bienvenido a su Flor. Pareja también. Gracias. Así que gracias por haber venido. Ando muy bien aquí en Buenos Aires, ¿no?
7: De lo mejor, de lujo. Estamos encantados con Argentina, Buenos Aires. En el 22, cuando vine, fue en el 22-23. No tuve mucho tiempo de conocer gran cosa, no había tiempo. Pero ahora sí, con todo el tiempo del mundo, estamos felices.
6: Bien, vamos a toda la audiencia a meter en es allí en México. ¿Te dedicas exclusivamente a la música o no? ¿Tenés tu actividad y sí, la música es un hobby, como suele suceder aquí en nuestro país?
7: Sí, así es. Yo tengo mi empleo, trabajo para el gobierno municipal. La música pues es un plus, es un hobby. A veces costoso.
6: Muy costoso.
7: Pero muy divertido. Amo lo que hago.
6: ¿De qué ciudad vienes?
7: Nosotros venimos de Chihuahua.
6: Bien al norte, cerca de la frontera con
7: Nosotros Estados estamos Unidos, a 3 horas de la frontera.
6: A 3 horas de la frontera.
7: Con El Paso, Texas.
6: Bien, El Paso.
7: Sí. Yo soy nacido en Ciudad Juárez, que sí, es la mera, mera frontera con El Paso. Uh-huh. Pero me crié en Estados Unidos y ya me regresé a mi estado, uh-huh, a mi estado natal, y ahora estoy en la capital.
6: Muchos temas musicales hablan de El Paso, de la frontera esa, ¿no? Hay muchos.
7: Sí, la melodía que existe en el género es una de Marty Robbins, que se llama El Paso. Uh-huh, y tiene otra también que se llama El Paso, pero es otro tema.

0: Pero también te llama curiosamente algo del Paso.
1: Este homenaje a ese lugar tan emblemático.
0: Y él ni siquiera era de ahí.
1: Ni siquiera era de ahí.
0: Hay una historia muy peculiar de esa canción que dice, decía Marty Robbins que él era de Arizona, de Phoenix al otro lado del país y siempre pasaba por El Paso porque viajaba por carretera. Bien. Ahí por El Paso llegó a esa cantina, a la cantina Rosie's Cantina, se llama. Y dice que ni siquiera conoció el lugar por dentro, estaba cerrado. De ahí nomás en los minutos que estuvo por fuera caminando, pensando, viendo el panorama,
1: se le vino
0: y veía la ciudad para abajo, y de ahí
1: la inspiración.
0: En camino de El Paso a Phoenix nació esa canción.
1: Perfecto, bien. Sí. ¿Con quién estás? ¿Estás acompañado?
0: Con mi novia Flor.
1: Florencia.
0: Flor
1: sola.
2: Flor Adriana Sosa.
1: Flor, y también sos de Chihuahua.
0: Sí.
1: Muy bien. ¿Qué te parece Argentina? Fabuloso.
2: Queremos movernos a vivir aquí.
1: ¿Qué? No.
2: Sí, nos ha encantado mucho lo que hemos visto. Nos gusta mucho las casas, las residencias, todo lo que hemos visto es muy parecido en ciertas zonas a Italia.
1: La arquitectura de la capital tiene muchas influencias.
2: Nos ha impresionado mucho, hemos visitado varios lugares y estamos encantados.
1: La están pasando bien y todavía no conocen Bariloche, Villa Langostura, Ushuaia, Calafate, Salta. Oh, no es terrible.
0: Muchísimo
1: terrible paisaje, muchos lugares hermosos que tiene nuestro país. Y hoy festejamos
2: tiempo.
1: Hoy festejamos el Día de la Bandera. Aquí en nuestra bandera fue creada por Manuel Belgrano de nuestro país. Y que bueno, un día como hoy él fallece y en homenaje a él también se festeja el Día de la Bandera. Mira, porque él la creó.
0: Bien importante.
1: Eduardo San Martino está acompañándonos en representación de los chicos desde el próximo festival.
3: Lo más que se pueda, estaría casi cerrado. Y bueno, mucho tiempo.
1: Muchísimo tiempo. Silvio, 7 de febrero.
3: Exactamente.
1: Gustavo Laurino y usted.

0: El primer éxito que tuvo George Strait en la música, uh-huh. En Estados Unidos le llaman el rey del country.
1: Sí, acá también.
0: Yo empecé en a tocarla, fue cuando escuché música de él. Uh-huh. Y ese fue el primer éxito que tuvo él en
1: el primer artista ámbito. De música country que yo escuché, que me hizo escuchar un amigo que hacía el programa de radio conmigo, fue el recital de
0: sí.
1: El último recital. Genial. Que se hizo en ese lugar.
0: Genial, sí.
2: Hermoso.
0: Ese yo tengo el DVD, sí.
1: Me enamoré de la música country a partir de ahí y obviamente uno de mis ídolos es George. Vamos a escuchar buena música country de parte. Seguramente este tema lo va a cantar.
0: Así es.
1: Dale.

0: ¡Qué bien que suena! ¿Cómo? ¡Qué bárbaro! Muy bien.
1: Gracias.
0: Charles, ¿vamos a ser solista allí o tenés una banda armada?
1: Sí.
0: ¿Cuántos son los integrantes? ¿Cómo se llama la banda? ¿Las actuaciones? Todas esas cosas.
1: Ahorita, últimamente, traigo tres conceptos. Uh-huh. Que uno es con la banda completa. Tengo lo que es el violín. Uno de los elementos es el violín y el otro es la steel guitar. Uh-huh. La guitarra de mesa que algunos músicos la conocen, o la guitarra hawaiana.
0: Sí.
1: Steel guitar, que es más intenso todavía el sonido, más sí. sabroso del ámbito del género.
0: Muy buen
1: y
0: sonido.
1: Y pues obvio no pueden faltar batería, guitarra uh-huh. eléctrica.
0: Bien, sí. perfecto. ¿Cuántos son los integrantes? O sea, bajo, batería, guitarra eléctrica, acústica, pedal steel y violín.
1: Seis
0: en el escenario que Ajá. tradicionalmente se presenta.
1: He invitado a artistas invitados, músicos invitados, como trompetas, teclados, piano.
0: Muy característico en México la trompeta,
1: sí.
0: ¿no? Y los instrumentos de viento.
1: Y también el country, muchos artistas les gusta a veces fusionar dos que no son tan apegados al country.
0: Aquí en nuestro país, Orlando Curti es la única banda que tiene un instrumento de viento, un saxo.
1: También
0: suena muy bien, queda muy bien
1: sí.
0: en el tema en sí y lo llena bastante. Pero como la pedal steel y el violín,
1: sí, eso es
0: una banda
1: esencial.
0: Anoche estuvimos reunidos y hablábamos mucho de este tema.
1: Sí.
0: Y bueno, ahora se lo transmitimos a la gente que está escuchando, ¿no?
1: Sí, claro.
0: Muy buena la presentación en sociedad con respecto al tema. Y muy linda guitarra que tenés. Está muy buena.
1: Aquí me la prestó mi buen amigo, mi hermano argentino, Lalo San Martino.
0: El Lalo que es de México.
1: Así es.
0: ¿No? Para el programa de
2: Carlos.

0: Carlos Fernández.
1: Super rodeo, sí.
2: De delicias.
0: Hace rato que no te escuchamos. ¿Qué pasa?
2: En breve
0: vas de vuelta.
1: Sí. Bien, bien. De hecho, ahorita que mencionas a Carlos Hernández, uh-huh, él fue el culpable, el causante de que yo estuviera aquí en el con Lalo, uh-huh, y ya se hicieron ahí los trámites para que viniera yo. Pero fue gracias a Carlos Hernández de Delicias Chihuahua.
0: No lo vamos a juzgar, culpable, no nos importa, no lo vamos a juzgar. Gracias a Dios que él fue el culpable de haber escuchado.
1: Sí, mi buen amigo, mi tocayazo Carlos Hernández, le mando un fuerte abrazo.
0: Querido.
3: No.
0: ¿No?
3: En la regadera. Como la
0: Shimoto. En la ducha, nosotros, sí, sí. Nosotros en la ducha, la ducha. Solemos cantar. ¿Pero por qué no te enseña Carlos?
3: Porque no tengo ese talento de voz, no.
0: ¿Y te gustaría?
3: No.
0: No, tampoco.
3: No es lo mío, realmente lo disfruto mucho, me gusta mucho. El country es una de mis músicas favoritas, pero yo cantarla, no.
0: No.
3: Entonces no, todo el mundo dejaría el country.
0: Perfecto.
3: Vamos a dejar.
0: Vamos, que la gente quiere escucharte y esta noche te va a escuchar también, ¿eh?
2: Impresionante va a estar esta noche.
1: Bueno, vamos a aventar otra también de George Strait, pero es esta. Ahora sí que, bueno, en el ámbito del rodeo, en el género del country, lo conocemos en México como el himno del vaquero. Uh-huh. Esto se llama Merrill by Morning.
0: Bien.
1: Lleva unos clásico. Violines muy peculiares, muy importantísimos, sí. Pero bueno,
0: nada más. Lo conocemos muy bien el tema. ¿Va en inglés o en español?
1: En inglés.
0: En inglés. Aquí hay varios que lo

0: maravilloso, el de George Strait, el gran, el genio, que metió 60 números uno allí en Estados Unidos. Tiene sí. récord.
1: Sí, tiene el récord, todavía no.
0: Nadie ha podido superar ese. ¿Qué temas que haces? ¿Generalmente son covers o tenés temas
1: sí,
0: propios?
1: Sí, en su mayoría sí.
0: Son todos covers. Uh-huh. ¿Alguna vez intentaste hacer un tema propio? ¿Sentido la inspiración?
1: Ahí en mi canal de YouTube está un tema que escribí hace muchos años, pero realmente no le he dado esa difusión que debiera. Uh-huh. Sí, ahí está en mi canal de YouTube de Charles Lozano. Que pasen a ver ahí un poquito de mis videos que tengo ahí.
0: Todas las redes sociales, todo lo que quieras decir, hacelo ya. Ahora, la gente enseguida va a...

0: YouTube, bueno, estamos como Charles Lozano. Tenía el Facebook de Charles Lozano, pero me hackearon la cuenta y tuve que hacer otro Facebook como Carlos Saúl. Entonces, es mi segundo nombre. Estoy en Facebook como Saúl Lozano. En TikTok también estoy. Nomás que no me acuerdo los.
1: Opa. Instagram. Los,
0: ¿mande?
1: Instagram.
0: Sí, y en Instagram también. En Instagram también. No pude registrar el usuario como Charles. Uh-huh. Entonces aparece.
2: Happy Charles
0: 2.
2: Ahí
0: Happy
2: está.
0: Charles 2. Que era el que estaba disponible.
2: Hoy intenté. Para hacer la publicación de Charles Lozano y me apareció la página de Facebook.
0: De Facebook.
2: Yo envié la solicitud, sí. Pero no, eso no
0: va a funcionar,
2: no
0: porque está, pues me la quitaron.
2: Es
0: la quitaron.
2: Saúl.
0: Sí, como Saúl Lozano. Ahí sí.
2: Ahí
0: bienvenido.
2: Sí, tener que reenviar la solicitud de amistad.
0: Sí.
2: Como Saúl Lozano. Acá teníamos un expresidente, se llamaba Carlos Saúl, ¿no?
3: Sí,
2: en la década del 90 se llamaba Carlos Saúl.
0: Mira.
2: Bueno, yo sé que en tu juventud,
0: la presentación de hoy, ¿no?
2: En tu juventud, bueno. Sí, lo vamos a decir, todavía falta, tenemos tiempo. Tenés exactamente 9 minutos todavía para disfrutar de un tema musical y de hablarnos de tu actividad en la juventud. Anoche me contaba los caballos, ¿eras participante de rodeo?
0: Sí, fui participante de rodeo en la suerte de toros, uh-huh. Nada más, en la suerte de toros.
2: Sí.
0: Nunca intenté los potros, pero nunca lo intenté.
2: No.
0: Y ahí estuve nada más 3 años.
2: ¿Te resultaba más difícil los potros que los toros?
0: No, como que me emocionaba más la suerte de los toros.
2: Día de accidente que habrá tenido, ¿no, Flor?
1: Bastante.
0: Sí, estoy un poco lesionado.
2: ¿Cuántas? Unas. ¿Algunas? ¿Ya perdiste la cuenta?
0: Sí, tengo varias.
2: ¿Volverías al ruedo?
0: Llegué a pensarlo así como para quitarme esa la inquietud de volver a sentirlo, pero ya no lo intenté, pues.
1: Ya no tiene
0: costillas. Sí quería, hace algunos años, ¿verdad?
2: ¿Cómo se organizan? ¿Hay una federación?
0: Sí.
2: ¿Ustedes se inscriben?
0: Sí, hay una
2: y participan
0: federación.
2: En una especie de ranking, uh-huh. Que tienen y un torneo que hay en cada uno de los rodeos.
0: Sí, existe la Federación Mexicana de Rodeo, uh-huh. Que está a cargo, bueno, no sé si el señor Armando Mandín, uh-huh. Él es del estado de Coahuila, uh-huh. Y luego aparte localmente también hay asociaciones locales, de ligas locales de rodeo, uh-huh. Que es donde se inscriben los jinetes. Todos los participación por lado de las mujeres, uh-huh. Han aumentado mucho los deportes. En el deporte del rodeo hay varias suertes que incluyen a las mujeres, que es la carrera de barriles, uh-huh. Ya inclusive hay lazo sencillo para la mujer, uh-huh. De
3: estacas
0: que también hacen las mujeres. O sea, es un deporte exclusivo para la mujer. Hay uno que otro participante hombre, pero la mayoría es mujer.
2: Bien, vamos a hablar de esta noche. Primero vas a tocar el último tema y después vamos a decirle, a contarle a qué hora, cómo los esperan, cómo es el lugar, etcétera, etcétera. ¿Sí?
3: Perfecto, sí.
0: Okay.
2: Todo tuyo, Carlos.
0: Okay, vamos a continuar con un tema del señor Dwight Yoakam, que también soy muy, muy fanático de él.
2: ¿Tu hijo se llama Dwight?
0: Sí, mi hijo, al menos Dwight, por él.

0: Maravilloso, qué linda manera de incentivar a la gente para esta noche.
1: Gracias.
0: Chris Ledoux era campeón de rodeo y gran cantante.
1: Yo soy muy fanático de Chris Ledoux. De hecho, en mi guitarra que tengo más tiempo con esa guitarra, de hecho la tengo desde que inicié en la música. Tiene 26 años conmigo esa guitarra, casi 27. Y yo conozco más o menos. Trabajó mucho para ser campeón nacional en Estados Unidos. Y no se dedicó a la música. Sí cantaba en los rodeos, ahí con sus amigos, pero ya cuando se dedicó profesionalmente a la música fue cuando se hizo campeón. Sí, dijo, sí. Ahora sí ya. Ya logré mi sueño, ya tengo mi hebilla. Ahora voy a dedicarme a la música. Y tuvo un éxito rotundo. Fue genial.
0: Perfecto, me encanta a mí también. Sí. Esta noche.
2: Esta noche se presenta Charles, único show en Argentina, en Slainte, el pub irlandés, de ahí de la avenida San Martín.
0: 6066.
2: Perfecto. A las 9 de la noche, así que los esperamos a todos. Es una entrada sin cargo. El lugar es muy lindo. Y la vamos a pasar muy bien, en buena cerveza, por supuesto. Y los esperamos a todos. Lugares, todavía quedan algunos, así que ese lugar se llena rápido. Sí. Así que yo le diría que si quieren ir,
0: es chiquito,
2: que estén temprano, que es muy lindo.
1: Empezamos a las 9:30, ¿verdad?
2: No, empezaremos 9:30. A las 9 tenemos que estar todos como para.
0: Sí. Bueno, Carlos y todos ustedes tienen que retirarse porque tienen que ir a hacer la prueba de sonido al lugar. Así por eso es. No pueden quedarse hasta las 19 horas, lamentablemente, pero bueno. Por lo menos lo tuvimos aquí, sabemos de Charles y te agradecemos enormemente el
1: gracias
0: hecho
1: por
0: que estés aquí.
1: Gracias por el espacio.
0: Para nosotros es un honor y te mandan saludos a todos los oyentes que están conectados en estos momentos.
1: Saludarse ahí aquí Flor, con nuestro amigo Roberto Malpassi.
0: Gracias por venir. Bueno, no sé con ustedes, vamos a estar ahí en las mesitas tomando algo. No sé si Leo porque
1: Leo
0: me parece está un poco desconectado.
3: No sé, tampoco
1: le afectó lo que le pasó.
0: Bueno, gracias y bueno, nos encontramos esta noche.

18 horas 33 minutos en todo el país. Temperatura en la ciudad de Buenos Aires, 13 grados 6 de esto. 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Ya se retiraron los visitantes. Muchas gracias por haber Eduardo y Flor. Y bueno, las noticias que nos reúnen en este segundo bloque de Noticias del Día: están siendo demandados tras el cierre de su restaurante de carnes a grandes artistas que eran socios junto a otras personas. Jason Aldean y Luke Bryan son ambos en un juicio presentado por el gigante inmobiliario de GBT Realty Corp. con el restaurante de carnes E3 Chop House, que cerró a principios, demandando a Aldean y Bryan, así como al exjugador de la MLB, Adam Larroque. Los tres nombres son copropietarios del restaurante de carnes y Aulo LLC era el contrato de arrendamiento. ¿Por qué están demandando a Business Journal? Una demanda enmendada presentada el viernes pasado, 12 de junio. Figuras destacadas del sector incumplieron el contrato de carnes. La demanda alega que los propietarios del local, además de los alquileres futuros hasta el final del plazo de arrendamiento en agosto del 2029. Según los documentos, el restaurante de carne de enero y febrero de 2026, antes de su cierre, GBT Realty Corp, los alquileres e intereses atrasados, además de los pagos de alquiler futuros hasta el final del contrato. Así es el problema con grandes artistas. Aldean es artista de la década, fue mencionado hace muy poco tiempo, el año fue mencionado como el artista de la década. Así que problemas para ellos en el ámbito nacional, como 6 y 7 de febrero, Santa Anita Country Music Fest, con grandes sorpresas para todos nosotros. Qué temprano que este año es carnaval, principio de aquí en nuestro país, y luego también el próximo lunes, mañana, pasado mañana, Gustavo Laurino, el organizador del San Pedro Country Music Fest, presentará Aral. Y bueno, entre otras tantas cosas que suelen suceder, el 22 de agosto, seguramente la Country Argentina tendrá ya preparada la segunda edición del Line Dance Fest. 18 horas 36 minutos entonces, 13 grados 6 décimas, humedad 61%. Estas fueron las noticias en Cowboys en FM. El 13. Seguimos con buena música country y un clásico, Slowly But Surely, de Declan y Marlene.

Momento de Western y series, el tema que nos envía, una perlita que nos envía André Lactaverde, porque me escribió recién Susana diciendo que el tema anterior, el que acabamos de escuchar, lo cantaban ellos con... Ahora vamos a escuchar a Bud Spencer, un gran artista, un gran actor, cantando un tema, Banana Joe, del año 1982, una perlita, Bud Spencer cantando música, cantando.

Bravísimo, bravísimo. Ari, escuchábamos recién a este gran artista, Bud Spencer. La música country hasta el final, nos queda apenas 19 minutos de programa, así que vamos a intentar pasarla muy bien. Ray Lenny, If Just Pick a Piece Up Every Day.

día como hoy, en el año 1991, Garth Brooks alcanzó el puesto número 1 en Estados Unidos con su tercer álbum de estudio, rapping a su anterior álbum No Fences en el primer puesto, donde permaneció un total de 18 semanas. Vamos a escuchar uno de los cortes de este gran álbum, Papa Love Mama, se llama el tema de...

Nos tenemos que retirar, ya se nos fue el tiempo. La pasamos muy bien, muy lindo la entrevista. Nosotros espero que lo hayan disfrutado ustedes. Por lo que veo los mensajes, les ha gustado muchísimo la voz, les ha gustado mucho el sonido. Muy bueno, estuvo muy muy lindo. Les agradecemos a todos, nos despedimos. Lautaro en la... Y hasta las 19 horas estuvimos junto a ustedes tratando de que ustedes pasen un grato momento. Nos vemos en fin de semana. Feliz Día del Padre mañana para todos aquellos que lo son. Muchas gracias por que tengan una muy buena semana. Nos encontramos dentro de una semana menos dos horas para seguir disfrutando habitualmente. Y dentro de poco cumplimos 17 años, el 4 de julio 10. Los dejo con la grata compañía de Alex Key, Haunted House. Chao, hasta lo que viene.

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